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0: Estamos compartiendo la lectura de la Palabra de Dios en el Antiguo Testamento. En esta oportunidad será Génesis capítulo 35. Les invito a que busquen en sus Biblias Génesis capítulo 35. Dice así la Palabra de Dios. Dijo Dios a Jacob, levántate y sube a Betel, y quédate allí, y haz allí un altar al Dios que te apareció cuando huías de tu hermano Esaú. Entonces Jacob dijo a su familia y a todos los que con él estaban, quitad los dioses ajenos que hay entre vosotros, y limpiaos, y mudad vuestros vestidos. Y levantémonos y subamos a Betel, y haré allí altar al Dios que me respondió en el día de mi angustia, y ha estado conmigo en el camino que he andado. Así dieron a Jacob todos los dioses ajenos que había en poder de ellos, y los zarcillos que estaban en sus orejas, y Jacob los escondió debajo de una encina que estaba junto a Siquem. Y salieron, y el terror de Dios estuvo sobre las ciudades que había en sus alrededores, y no persiguieron a los hijos de Jacob. Y llegó Jacob a Luz, que está en tierra de Canaán, esta es Betel, él y todo el pueblo que con él estaba. Y edificó allí un altar, y llamó al lugar El Betel, porque allí le había aparecido Dios cuando huía de su hermano. Entonces murió Débora, ama de Rebeca, y fue sepultada al pie de Betel, debajo de una encina, la cual fue llamada Alon Bakut. Apareció otra vez Dios a Jacob cuando había vuelto de Padán Aram y le bendijo. Y le dijo Dios, tu nombre es Jacob, no se llamará más tu nombre Jacob, sino Israel será tu nombre. Y llamó su nombre Israel. También le dijo Dios, yo soy el Dios omnipotente, crece y multiplícate, una nación y conjunto de naciones procederán de ti, y reyes saldrán de tus lomos. La tierra que he dado a Abraham y a Isaac la daré a ti, y a tu descendencia después de ti daré la tierra. Y se fue de él Dios del lugar en donde había hablado con él. Y Jacob erigió una señal en el lugar donde había hablado con él, una señal de piedra, y derramó sobre ella libación, y echó sobre ella aceite. Y llamó Jacob el nombre de aquel lugar donde Dios había hablado con él, Betel. Después partieron de Betel, y había una como media legua de tierra para llegar a Efrata, cuando dio a luz Raquel, y hubo trabajo en su parto. Y aconteció, como había trabajo en su parto, que le dijo la ramera, no temas, que también tendrás este hijo. Y aconteció que al salirse el alma, pues murió, llamó su nombre Benoni, mas su padre lo llamó Benjamín. Así murió Raquel, y fue sepultada en el camino de Efrata, la cual es Belén. Y levantó Jacob un pilar sobre su sepultura. Esta es la señal de la sepultura de Raquel hasta hoy. Y salió Israel y plantó su tienda más allá de Migdal Edar. Aconteció que cuando moraba Israel en aquella tierra, fue Rubén y durmió con Bila, la concubina de su padre, lo cual llegó a saber Israel. Ahora bien, los hijos de Israel fueron 12. Los hijos de Lea, Rubén, el primogénito de Jacob, Simeón, Leví, Judá, Isacar y Zabulón. Los hijos de Raquel, José y Benjamín. Los hijos de Bila, sierva de Raquel, Dan y Neftalí. Y los hijos de Silpa, sierva de Lea, Gad y Aser. Estos fueron los hijos de Jacob que le nacieron en Padán Aram. Después vino Jacob a Isaac, su padre, en Manre, a la ciudad de Arba, que es Hebrón, donde habitaron Abraham e Isaac. Y fueron los días de Isaac 180 años. Y exhaló Isaac el espíritu y murió. Y fue recogido a su pueblo, viejo y lleno de días. Y lo sepultaron Esaú y Jacob.
1: Son las 5:30.

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0: Era un día silencioso y tranquilo. No había viento, no había tránsito pesado, no sonaba en el vecindario ninguna orquesta de rock, no había bocinazos de automóviles, ni aullidos de sirenas de bomberos. Todo estaba tan bien, silencioso y tranquilo en la oficina del banco. Lila Young, una joven de 23 años de edad, que empujaba un cochecito con un bebé dormido, entró silenciosamente al banco. Se acercó a una ventanilla y le pasó una nota al cajero. Casi sin decir palabra, el cajero le dio $1,300 a la joven. Y silenciosa, ella salió del banco y escapó en un taxi. Pero había una alarma en el banco, alarma también silenciosa. Y el asalto fue descubierto. Muy rápidamente la joven fue arrestada. He aquí, mi amigo, un asalto que se hizo en silencio. No hubo ruidos, no hubo gritos, no hubo tiros, ni portazos, ni estallidos de cristales. Todo fue tan silencioso que ninguno de los 10 clientes del banco que estaban esperando turno se dieron cuenta del asalto. De no haber sido por la alarma escondida, todo hubiera quedado sumido en el más profundo silencio. Hay muchas cosas silenciosas en la vida que, sin embargo, tienen tremenda potencia. La electricidad que corre por los alambres de cobre corre en silencio, pero alumbra a toda una ciudad. Los pensamientos que estallan en nuestra cabeza estallan silenciosamente, pero mueven el mundo. La sangre que corre en nuestras venas corre también en silencio, pero da vida. Un nuevo poema nace silencioso en la mente del poeta. Una nueva melodía es inspirada en silencio en el corazón del músico. El bebé que se cría en el vientre de la madre se cría en silencio, y en silencio también. Viene el Espíritu de Dios al alma de un pecador para darle nueva vida. Amigo, esa obra que Cristo hace en el corazón del hombre, que se entrega a Él, es hecha en silencio. Sin embargo, transforma totalmente la vida de la persona. Es porque es la obra del mismo Creador, el que con un solo pensamiento hizo aparecer todo el universo. Con su obra silenciosa en la cruz del Calvario, trajo salvación y vida eterna al hombre perdido. La vida moderna está llena de ruidos. Ruidos sin sentido la definió alguien. Pero la obra salvadora de Cristo, silenciosa y callada, transforma completamente al pecador. Cristo quiere ser su Señor y su Salvador hoy mismo.
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mente lo que quieren decirme y a responderles todas sus preguntas con amabilidad. Evítame que los interrumpa o que les dispute o contradiga. Hazme cortés con ellos para que ellos sean conmigo de igual manera. Dame el valor de confesar mis errores y de pedirles perdón

hora para que confirme por lo que digo y hago que la honestidad es fuente de felicidad. Modera, Señor, te lo ruego. Modera la maldad en mí. Evítame que los incomode. Y cuando esté malhumorado, ayúdame, Dios mío, a callarme. Hazme ciego ante los pequeños errores de mis hijos. Y auxíliame a ver las cosas buenas que ellos hacen. Oponte a que los castigue para satisfacer mi egoísmo. Socórreme para concederles todos los deseos que sean razonables. Y apóyame, Señor, para tener el valor de negarles las comodidades que yo comprendo les harían daño. Hazme justo y ecuánime, considerado y sociable para mis hijos, de tal manera que ellos sientan hacia mí estimación. Hazme digno, Señor,

0: Les invito a que busquemos el capítulo 36 del libro de Génesis. Vamos a compartir la lectura en el capítulo 36 del libro de Génesis. Comenzamos nuestra lectura en el versículo primero. Repito, la cita bíblica es Génesis capítulo 36, verso primero. Estas son las generaciones de Esaú, el cual es Edom. Esaú tomó sus mujeres de las hijas de Canaán: a Ada, hija de Elón Eteo, a Aholibama, hija de Aná, hijo de Sibeón Ebeo, y a Basemat, hija de Ismael, hermana de Nebaiot. Ada dio a luz a Esaú, a Elifaz, y Basemat dio a luz a Reuel. Y Aholibama dio a luz a Jeús, a Jaalam y a Coré. Estos son los hijos de Esaú que le nacieron en la tierra de Canaán. Y Esaú tomó sus mujeres, sus hijos y sus hijas, y todas las personas de su casa y sus ganados y todas sus bestias, y todo cuanto había adquirido en la tierra de Canaán, y se fue a otra tierra, separándose de Jacob su hermano. Porque los bienes de ellos eran muchos, y no podían habitar juntos, ni la tierra en donde moraban los podía sostener a causa de sus ganados. Y Esaú habitó en el monte de Seir. Esaú es Edom. Estos son los linajes de Esaú, padre de Edom, en el monte de Seir. Estos son los nombres de los hijos de Esaú: Elifaz, hijo de Ada, mujer de Esaú; Reuel, hijo de Basemat, mujer de Esaú. Y los hijos de Elifaz fueron Temán, Omar, Sefo, Gatam y Cenaz. Y Timna fue concubina de Elifaz, hijo de Esaú, y ella le dio a luz a Amalek. Estos son los hijos de Ada, mujer de Esaú. Los hijos de Reuel fueron Naat, Sera, Sama y Misa. Estos son los hijos de Basemat, mujer de Esaú. Estos fueron los hijos de Aholibama, mujer de Esaú, hija de Aná, que fue hijo de Sibeón. Ella dio a luz a Jeús, Jaalam y Coré, hijos de Esaú. Estos son los jefes de entre los hijos de Esaú: hijos de Elifaz, primogénito de Esaú, los jefes Temán, Omar, Sefo y Cenaz, Coré, Gatam y Amalek. Estos son los jefes de Elifaz en la tierra de Edom. Estos fueron los hijos de Ada. Y estos son los hijos de Reuel, hijo de Esaú: los jefes Naat, Sera, Sama y Misa. Estos son los jefes de la línea de Reuel en la tierra de Edom. Estos hijos vienen de Basemat, mujer de Esaú. Y estos son los hijos de Aholibama, mujer de Esaú: los jefes Jeús, Jaalam y Coré. Estos fueron los jefes que salieron de Aholibama, mujer de Esaú, hija de Aná. Estos, pues, son los hijos de Esaú y sus jefes. Él es Edom. Estos son los hijos de Seir Oreo, moradores de aquella tierra: Lotán, Sobal, Sibeón, Aná, Disón, Eser y Disán. Estos son los jefes de los Oreos, hijos de Seir, en la tierra de Edom. Los hijos de Lotán fueron Ori y Emam, y Timna fue hermana de Lotán. Los hijos de Sobal fueron Albán, Manaat, Ebal, Sefo y Onam. Y los hijos de Sibeón fueron Aja y Aná. Este Aná es el que descubrió manantiales en el desierto, cuando apacentaba los asnos de Sibeón su padre. Los hijos de Aná fueron Disón y Aholibama, hija de Aná. Estos fueron los hijos de Disón: Emdán, Esbán, Itrán y Kerán. Y estos fueron los hijos de Eser: Bilham, Saaban y Acán. Estos fueron los hijos de Disán: Uz y Arán. Y estos fueron los jefes de los orios: los jefes Lotán, Sobal, Sibeón, Aná, Disón, Eser y Disán. Estos fueron los jefes de los orios por sus mandos en la tierra de Seir. Y los reyes que reinaron en la tierra de Edom antes que reinase rey sobre los hijos de Israel fueron estos: Bela, hijo de Beor, reinó en Edom, y el nombre de su ciudad fue Dinaba. Murió Bela y reinó en su lugar Jobab, hijo de Sera, de Bosra. Murió Jobab y en su lugar reinó Usam, de tierra de Temam. Murió Usam y reinó en su lugar Hadad, hijo de Bedad, el que derrotó a Madian en el campo de Moab, y el nombre de su ciudad fue Abit. Murió Hadad y en su lugar reinó Samla de Masreca. Murió Samla y reinó en su lugar Saúl de Rehobot junto al Éufrates. Murió Saúl y en su lugar reinó Baal-Anán, hijo de Acbor. Y murió Baal-Anán, hijo de Acbor, y reinó Adar en lugar suyo. Y el nombre de su ciudad fue Pau. Y el nombre de su mujer, Meetabel, hija de Matred, hija de Mesaab. Estos, pues, son los nombres de los jefes de Esaú por sus linajes, por sus lugares y sus nombres: Timna, Alba, Getet, Aholibama, Ela, Pinón, Senaz, Temán, Mizar, Magdiel e Iram. Estos fueron los jefes de Edom según sus moradas en la tierra de su posesión. Edom es el mismo Esaú, padre de los Edom.
1: Son las 6:18.

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1: 6:26 p.m.

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1: Era una partida interesante de naipes. Los cuatro jugadores estaban sumidos en su juego. Sobre la carpeta, juntamente con los naipes, estaban también las botellas de alcohol que apuraban de continuo los jugadores. No era la tradicional carpeta verde de los casinos. Era un tramo de vías del ferrocarril que va de Los Ángeles, California, a San Diego. Tan interesante era la partida y tan obsesionados estaban los cuatro hombres que no vieron venir al tren. Tres de ellos quedaron muertos en las vías. Solo uno escapó con vida suficiente para la razón del accidente. Amigo, he aquí un caso que a uno le parecería mentira si no fuera rigurosamente cierto. Cuatro hombres, todos ellos hispanos, transeúntes de los que cruzan la frontera entre México y Estados Unidos para encontrar trabajo, se sentaron en las vías del tren a beber tequila y a jugar cartas. Tan absorbente fue la partida de naipes y tan fuertes las libaciones de alcohol que se olvidaron por completo dónde estaban y el peligro que corrían y no oyeron la estridente sirena del tren. Amigo, la pasión por el juego es como todas las otras pasiones que conturban el alma del hombre, absorbente, dominante, obsesionante. El jugador, así como el bebedor, o como el drogadicto, o el fumador, una vez que empieza y se deja ganar por la pasión, pierde personalidad, pierde conciencia, pierde moral, pierde razón. Ya no es un hombre con una pasión, sino una pasión dentro de un hombre. Es una obsesión tal como si fueran los tentáculos de un pulpo gigante o las fauces de un cocodrilo colosal, o variando el simil un poco como una corriente eléctrica de 1000 voltios que apresa y no suelta hasta que mata. Porque, mi amigo, las pasiones del alma son eso, fuerzas que apresan y no sueltan, y que se van alimentando de la misma carne que están matando, o como el cáncer, que se alimenta de las células sanas del cuerpo y las va convirtiendo en células malignas hasta que la víctima sucumbe, o como el SIDA, que adormece y neutraliza y desarma las defensas morales del hombre. Amigo, tan solamente Jesucristo puede librar al hombre de sus pasiones mortíferas. Arrójese en sus brazos y en un paso de fe y un acto de entrega voluntaria total, ríndase a él.
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1: Es la hora.
0: Las 6:48.

0: CO2.
1: Put it to the one hand.
2: Gloria a Jesús.
1: ¿Voy a bajar a este?
0: Sí, uno, dos.
1: Está bien altísimo.
0: Sí,
2: gloria a Dios. Gloria a Jesús. Que el Señor le bendiga, hermanos. Que el Señor le bendiga una vez más.
0: Sí,
2: uno, dos, damos gracias a Dios por este privilegio y por esta oportunidad que nos concede de poder estar en la casa del Señor para poder llevar nuestro servicio misionero. Alabado sea el nombre del Señor. Así que sea cada uno de ustedes bienvenido a la casa del Señor. Vamos a iniciar nuestro servicio en esta hermosa hora, lecturando la palabra del Señor. En el libro de Isaías, profeta Isaías, su capítulo número 6, versos, alabado sea el nombre del Señor, 1 hasta el 13. Vamos a hacer la lectura antifonalmente. Yo leo uno y usted lee el segundo y nos juntamos en el verso número 13.
3: Adiós.
2: Gloria al Señor para siempre. Dios bendiga a cada uno de los hermanos ya presentes, a los que vienen en camino, aquellos que por las diferentes emisoras nos están escuchando. Dios les bendiga. Desde Iglesia Misionera Príncipe de Paz Internacional les bendecimos. Gloria a Jesús. ¿Lo tenemos todos? Lecturamos la palabra del Señor, honrando al Padre, al Hijo y al Espíritu Santo de Dios, y a su letra dice: en el año que murió el rey Usías, vio al Señor sentado sobre un trono alto y sublime, y sus faldas llenaban el templo. Y el uno al otro daba voces diciendo: Santo, santo, santo, Jehová de los ejércitos, toda la tierra está llena de su gloria. Entonces dije: ay de mí, que soy muerto, porque siendo hombre inmundo de labios y habitando en medio de pueblo que tiene labios inmundos, han visto mis ojos al Rey Jehová de los ejércitos. Y tocando con él sobre mi boca, dijo: he aquí que esto tocó tus labios, y es quitada tu culpa y limpio tu pecado.
3: Después fue llamado el Señor de Ezequiel, aquel que había y viene por nosotros, entonces dijo:
2: y dijo: anda y di a este pueblo: oíd bien y no entendáis, ved por cierto, mas no comprendáis. Y yo dije: ¿hasta cuándo, Señor? Y respondió él: hasta que las ciudades estén asoladas y sin morador, y no haya hombre en las casas, y la tierra esté hecha un desierto.
3: Hasta que Jehová haya echado de los hombres y purificado los lugares habitados de la tierra, y haya desierto en medio de la tierra.
2: Todos juntos. Y si quedare aún en ella la décima parte, esta volverá a ser destruida, pero como el roble y la encina, que al ser cortados aún queda el tronco, así será el tronco la simiente santa. Palabra del Señor. Amante Dios y Padre celestial que estás en gloria, en esta hermosa hora de la tarde, Señor amado, venimos delante de tu presencia, Padre eterno, a darte gracias, Dios mío, por este privilegio y por esta oportunidad que nos concedes, Padre, de poder estar, el Señor, dentro de tu casa, dentro de tus atrios, Señor, para celebrar un culto más, amado Dios, de carácter misionero, Padre eterno. Te pedimos, Dios amado, que tomes el control desde ya, Señor. Hemos orado por este servicio, Padre Celestial. Desde ya te pedimos que despejes el ambiente, la plataforma, la atmósfera, Señor. Desde ya se reprende todo hombre fuerte, Señor amado. Todo aquello que pueda levantar ese Padre en tu nombre queda inoperante, Dios mío. Todo dardo satánico, Padre, por el poder de la palabra, lo echamos fuera, Dios mío, de gloria. En tu nombre, Señor amado, nos abandonamos, Padre, presentándonos delante de ti, Señor, pidiéndote la dirección, pidiendo, Señor amado, que el invitado de honor sea el Padre, el Hijo y el Espíritu Santo. Dios mío, gracias por los hermanos ya presentes, por aquellos que vienen en camino, Señor, apresura sus pasos para que puedan estar y gozarse juntamente con nosotros, Dios mío.

0: Señor, por este privilegio y oportunidad que nos concede, amado hermano. El programa está de la siguiente manera: la apertura y lectura bíblica la dio su servidor. Himnos, de igual manera, vamos a estar cantando los dos himnos. ¿O quiere cantar los dos himnos, hermana? Canta. Gloria a Dios, aquí está el himnario, mire. Alabado sea el Señor. Amén. Sí, hermana, venga. Nuestra hermana Cata va a cantar los dos himnos. Coro de avivamiento y adoración. Va a cantar el grupo invitado de la iglesia Jesucristo Revival Today con nuestro hermano pastor Fausto Palacio, que nos acompaña en esta noche. Gloria al Señor. La ofrenda a cargo de su servidor. Predicador, nuestro hermano Ricardo, que nos visita desde la ciudad de Lake Forest. Gloria al Señor, que está juntamente con su esposa. Despide el servicio. Apoyar ahora. En medio de la predicación, hermano, y el servicio, vamos a hacer algo especial, ya que salgan las redes sociales. Alabado sea el nombre del Señor. Así que así está el programa para esta noche, amado hermano. Así que con la ayuda del Señor, que Dios nos ayude para tener un programa de bendición. Alabado sea Cristo. Así nos da el tiempo, y mi hermana Cata. Gloria al Señor, hermana Cata nos acompaña entre semana con la alabanza, así que ella es como de casa. Gloria al Señor, Dios le bendiga, hermana.
1: Gloria a Dios, que el Señor les bendiga en esta preciosa noche, amén. Estamos en victoria, amén. Damos gracias al Señor, ¿verdad? Porque nos ha permitido de estar aquí en este lugar, amén. Pues pónganse de pie, bienvenida a cada uno de ustedes en esta noche. Hay un canto que dice: me hirió el pecado, fui a Jesús, amén. Ay, tónanos en do, hermano.

aplauso, mi hermano, que ahora sudamos. Pero alabando a nuestro rey, mi hermano. No quisiera recordarle, pero no sé cuántos de ustedes les gustaba bailar antes, allá en el mundo. ¿Cuántos bailadores habían antes en el mundo? Pero qué hermoso que ahora danzamos y nos gozamos para el único Dios verdadero. Al único que da vida eterna, mi hermano. Al único que puede levantar. Al único que puede sanar. Al único que puede romper.

0: los valles.
1: Los montes y los valles.
0: Y ver las bellas flores al pasar, mi hermano.

Cristo, a la iglesia de nuestro hermano Pastor Fausto. Estamos haciendo por un momento, mi hermano, ya adoramos al Señor, ya su presencia se dejó sentir, pero estamos conscientes, amado hermano, de que el programa debe continuar. Gloria al Señor. Bendiciones a los hermanos que a través de las diferentes emisoras nos están escuchando, y de igual manera a través de las diferentes transmisiones nos están visualizando. Dios bendiga a mi hermano Harold, de allá a la ciudad de San Francisco, California, que enlazó una cadena radial. Gloria al Señor, Dios le bendiga, hermano, gracias por ese detalle. Dios bendiga también a nuestro hermano Adán de León en la ciudad de Houston, Texas, que enlazó 18 radios y ha enlazado más de 15 radios acá en Los Ángeles, California. Gloria al Señor. Así que Dios bendiga también la vida de mi hermano Jorge Mazariegos, quien acaba de llegar. Mi hermano viene desde Pandel, California, amado hermano. Fíjese, hermano, que el ministerio es un poco delicado y complicado, diría yo, porque en los inicios o en los comienzos o en la continuidad del ministerio muchas veces cuesta, pero recuerde que el trabajo en el Señor tiene su recompensa. Siempre he dicho, amado hermano, que a mí no me entristece cuando no lo apoyan a uno. Al contrario, eso me da más motivación de seguir adelante. Porque recuerde, amado hermano, que en ocasiones uno apoya, pero el problema es cuando lo apoyan a uno. Como que se va el gozo, alabado sea Dios. Entonces, somos como de Guatemala, ¿verdad? Que todo de Jalapa y nada de Zacapa. Entonces, pero gloria al Señor, hermano, en el caminar cristiano uno va aprendiendo a madurar y a caminar. Que la presencia del Señor no está en la multitud, sino en los que pocos que estén, amado hermano, adorando al Señor. Ahí es donde el Señor se glorifica. Entonces, hermano, estamos conscientes, estamos en redes sociales. Siempre he dicho eso públicamente, amado hermano. Los servicios de carácter misionero no son para sacarle el billete a la gente. Siempre lo he dicho públicamente, amado hermano. Llega el momento en que yo corto las transmisiones por Facebook y muestro en la pantalla todo lo que se hace, por qué se hace el servicio misionero, qué se hizo con lo que se recaudó en el servicio misionero. Alguien me decía en esta semana, ¿y por qué no lo deja públicamente? Me dijo, porque pocos trabajan transparentes, me dijo. Y le digo, hermano, tengo ética en el ministerio. Acá yo no ando llamando a la gente que el de a 100 aquí, el de 50 aquí, el de 20, que Dios me guarde de eso, amado hermano. Por eso llega el momento en que se corta la transmisión. O sea, el servicio de carácter misionero se hace, amado hermano, con el enfoque de apoyar la obra que se está levantando en Guatemala. Tal vez aquí no somos muchos, amado hermano. En ocasiones solamente me ha tocado a mí venir a mí aquí a la iglesia, pero mientras la presencia del Señor esté aquí, amado hermano, lo demás el Señor va añadiendo. Entonces, pero gracias a Dios, hermano, en este año hemos logrado avanzar mucho. Hemos podido darle cobertura a otros pastores, a otras iglesias que esperábamos, y se lo digo de corazón, hermano, estoy en red social, que estuvieran acá. No hay problema, amado hermano. Yo no le voy a cancelar la credencial, al contrario, el apoyo está. Pero es ahí donde uno ve, amado hermano, la unidad. Recitamos el Salmo 133:1, pero que lo vivamos es otra cosa. Alabado sea Dios. Entonces, pero así es el caminar cristiano, amado hermano. Hemos logrado avanzar, gracias a Dios. Recapitulando, amado hermano, hemos avanzado. Y gracias a Dios, en este año, en el año pasado, logramos empezar a trabajar en Santa Lucía, Cozumalguapa, una iglesia. Al ratito va a salir el video, las palabras del pastor desde Santa Lucía, agradeciendo a todos los hermanos que nos han apoyado. Solamente hemos hecho un servicio, que fue en febrero 28. Por factor de ocupaciones, amado hermano, no lo he hecho. Lo he programado cada 3 meses, pero usted sabe que yo paso muy ocupado, amado hermano. Pero gracias a Dios, hoy se logró hacer. Es el segundo servicio misionero. Entonces, por eso le digo públicamente, no lo invitamos para vaciar el bolsillo, que Dios nos guarde de eso. Amén. Entonces lo invitamos para que se goce con nosotros. Al final, amado hermano, va a haber un taquito que vamos a degustar como en familia. Alabado sea Dios. Y el que no vino, pues usted va a tocar doble bendición. Alabado sea Dios. Así que, amado hermano, vamos a continuar en esta noche con nuestro servicio. Y toca la ofrenda regular. Vamos a pasar por la ofrenda regular, amado hermano. Entonces vamos a orar por la ofrenda en esta hermosa noche. Gloria al Señor.
Esta es la ofrenda normal. Ya en su momento, hermano amado, vamos a motivar lo que es la ofrenda misionera, gloria al Señor. Y si ves esa mesita ahí que ya tiene algo, amado hermano, son las primicias que nosotros recibimos. La vez pasada mi hermano Jorge me sorprendió, amado hermano, y por eso fue que tuve la decisión de poner siempre una mesita ahí, porque se presenta la primicia al Señor. Hay otro sobre de unos hermanos que nos han bendecido, no están acá, pero ellos ya dejaron su ofrenda misionera, y esas son las primicias que se le presentan al Señor, amado hermano. Gracias a Dios no lucramos de lo que Dios nos da, sino que al contrario lo sembramos en buen terreno. Póngase sobre sus pies y vamos a orar por nuestra ofrenda. Y decimos: Padre, gracias porque hemos adorado tu nombre ya, Señor, nos hemos gozado, Señor. Pero también parte del servicio, amado Dios, es darte a ti lo que a ti te corresponde, amado Dios. Oramos por diezmos, ofrendas y primicias, Señor, que en esta noche, Padre, tu pueblo presenta, Padre. Bendice a los de casa, Señor, como los invitados, amado Dios. Bendice a aquellos que a través de las redes sociales nos están visualizando, Padre, que de igual manera se están gozando con nosotros, Señor amado. Oramos en tu nombre, Padre, pidiéndote, Señor, que sea tu Espíritu Santo el que se glorifique, amado Dios, que bendiga a cada uno conforme, Señor amado, a la disposición de su corazón. Tu palabra dice, Dios amado, que cada uno dé como propuso en su corazón, no por tristeza ni por necesidad, sabiendo que Dios ama y bendice al dador alegre. Señor amado, bendice a aquel que de igual manera no tiene un trabajo, provee, Señor amado, para que pueda dar y gozarse juntamente con los que se gozan, Padre. Y así mismo en tu nombre pasaremos, Padre amado. Gracias te damos, Padre, gracias te damos, Hijo, y gracias, Espíritu Santo de Dios. Amén, Señor, y amén. Y mientras pasamos

0: gloria al Señor. El Señor bendiga, amado hermano, los diezmos, ofrendas y primicias que se trajeron al altar del Señor. Así que gracias damos a Dios por esta oportunidad. Y le voy a dar un tiempo a mi hermano Fausto que nos salude al pueblo. Gloria al Señor, para los que no lo conocen. Gloria al Señor. Y de igual manera le vamos a dar un tiempo a nuestro hermano Jorgito también que nos salude. El tiempo con mi hermano Fausto. Gloria al Señor, que vamos años ya de conocerlo. Hermano Fausto, tiempo suyo. Gloria a Jesús.
1: Un poquito me va a salir bien nomás. Dios les bendiga, amados hermanos. ¿Cuántos se han gozado esta noche? Porque la palabra de Dios dice: yo me gocé con los que decían a la casa de Jehová iremos. O sea, si usted vino triste, aburrido o cansado, no tiene que salir de esa puerta igual. Porque dice: yo me alegré, dice la palabra de Dios, con los que decían a la casa de Jehová iremos. Aquí vemos gente agradecida, contenta, alegre por lo que Dios hace en nuestra vida. Amén. Mi nombre es Fausto Palacios, para servirles, ¿va? Y pastoreamos por misericordia de Dios la iglesia Jesús es el camino, ¿eh? Y va varios de mis hermanos que tuvieron a bien acompañarme esta noche, ¿va? Que Dios los bendiga, que los cuide siempre, ¿va? Así como vinieron, pues regresar a casa, amén. Sabe que es bueno, amado hermano, que todos apoyemos la obra de Dios. Fíjense que, como decía el hermano, ¿va? Cuando uno apoya, cuando quieren que uno lo apoye, no lo apoyan a uno, ¿va? Pero sabe una cosa, hermano, mire, yo he tenido claro eso por medio de la palabra de Dios, va, de que Dios llamó a los que llamó. Y usted está aquí, siéntase privilegiado por estar en este lugar, esta noche, amado hermano, alabando y glorificando el nombre de nuestro Señor, amén. Sabe que la obra es de Dios, hermano. Yo siempre he tenido eso, ¿verdad? Que si alguien no se levanta, se va a levantar otro. Pero la obra de Dios no puede parar. Amén. La obra de Dios tiene que seguir. Así que Dios les bendiga a todos, amor, hermano. Que la paz de Dios esté con cada uno de ustedes. Y así como vinieron, pues lleguemos a casa nuevamente. Amén. Y siempre sirviéndole al Señor con ese ánimo, con ese corazón. Cuando tenemos un corazón agradecido, amor, hermano, se hace fácil servirle a Dios. Amén. Nada es con carga, sino que con un corazón agradecido. Sabe que yo siempre estoy agradecido con el Señor, hermano, por todo lo que ha hecho en mi vida. No ha sido fácil, ¿verdad? Pero aún sigue trabajando el Señor en mi vida. Dice que cada uno de nosotros es una obra, hermano, que Él empezó y Él la va a terminar. Amén. Así que el gozo no se le termine, porque el gozo sigue. Amén.
0: Gloria a Jesús, que el Señor bendiga a nuestro hermano Fausto, que llevamos años conociéndolo, amado hermano, y siempre ha estado ahí para ayudarnos. Recuerdo cuando íbamos para la ciudad de Lamont, California, hace como 3 semanas falleció la esposa del hermano que estaba de obrero allá. Nosotros le hemos dado duro, hermano, a esto en la obra de Dios. La verdad le digo, yo me he gozado, hermano, sirviéndole al Señor. Entonces, a gente que nos ha apoyado, y eso, hermano, nos motiva todavía, de que todavía hay amistades que todavía permanecen. Gloria al Señor. Obviamente, pues la generación ya es diferente. Recordamos cuando los muchachos estaban chiquitillos, cuando el hermano un bus entero llevaba aquella camioneta blanca, ¿se acuerda, siervo? Y allá íbamos a apoyar. Llevábamos las banderas, hermano, llevábamos de todo para allá. Entonces, la obra se ha hecho, hermano. Como le digo a mi esposa en ocasiones, ya puedo morir en paz, le digo. Pues sí, hermano, ¿para qué se van a lamentar si de todos modos uno para allá va? Ya, entonces hemos trabajado. Y en medio del caminar también hemos logrado conocer gente. Yo bendiga a mi hermano Jorge, que yo lo admiro, hermano. Operado a corazón abierto, él vio la pelona, hermano. Pero aquí está contento el hermano. Yo a veces me sorprendo. El doctor le dijo: miren, no lleve la vida acelerada. Y él ya, hermano, quiere estar activo en la obra de Dios. Y hermano dice: yo voy y le llevo la bendición. Eso que usted ve ahí, hermano, nos ha dejado motivados a nosotros con mi esposa. Porque, vuelvo y le repito, el ministerio no está grande, hermano. Somos 5 los miembros que estamos. A veces se une otra familia, de vez en cuando nos visitan. Pero eso, hermano, no nos ha detenido. Al contrario, nos ha motivado a seguir adelante. Gracias a Dios, en este año logramos pagar la registración de la iglesia, solamente con ella y con los hermanos que de vez en cuando nos visitan. Y hemos logrado avanzar, hermano, y hemos logrado apoyar en Santa Lucía con Cotzumalguapa. Y parte de eso, amado hermano, ha sido lo que hermano Jorge nos ha bendecido con eso, hermano. Lo que él tiene de su granja, las primicias las trae para Los Ángeles. Y nosotros no le ponemos precio, amado hermano, le decimos, si usted quiere bendecir la obra, es para la obra del Señor. Y hermano, la gente no le duele, mire, deme 3 cartones, deme 2 cartones. Y hermano, dinero que se junta, dinero que va para Santa Lucía. Al ratito usted va a ver las fotos mientras el predicador esté predicando y van a estar saliendo las fotos. En su momento yo voy a agarrar un tiempo. Pero hermano, empezamos a levantar a la construcción en Santa Lucía con Cotzumalguapa, a la orilla de un basurero. Mi esposa fue cuando estaba allá, logramos conocer también al pastor, ya llevamos años conociéndolo, sabemos dónde estamos sembrando. Y hermano, gracias al apoyo que hemos mandado, ya se levantaron las paredes. Ahora la iglesia ya tiene un techo. Entonces falta todavía, hermano, levantar una pared que está donde está el altar y hacer el altar. Pero hermano, ya el cajón está hecho. Entonces ya el hermano hoy nos mandó las fotos de lo que hace falta y el plano que está en plan para terminar la obra. Así que yo quiero dejarle un tiempo a mi hermano Jorge, que ha sido un pilar para este ministerio misionero, amado hermano, que él tuvo la oportunidad de viajar a Guate también un mes atrás, creo, ¿verdad, siervo? Pero ya no pudo llegar a ver la obra que se está levantando en Santa Lucía, Cotzumalguapa. Pase, siervo, salude al pueblo en esta noche, que él viene desde Pandel, California, amado hermano. Hora y media. Y nosotros a veces, amado hermano, que 5 minutos y no queremos apoyar. Hermano Jorge, el tiempo es suyo. Dios le bendiga, siervo.
2: Amén. Me gozo, hermanos, porque ustedes están apoyando este ministerio. No es de él, es de el Señor Jesús. Y Jesús dijo: yo soy el camino, la verdad y la vida, y nadie viene a mí si no es para la gloria del Señor. Así es, entonces, este ministerio, no solo este ministerio, es un ministerio radial en la cual alguien necesitado puede recibir esa palabra. Y lo más precioso, hermanos, que estamos en un tiempo difícil, en un mundo conflictivo, pero sabe algo, donde la palabra de Dios a través de los misioneros que hicieron con todo su corazón mucha obra para el Señor, también mucha obra ha sido botada por las personas, porque no conocen de Cristo. Los felicito, me gozo, porque hoy en este día el Señor quiere bendecirnos a nosotros cada vez más. En este tiempo tan difícil, hermanos, porque vemos esa apostasía, en que vemos que la profecía se está cumpliendo, la gente no quiere de Dios. Pero yo le voy a decir algo. Cuando hay gratitud, cuando uno es agradecido, porque el Señor quiere agradecidos y obedientes. Amén. Ya hace muchísimos años el Señor quemó un cáncer colorrectal difícil, que estaba a punto de morir, pero fue quemado para la gloria de Dios. Nuevamente hace un año y poquito más de un año, también tuve un infarto con 5 arterias totalmente clausuradas y ni siquiera sentía nada. Pero la gloria es para él, hermano. Así es que cuando uno, el hermano estaba diciendo, ¿va?, que el hermano quedó solo, pero la seguridad que debemos de tener es que vamos a pasar la meta que nos ha trazado ese camino, ¿verdad? Para que lleguemos cabal y Él nos reciba. Y aunque, como dicen, de panzazo, ¿va? Pero que nos diga: en lo poquito me fuiste fiel, en lo mucho te pondré. Que logremos eso. Ese es nuestro objetivo. Que el Señor les bendiga y bendiciones.
0: Gloria a Jesús. Qué bueno es el Señor, hermano. Si siguiéramos, hermano, aquí no paramos toda la noche, porque hay mucho que agradecer al Señor. Y en medio del camino, amado hermano, hemos logrado conocer diferentes personas que nos han apoyado en el ministerio. Yo le voy a dar un tiempo a mi hermana Cata, Catarina Pú, es su nombre de ella. Hermana, salúdele al pueblo, preséntese. Y también después le vamos a dar un tiempo a nuestro hermano Pastor Fender, también, que está en medio nuestro, para que salude. Tiempo con mi hermana Cata.
3: Señor, les bendiga de nuevamente. Gracias, pastor, por este tiempo. Sí, hermanos, damos gracias al Señor, ¿verdad? Nosotros cuando podemos apoyamos a nuestro hermano Gilma, amén. Y tiene sus oraciones los miércoles y jueves. Y nosotros, pues cuando podemos, venimos con él los miércoles. Pero hemos sentido una presencia del Señor, hermano. A veces somos dos o tres o cinco. Sentimos esa presencia del Señor y yo me he gozado con la familia. Hemos sentido la presencia del Señor, hermanos. El Señor nunca nos ha dejado, como dice el hermano, ya vamos a terminar este año. Y la verdad, yo cuando le digo, cuando yo puedo, vengo y lo apoyo con todo mi corazón. Y como dice el hermano, es difícil, puede dar que cuando uno quiere apoyar y cuando uno lo apoyan a uno, no están dispuestos. Pero cuando se puede, hermano, uno lo hace de corazón. La una que yo he aprendido, hermano, es que Dios nunca nos ha dejado. Dios siempre pone personas en nuestro camino. Yo he trabajado, pues, en el ministerio, en alabanza. En este año tenemos, pues, primeramente Dios, ya grabamos unos CD en audio. Primero Dios lo vamos a estar lanzando, no sé si el último de este año o el año que viene. Y no ha sido fácil para mí, pero ahí estamos, hermano. No sabemos cantar mucho, pero el Señor nos ha dado la fuerza, la fortaleza. Y sí, nos hemos gozado en las alabanzas, pues. Sigamos adelante orando unos por los otros, mis hermanos. Y gracias, Pastor Gilmer, por este tiempo. Yo sé que cuando queremos escuchar la palabra, el Señor, amén. Gracias, Pastor.
0: Gloria a Jesús. Así que la hermana también es esposa de un hermano que también tiene radio, hermano. Entonces tenemos conectes por una y otra manera, hermano. Decía mi hermano, no, hermano, si usted hiciera servicios así seguidos, dice, llenara el templo. Le digo, no, hermano, hay que me sirve llenar el templo con gente de afuera, le digo. Entonces, pero todo tiene su tiempo también, amado hermano, de hacer servicios para poder bendecir a otros. Gloria al Señor. Recuerde que Dios nos da, no para que nos quedemos con la bendición, sino para que también la compartamos. Gloria al Señor. Un tiempo a mi hermano Fender, hermano Pastor Fender, también, que nos ha apoyado en ocasiones acá. Así que el tiempo con mi amado hermano. Gloria al Señor.
4: Dios le bendiga. Dios le bendiga una vez más. Dios le bendiga. Amén. Gloria a Dios, amado hermano. Me da gusto ver algunas caras, algunas conocidas. ¿Verdad? Creo de. Es un privilegio, amado hermano, poder tener el privilegio de poder compartir, de poder unirnos, amado hermano, en este tiempo tan difícil para exaltar y adorar el nombre del Señor. Fíjese, amado hermano, que inquietaba mi corazón en el camino. Yo dije, bueno, pues, si llego o no llego, pero el Señor tiene sus planes, ¿verdad? Dice esta palabra, amado hermano, que me impacta porque muchas veces la hemos leído y quizás la queremos hacer rema en nuestras vidas, ¿verdad? Pero dice su palabra en Jeremías 29:11, leyéndola en el nombre del Padre, del Hijo y de su Santo Espíritu, leyéndolo desde el 10. Fíjate, amado hermano, está tremendo. Dice, porque así dijo Jehová, dice, ¿verdad? Cuando en Babilonia se cumplan los 70 años, dice, yo os visitaré, ¿verdad? Y despertaré sobre vosotros mi buena palabra, ¿verdad? Para haceros volver a este lugar. Fíjese, amado hermano, qué tremendo. Qué tremendo, porque yo lo primerito que puedo ver aquí es que Él habla. Sí, Él habla. Y luego pone unos números ahí, yo no sé si usted puede verlos, dice 70 años. Y fíjese, amado hermano, que cuando me habla de 70 años ahí para el pueblo de Israel, está hablando de que el pueblo está en esclavitud. ¿Sí se da cuenta? Y él dice, cuando se cumplan los 70, y esto, amado hermano, tiene que hacer algo en usted.
5: Adiós.
4: Porque hay fecha para su esclavitud. Hay fecha para que se acabe esa tormenta. Hay fecha para que se acabe esa enfermedad. Hay fecha para que se acabe. El Señor ya puso una fecha. Dile al hermano que tienes a la par, hey, para eso ya hay una fecha de caducación, dile. Cualquiera que sea lo que estés pasando, dice, ¿verdad? Y mire, amado hermano, dice, yo os visitaré. No te va a visitar el hermano, te va a visitar él. Y dice, y despertaré. Mire, amado hermano, ¿sabe qué está haciendo usted aquí? ¿Sabe qué está haciendo usted aquí? Está mostrando que está despertando en usted la búsqueda, no solo de la palabra, sino de la coinonía, hermano. Es poderosa la palabra, ¿cierto? Dice, para haceros volver a este lugar, dice el 11, porque yo sé. Mira, amado hermano, ¿cuántos han pensado en el futuro? ¿En qué es lo que va a pasar? Mira, amado hermano, no sé, en unos 10 años me quiero ver en aquí, me quiero ver allá, voy a comprar una casa, mira, amado hermano, los pensamientos de él no son los tuyos. Pero hay algo aquí bien importante, dice, amada hermana, que dice, para daros el fin que esperáis, dice al final. Amado hermano, yo no sé si usted espera un buen fin para usted. No lo sé. No tengo ni la menor idea. Pero si usted dice, oye, en mis días, en futuro, yo quiero terminar bien. Yo quiero tener la presencia de Dios conmigo. Yo quiero ir, predicar el evangelio, hablarle al necesitado, decirle, hey, tu fecha de esa enfermedad terminó. Recibe la visitación de Dios para que despierte en ti la palabra buena de Él.
5: Adiós.
4: Y dice, pensamientos de paz. Mira, amado hermano, si hay algo por lo que tú peleas, es por paz. Yo no sé, amado hermano, cómo hay muchas personas que tienen el valor de estar peleando a cada rato. Mira, amado hermano, yo felicito a esa gente porque yo no soportaría. De verdad, amado hermano, mira, se agarran duro y terminan y al ratito ya están otra vez y uno dice, wow, qué valor, qué potencia, qué fuerza la de esos hermanos, amado hermano. Yo no podría, amado hermano. La verdad, amado hermano, yo no sé si eso hace un clic en ti, pero qué valor, hermano. Uno, amado hermano, lo da todo por la paz. ¿Sí o no? Muchos pagan por momentos allá afuera felices, y que es un momentáneo. Pero hay una paz que solo Él te puede dar. Porque en medio de la tormenta Él te da la paz. En medio de la situación difícil Él te da la paz. Y te dice, mis pensamientos son de bien y no de mal. Así que sigamos adelante, amados hermanos. Me da mucho gusto verlos y a seguirnos gozando. Hermano, gracias por darme el privilegio. A Él sea la gloria, la honra y la alabanza, amados hermanos. Dios los bendiga.
0: Gloria a Jesús. Sé que es bueno el Señor, hermano amado, mantener la unidad en el cuerpo de Cristo. No es nada fácil. Lidiar con diferentes caracteres. El ministerio mío, amado hermano, es multidenominacional. A veces me toca ir a ciertos lugares donde para allá es pecado, el mezclía, la playera, etcétera, hermano. He tenido que agarrar madurez espiritual, pero gracias a Dios, amado hermano, me he mantenido, mi postura es la misma. Gloria al Señor. Entonces, sigamos adelante, iglesia amada. Dios bendiga, quiero hacer hincapié en esto. Dios bendiga a cada hermano que nos ha apoyado. Gracias al Señor, hermano, la gente que nos conoce sabe que somos personas transparentes. Lo que recibimos, eso es lo que sembramos también. Dios bendiga a los hermanos que por medio del CEL nos han mandado sus ofrendas, y por medio de otras bendiciones, amado hermano, también nos han dado su granito de arena para la obra misionera. Y fíjese, hermano, esto, ya en el trabajo a mí me conocen por compartir la bendición. Yo no necesito hacer flyer en el Facebook ni en el WhatsApp. A veces lo he usado, pero casi no, hermano. La gente ya sabe. Y los amigos me dicen, oiga, brother, ¿y cuándo va a traer huevos? Le digo, es que todavía el varón que nos provee no nos ha traído, pero cuando me aparta 2 o 3 cartones. Y le digo, es para la obra, no importa el precio, usted tráigalo, queremos comer huevos criollos. Y son amigos. Y a veces uno le ofrece a los cristianos, no, hermano, ese es la colesterol. Y se le digo, es para la obra. No, pero es que está muy caro, hermano, pero son criollos, son de gallina, hermano amado, criados naturalmente. Y dice, no, hermano. Así es la vida, hermano. Entonces uno se adapta a trabajar con diferente forma del pensamiento. Entonces, queremos dar paso a la palabra del Señor. Yo quiero dejar el tiempo con nuestro hermano Ricardo Méndez, quien es el portador de la palabra del Señor. Él viene desde la ciudad de Laguna Hills, California, o Lake Forest. Él se va a presentar, que también está recomendado por nuestro hermano pastor Urbin Vázquez, siempre le cambio el nombre al varón, el apellido, que también hemos conocido a través del ministerio. Así que el tiempo es con usted, siervo, que también, amado hermano, Dios lo ha usado para ir de misionero a Guatemala, y es por eso que está acá para compartir la palabra del Señor. El tiempo con mi hermano y lo que el Señor le ponga en su corazón.
5: Dios. Aleluya, gloria sea al Señor. Amada iglesia, Dios me los bendiga en esta hora de la noche.

también me acompaña mi esposa que está hasta allá atrás, ¿verdad? Ella viene conmigo, si ella se puede poner de pie, hermanos, ¿verdad? Es una bendición, ¿verdad? Poder tener a mi esposa aquí acompañándome, porque amado hermano dice que uno solo no puede, tiene que traer uno a su esposa. En esta hora, amados hermanos, ¿verdad? Damos gracias también por la invitación que nos hizo el pastor Gilmar, que nos conocemos ya hace como 2 años y hemos compartido, y es una bendición conocer gente, amado hermano, que está trabajando en la obra del Señor. Usted y yo trabajamos en la obra del Señor, amado hermano, porque usted y yo, ¿verdad?, somos hijos de Dios y somos discípulos de nuestro Señor Jesucristo. Hoy yo doy gracias al Señor, amados hermanos, ¿verdad? El pastor, ¿verdad? Gilmar me hacía la invitación, amado hermano, ¿verdad? Yo, ¿verdad? Si usted es de Guatemala, El Salvador, porque aquí nos conocemos de cualquier país. Yo soy de Guatemala, desde el departamento de San Marcos, ¿verdad? Y gracias le doy al Señor porque me ha dado la oportunidad de poder ir a Guatemala y regresar a este país. Y lo hago con gozo, amado hermano, y hemos visto la mano del Señor cuando vamos allá a Guatemala, porque también allá vamos a predicar la palabra del Señor, y el Señor, ¿verdad?, se glorifica en una gran manera, amados hermanos, que a veces nosotros no entendemos lo que el Señor tiene para nosotros cuando Él nos llama a trabajar a su obra. Y yo le doy gracias al Señor, ¿verdad?, porque igual Él me ha dado la oportunidad de poder, amado hermano, servirle. Llevamos 12 años, ya casi ya vamos para 13 años sirviéndole al Señor, y hemos visto la mano del Señor, que cómo se glorifica el Señor en nuestras vidas, amados hermanos, porque le servimos a un Dios poderoso, un Dios que todo lo puede, amado hermano. Cuando usted le cree, amado hermano, todo es posible para el Señor. Damos gracias al Señor, ¿verdad? Porque Él ha sido bueno y no tenemos con qué pagarle, amado hermano, ¿verdad? El hermano, ¿verdad? Decía, ¿verdad? Es un culto misionero, amado hermano, y es necesario que usted y yo seamos partícipe de lo que el Señor, ¿verdad?, tiene para cada uno de nosotros. Tenemos que sembrar para poder cosechar. Y si usted y yo, ¿verdad?, somos esos hombres y mujeres, ¿verdad?, que trabajamos en la obra del Señor, el Señor, ¿verdad?, va a estar, amado hermano, a través de lo que se ofrenda, a través de su granito de arena, el Señor va a estar obrando en otros lugares, en otras naciones, porque, amado hermano, ser misionero, déjeme decirle que es una responsabilidad muy grande. Muchos hombres de Dios, amado hermano, están predicando en países donde los están matando. ¿Cuántos quieren ser misioneros? Nadie quiere ser misionero, amado hermano, porque se pasa necesidad. Porque nuestro Señor Jesucristo mandó a los discípulos y les dijo: vayan y prediquen, pero no lleven nada con ustedes. Lo que les den en esos hogares, ustedes recíbanlo y no pregunten. Amado hermano, servirle al Señor, déjeme decirle que si alguien le dijo que servirle a Dios, usted va a recibir bendiciones. Sí va a servir la bendición, pero la bendición de Dios, porque hay un lugar que usted lo hace por amor. Usted y yo lo hacemos por amor, porque hay una promesa donde vamos a ir, amado hermano, en aquel día. No predicamos, ¿verdad?, por conveniencia ni por dinero, sino predicamos porque amamos al Señor. Predicamos porque, amado hermano, creemos que dice que lo que recibimos por gracia lo tenemos que dar, amado hermano. Eso es lo importante que usted y yo tenemos que entender. Cuando el Señor deposite sobre usted, amado hermano, un don, amado hermano, como de sanidad, de milagro, de liberación, déjeme decirle que muchos hombres han empezado bien, pero después el dinero los ha pervertido, amado hermano. Porque después dicen: si no me das una ofrenda, yo no voy a orar por tu vida, necesito una ofrenda. Cuando Él lo recibió, amado hermano, por gracia. Y por gracia usted y yo estamos en este lugar. Amado hermano, en esta hora de la tarde, ¿verdad?, de la noche, vamos, amado hermano, ¿verdad?, a leer la palabra del Señor, y yo lo voy a llevar, amado hermano, al Evangelio de San Mateo. Y vamos a estar leyendo, amado hermano, en San Mateo

0: 28:16. Ahí, amado hermano, vamos a estar leyendo y, ¿verdad?, vamos a desarrollar un poquito de la palabra del Señor, amado hermano, lo que el Señor nos ha encomendado a cada uno de nosotros. Usted se puede poner de pie cuando lo encuentre y dice un amén para darle lectura a la palabra de nuestro Señor Jesucristo. Dice la palabra del Señor, el tema dice la gran comisión. Ahora dice la palabra del Señor, honrando al Padre, al Hijo y a su Santo Espíritu, dice así: pero los 11 discípulos se fueron a Galilea, al monte donde Jesús les había ordenado. Y cuando le vieron, le adoraron, pero algunos dudaban. Y Jesús se acercó y les habló diciendo: toda potestad me es dada en el cielo y en la tierra. Por tanto, id y haced discípulos a todas las naciones, bautizándolos en el nombre del Padre y del Hijo y del Espíritu Santo, y enseñándoles que guarden todas las cosas que os he mandado. Y he aquí, yo estoy con vosotros todos los días hasta el fin del mundo. Amén. Adiós. Padre nuestro que estás en el cielo, Señor, y estás en todo lugar, Señor amado. Padre, tu palabra, Señor amado, Señor, hoy, Señor, que va a ser impartida, Señor, a través de mis labios, Señor amado, que sea, Señor, esa palabra, Señor amado, Padre, como espada de dos filos, Señor, y que el corazón de tu pueblo, Señor, pueda, Señor, recibirla, Señor amado, y hacer conforme está escrita tu palabra, Señor amado. Padre, en esta hora, Señor, damos gracias porque tu palabra, Señor, se está predicando a todas las naciones, Señor amado, porque tú vienes pronto, Señor, a recoger a tu pueblo, Señor amado. Gracias damos, Señor, y atamos y sujetamos todo poder de las tinieblas alrededor de este lugar, y que tu palabra, Señor, sea, Señor, con poder, Señor, como está escrita, porque tu palabra es poder, Señor, y creemos, Señor, que usted estará haciendo esa obra en este lugar, Señor amado. Damos gracias, Padre, gracias, Hijo, y gracias, Espíritu Santo. Amén y amén. Se puede sentar, amado hermano y amada hermana. En esta hora, amado hermano, dice la palabra del Señor que nuestro Señor Jesucristo nos dejó una gran comisión. Nos dejó, amado hermano, una responsabilidad para todo aquel que es su discípulo. Usted y yo estamos aquí porque estos hombres que trabajaron, amado hermano, que predicaron el evangelio y se esparció por todo el mundo. Usted y yo estamos aquí porque hubieron hombres que han trabajado, que han predicado el evangelio, amado hermano. Porque su palabra del Señor dice que todo pasará, mas su palabra no pasará. Hoy usted y yo estamos aquí porque fuimos invitados, amado hermano, a ser parte de, amado hermano, de misiones. Amado hermano, muchos de nosotros, ¿verdad? Quizás alguien, amado hermano, que, ¿verdad?, envió una ofrenda para que el varón, la hermana, amado hermano, siguiera la obra del Señor, y por eso usted y yo estamos aquí. Porque de un lugar, amado hermano, ¿verdad? Yo, amado hermano, ¿verdad?, yo vengo de familia cristiana. Yo crecí, amado hermano, en una iglesia. Y sé, amado hermano, ¿qué es, amado hermano?, sembrar, amado hermano, en un campo, allá le llaman campo, donde el campo, amado hermano, no hay nada. Donde se empieza con una familia y se va creciendo la obra del Señor. Déjeme decirle, amado hermano, que allá la iglesia, amado hermano, allá en aquel tiempo, le estoy hablando de unos 30 años, amado hermano, allá para levantar una iglesia, amado hermano, allá se llevan las gallinas, se llevan los patos. Usted lleva, amado hermano, allá llevan los bultos de maíz para la iglesia, para que la vendan, para que se levante una obra nueva. Esa es la unión de la iglesia, amado hermano. es la unión de la iglesia. Yo lo veo, amado hermano. Cuando yo tenía como 8, 10 años, se levantó un templo en la iglesia de Dios Evangelio Completo de la aldea donde yo soy. Allá, amado hermano, en ese tiempo no había de esos camiones de volteo para llevar la arena y la piedra. Nosotros 45 minutos para cargar, amado hermano, con media arroba, quizás de aguantarnos de arena para. Y cada familia llevó el montón, amado hermano. Cada familia, quizás usted de Guatemala, allá, amado hermano, se hacía el remero de piedra así, que era una yarda, y todos, amado hermano, y esa iglesia se levantó, y hoy es una iglesia grande, amado hermano. Es una iglesia que ha levantado 3 iglesias más. Y cuando usted ve eso, amado hermano, pero aquí en este país, lamentablemente, amado hermano, no hay unidad, amado hermano. Aquí cada quien aguarda su poquito. Aquí el pastor, amado hermano, ¿verdad? Van a disculpar si hay pastores y medio nuestro, pero yo sé que ellos, amado hermano, yo platicaba con uno de ellos aquí, que él viene a apoyar porque sabemos que somos uno solo. Pero, amado hermano, hay iglesias donde no quieren que los miembros se vayan a otra iglesia porque piensan que se van a ir, amado hermano. Pero eso no es así, sino que tenemos que amarnos unos con los otros. Yo me gozo, amado hermano, cuando compartimos con iglesias que no conocemos. Hemos sembrado, sí, amado hermano. Hemos sembrado en la obra del Señor. Yo, ¿verdad? Yo le doy gracias. Tengo una esposa que es bien dadivosa. Siempre anda sembrando en la obra del Señor. Amado, ¿por qué? Porque es necesario sembrar en tierra buena. Es necesario sembrar en tierra buena, decía el pastor, amado hermano, el pastor Gilmar, que él no viene, ¿verdad?, a pedir el dinero para su uso, sino para el uso de la obra del Señor. ¿Y cómo lo vamos a ver nosotros, amados hermanos? El apóstol Pablo, amado hermano, en el libro de los Hechos, amado hermano, la Biblia nos habla, amado hermano, de que en el libro de los Hechos, amado hermano, Hechos 2:43, vamos a estar leyendo ahí, amado hermano, donde miramos una iglesia, amado hermano, que esa iglesia era una iglesia, amado hermano, los primeros cristianos que se amaban, los primeros cristianos, amados hermanos, que ellos amaban, amado hermano, dar para el Señor, para que el evangelio se siguiera predicando, amado hermano. Mire lo que dice el libro de los Hechos 2:43 y dice: la vida de los primeros cristianos, de eso le estoy hablando, amado hermano, y sobrevino temor a toda persona, y muchas maravillas y señales eran hechas por los apóstoles, y todos los que habían creído estaban juntos y tenían en común todas las cosas, y vendían sus propiedades y sus bienes, y lo traían a todos según la necesidad de cada uno, y perseverando unánimes cada día en el templo y partiendo el pan en las casas, comían juntos con alegría y sencillez de corazón, y alababan a Dios, y teniendo favor con todo el pueblo, y el Señor añadía cada día a la iglesia a los que habían de ser salvos. Mire, amado hermano, esta iglesia fueron los primeros cristianos que predicaron el evangelio. Pero esta iglesia tenía algo en común, que era, amado hermano, la armonía, estar juntos. Dice que ellos partían el pan, no dice en la iglesia, lo partían en las casas. Ahí, amado hermano, en las casas es donde usted ve cómo el Espíritu Santo se derrama. Aquí en este lugar, decía el pastor, que son 5, son 4, pero ahí el poder del Señor se derrama, amado hermano, porque en las casas fue donde se derramó el Espíritu Santo, amado hermano. Usted puede doblar su rodilla y la presencia de Dios lo va a empezar a tocar. ¿Por qué? Porque hay el amor. Cuando hay amor, el Espíritu Santo desciende. El amor que está, amado hermano, en cada uno de nosotros hoy, porque estamos en este lugar para poder nosotros ser partícipes de esa misión que tiene nuestro hermano. Y el Señor, amado hermano, Él va a cumplir el deseo, el corazón de nuestro hermano pastor, ¿verdad? Que tiene ese gozo de poder, amado hermano, apoyar esa misión, amado hermano, de que la obra del Señor siga creciendo. Pero, amado hermano, a mí, amado hermano, me llama la atención, amado hermano, que esta gente, amado hermano, yo pienso, amado hermano, yo cuando leo esto, amado hermano, déjeme decirle que en este tiempo, solamente aquel que ama al Señor y que tiene gratitud en su corazón es el que está agradecido con Dios y viene, amado hermano, y trae y porta su ofrenda, su diezmo para la obra del Señor. Pero déjeme decirle que de un 100, amado hermano, un 10%, un 15% es el que diezma. Un 40% es el que ofrenda. Pero, amado hermano, ¿será que nosotros tenemos ese amor como lo tenía esta iglesia? Usted y yo tenemos que aprender a despojarnos de todo en esta tierra. Pero si usted, amado hermano, y yo no podemos despojarnos, amado hermano, para poder bendecir la obra del Señor y dar para que el evangelio se siga predicando en todas las naciones. Hermano, si nosotros nos podemos, amado hermano, a ver por qué, amado hermano, la gente dice que se glorificaba al ver a los apóstoles predicar la palabra del Señor. ¿Por qué, amado hermano? Porque ellos hacían milagros. Usted, amado hermano, y yo tenemos que ver los milagros que ellos hacían. ¿Usted ha visto milagros en su vida? ¿Cuántos hemos visto milagros en su vida, amado hermano? Yo he visto la gloria del Señor en mi vida y he visto la gloria de Dios cuando, amado hermano, ponemos nuestras manos sobre aquellas almas y son libertadas por el poder y la presencia de Dios que portamos en nuestra vida, amado hermano, porque eso anda buscando el Señor, hombres y mujeres que porten la presencia y la gloria del Señor, amado hermano, en esta hora. Yo sé que la presencia de Dios está en medio nuestro, porque sabemos que nosotros pues somos portadores de la palabra del Señor, amado hermano. Estos hombres tenían poder. Estos hombres hablaban de un evangelio de poder. Hoy hablamos un evangelio de poder. Y quizás usted, amado hermano, en su vida quizás ha visto un milagro con sus ojos. Tenemos que ver con nuestros ojos los milagros que Dios hace, amado hermano. Ese es el poder de Dios. Ese es el evangelio que estos hombres predicaban. Pero estos hombres tuvieron que pagar un precio. Tuvieron que pagar un precio. Y usted y yo no queremos pagar el precio. No queremos levantarnos a orar de madrugada. No queremos vigilar. No queremos ayunar. Y así queremos, amado hermano, portar la gloria de Dios, amado hermano. Usted tiene que mantenerse fiel al Señor. Porque, amado hermano, es necesario que cuando nosotros hablamos de un Dios de poder, Dios se manifieste a través de sus labios, amado hermano. Porque el Señor, amado hermano, lo va a hacer, usted no lo va a hacer. Usted nada más es un vaso que el Señor lo está usando, amado hermano. Porque el Señor, amado hermano, lo va a usar cuando usted, amado hermano, y yo seamos discípulos de Él. Pasemos, amado hermano, a otro nivel. A veces, amado hermano, ya llevamos quizás 5 años, 8 años, 10 años y estamos en la misma silla. Amado hermano, cuando hay trabajo en la obra del Señor allá afuera, en las calles, ¿cuántos salen a predicar a las calles?
1: Amén, poderoso.
0: Yo lo felicito si usted sale a predicar a las calles. Porque, amado hermano, en las calles, ahí usted mira cómo lo desprecian a uno allá en la calle. usted va a darle un volante o a presentarle a nuestro Señor Jesucristo, la persona se va para el otro lado, no quiere nada con Dios. Pero déjeme decirle, amado hermano, que viene el día donde esa gente va a buscar y ya no va a hallar palabra de Dios. ¿Por qué? Porque ya despreciaron el evangelio, amado hermano. Y eso es, amado hermano, ser discípulo de Cristo. Llevar el evangelio, amado hermano, ser misionero, amado hermano, no es fácil. Hay muchos, amado hermano, que han muerto en aquellas montañas donde el evangelio aún no ha entrado. Hay gente, amado hermano, que le dice: Señor, yo voy a ir a ese lugar. ¿Cuánto le hemos dicho al Señor? Heme aquí, envíame a mí. Amado hermano, yo he dicho al Señor: heme aquí, envíame a mí, amado hermano. Y yo sé que el Señor lo va a hacer, ya lo empezó a hacer, amado hermano. Y yo con gozo lo voy a hacer, con gozo voy a predicar el evangelio, amado hermano, a donde Él me mande, amado hermano. ¿Por qué? Porque es necesario. Es necesario. Aún adentro de las iglesias, amado hermano, hay mucha necesidad. Mucha necesidad, amado hermano, porque hay mucho cristiano que está sentado en una silla, pero aún, amado hermano, no ha cambiado su manera de vivir. Aún quizás, amado hermano, ya se convirtió, pero no se ha arrepentido. Y el Señor lo que pide es que nos arrepintamos, amado, y que nos convirtamos de todo corazón. Yo lo puedo ver aquí a usted hoy, pero yo no puedo ver lo íntimo de su corazón. Pero hay un Dios que lo está viendo. Hay un Dios que dice que descubriña lo más íntimo de nuestro corazón. Amado hermano, el Espíritu Santo descubriña nuestro corazón. ¿Cómo estás, amado hermana? ¿Cómo estás delante de Dios? Si el Señor viniera en esta noche, ¿estás preparado para volar con Él? O aún te estás preparando. Ya es tiempo, amado hermano y hermana, que cumplamos nosotros la palabra del Señor, ponerla por obra. Yo le decía, amado hermano, el Señor dejó una comisión para cada uno de nosotros: ir por todo el mundo y predicar el evangelio a toda criatura. Amado hermano, el que ha creído en Cristo Jesús tiene autoridad y potestad sobre todo aquí en la tierra. ¿Cuánto lo creen? Porque usted y yo tenemos poder y potestad, si usted lo cree, amado hermano. Porque usted y yo hemos pasado a ser hijos de Dios, y Él dijo en su palabra: cosas mayores que yo hice, ustedes harán esto. Yo lo creo, amado hermano, que haremos cosas grandes, amados hermanos. Haremos cosas grandes en el camino del Señor, porque la honra y la gloria es para el que vive y permanece para siempre, amado hermano. Servirle al Señor, amado hermano, es sufrimiento. Y nuestro Señor Jesucristo sufrió, le maltrataron, lo humillaron, lo escupieron, y Él dice que no abrió ni su boca. Si usted lee Isaías 53, donde nos dice que como cordero fue llevado al matadero. Yo, amado hermano, cuando yo leía esa palabra, mis lágrimas se derramaban. ¿Por qué? Porque yo veía a nuestro Señor Jesucristo en ese sufrimiento. Y usted y yo, ¿qué hemos hecho? ¿Cómo está su corazón, amado hermano? Que cuando quizás, si usted lee la palabra, amado hermano, a veces hay cristianos que no leen la palabra del Señor. Hay cristiano, amado hermano, que cuando el pastor dice: vamos a decir un texto bíblico, el cristiano se vuelve rojo, blanco, no sabe usted qué color tiene. ¿Por qué? Porque no sabe la palabra del Señor. No se ha memorizado un versículo de la palabra del Señor. Amado hermano, usted y yo tenemos que ser esos hombres para poder nosotros ir a aquellas calles a predicar el evangelio, un evangelio de poder. Yo le doy gracias al Señor, amado hermano, porque nosotros, amado hermano, siempre hemos salido a predicar la palabra del Señor.
1: ¿verdad? Tengo una esposa, amado hermano, que ella era católica de los huesos colorados, pero gloria al Señor. Llevamos 13 años sirviéndole al Señor, amado hermano, y el Señor la usa en una gran manera para compartir la palabra en las calles, amado hermano. ¿Por qué? Porque el Señor sabe, amado hermano, cuánto nosotros amamos la obra del Señor. No estamos aquí porque nosotros queremos, sino porque Dios ha puesto sus ojos en cada uno de nosotros. Si a mí me habían dicho el Señor te va a usar para predicar, amado hermano, yo he dicho, este hermano está loco. Pero ahora que yo veo la gloria del Señor, amado hermano, a veces no somos nosotros dignos, pero el Señor, amado hermano, cuando Él escoge, no importa quién esté a tu alrededor, pero el Señor está viendo tu corazón. Y si Él te ha escogido, aunque los demás no les guste, pero a Él le place darte lo que Él quiere. Hay mucho celo espiritual, sí lo hay. Pero tú solamente dile al Señor, Señor, yo solamente voy a hacer tu voluntad. Porque aquellos, amado hermano, que tienen envidia, amado hermano, por lo que el Señor te está dando, déjenme decirle que ese no es cristiano, sino que hay que orar unos por los otros. Hay que orar hasta por nuestros enemigos, amado hermano, para cumplir toda, amado hermano, toda justicia del Señor y poder nosotros, verdad, poder nosotros, verdad, ser esos hombres y esas mujeres, amados hermanos, de poder, verdad, portar, amado hermano, el poder de nuestro Señor Jesucristo. Porque el apóstol Pablo, amado hermano, si usted, verdad, ha leído la palabra del Señor, verdad, que él fue un perseguidor de la iglesia. El apóstol Pablo, amado hermano, mataba a los cristianos. ¿Cuántos, amado hermano, en ese tiempo querían ser cristianos? Dice que iban, amado hermano, y los sacaban, los llevaban presos, los arrastraban. Pero los apóstoles, amado hermano, que tenían el poder de Dios, nunca dejaron de predicar el evangelio. Nunca dejaron, amado hermano, de creer en un Dios de poder. Dice, amado hermano, que el apóstol Pablo, amado hermano, cuando él se arrepintió, él vino a los pies de Cristo cuando el Señor lo llamó. Y él fue a predicar a otras naciones, a otras ciudades, amado hermano. Y yo leía la palabra del Señor y miraba, amado hermano, que Pablo fue un hombre de los que más iglesias levantó, amado hermano. Un misionero que dice que aproximadamente levantó entre 15 y 20 iglesias, amado hermano. Pero hoy, amado hermano, muchos soy apóstol y solamente su iglesia tiene. No ha levantado obras, amado hermano. Se dicen llamar apóstoles, amado hermano, y no se ve el fruto. Puede tener, amado hermano, otro lugar en otro lado, pero él mismo quiere estar ahí. Hay muchos pastores, amado hermano, que dicen, levantamos una obra y otra iglesia, pero, amado hermano, él mismo quiere estar ahí. No quiere dejar que otro, amado, otro pastor se encargue de esa obra. ¿Y sabe usted por qué muchos pastores lo hacen así? Porque quiere que todas las ofrendas y los diezmos lleguen a su bolsa. Amado hermano, así son las cosas. ¿Por qué no quieren soltar para que, dice la palabra del Señor, que la mies es mucha y obreros pocos? La obra del Señor, amado hermano, no va a parar. Si usted y yo dejamos de predicar, otro se va a levantar a predicar. Y se va a levantar a predicar con la autoridad y con poder, porque Dios así le ha placido. Usted y yo, amado hermano, hoy estamos en este lugar para ver, amado hermano, lo que el Señor hace a través, amado hermano, de lo que usted siembra para esas misiones, para los misioneros. Mire, aquí en Hechos 13 dice, había entonces en la iglesia que estaba en Antioquía, dice, profetas y maestros, dice Bernabé, Simón, el que se llamaba Níger, Lucio de Cirene, dice Manaén, el que se había crecido junto con Herodes, el tetrarca, y Saulo. Dice, ministrando esto el Señor y ayudando, dijo, el Espíritu Santo, apártenme a Bernabé y a Saulo para la obra que los he llamado. Entonces, habiendo ayunado y orado, les impusieron las manos y los despidieron. Amado hermano, aquí dice la palabra del Señor que estos hombres, amado hermano, fueron, amado hermano, a predicar la palabra del Señor. Por eso usted y yo estamos aquí en esta hora de la noche, porque alcanzamos, amado hermano, esa misericordia del Señor. Dios. Alcanzamos a través, amado hermano, de estos hombres, amado hermano, la palabra de nuestro Señor Jesucristo. Hoy usted y yo estamos aquí porque queremos, amado hermano, ser partícipe de esa bendición. Porque es una bendición, amado hermano, estar aquí en este lugar y apoyando a nuestro hermano. Es una bendición tan grande, amado hermano, verdad, estar en este lugar, amado hermano, poder, verdad, nosotros ser partícipe y sembrar, amado hermano, verdad, un granito de arena para que el evangelio siga predicando, para que esas almas sigan llegando, amado hermano, a la iglesia, para que esas almas sean salvas. Porque usted y yo somos salvos, amado hermano. ¿Cuánto ya somos salvos? Y por gracia somos salvos. Por gracia somos salvos, amado hermano. También, amado hermano, allí mismo en Hechos, en el libro de los Hechos, amado hermano, 18:22 nos habla también, amado hermano, de que el apóstol Pablo, amado hermano, cuando él ya anduvo predicando el evangelio, amado hermano, él, amado hermano, estuvo predicando el evangelio en muchos lugares, amado hermano, y ahí dice Pablo regresa a Antioquía y comienza su tercer viaje misionero. Amado hermano, el apóstol Pablo nos enseña, amado hermano, que él fue un hombre, amado hermano, que le sirvió a Dios con todo su corazón. Y dice, y habiendo arribado a Cesarea, subió para saludar a la iglesia y luego descendió a Antioquía. Y después de estar allí, algún tiempo salió recorriendo por orden la región de Galacia y de Frigia, confirmando a todos los discípulos. Mire, amado hermano, el apóstol Pablo, él iba a las iglesias que él había levantado. Él iba confirmando, dice, si los hermanos andaban predicando el evangelio. Él iba confirmando, amado hermano, cuál iglesia estaba creciendo y cuál iglesia no estaba creciendo. Porque él, amado hermano, amaba la obra del Señor. Y él dijo en una ocasión, amado hermano, lo que yo recibí, no lo recibí por hombre, sino lo recibí del Espíritu Santo, dijo, amado hermano. Después de que Pablo había perseguido a la iglesia, amado hermano, fue un hombre que predicó el evangelio. Así usted y yo tenemos que imitar a Pablo, al apóstol Pablo. ¿Cuántos queremos ser imitadores, amado hermano? Porque él dijo en una ocasión, imítenme a mí como yo imito a Cristo. Cristo, amado, dice que Pablo, amado hermano, y a veces nosotros no queremos imitar a Cristo, sino a veces, amado hermano, nosotros queremos imitar al hombre. Está bien, amado hermano, aprender lo bueno, pero si le va a aprender lo malo, tenemos que imitar a nuestro Señor Jesucristo. ¿Usted cree que el apóstol Pablo no sufrió, amado hermano, cuando él iba a predicar el evangelio a otro lugar? ¿Qué necesitaba el apóstol Pablo cuando él se iba, amado hermano, a predicar allá a los corintios, a Gálatas, amado hermano, a los éfesos, a los filipenses? ¿Qué era lo que él necesitaba? El poder de Dios iba con él, porque él, amado hermano, era un hombre lleno del Espíritu Santo. ¿Qué necesitaban, amado hermano, los apóstoles para predicar la palabra del Señor? La palabra del Señor nos enseña, amado hermano, que muchos traían a ellos para que ellos predicaran la palabra del Señor. vendía sus bienes y lo traían. ¿Para qué? Para que se predicara la palabra del Señor. Y yo creo que ellos, lo que ellos sembraron, nosotros lo estamos cosechando. Porque por eso el evangelio ha llegado hasta este lugar. Y déjeme decirle que el país de Estados Unidos fue, el, amado hermano, un país de los primeros que ha enviado misioneros a toda la parte, a todo el mundo, amado hermano. Este ha sido un país que ha enviado misioneros, amado hermano, a todos los países. Es un, por eso es un país bendecido. Por eso es un país, amado hermano, ¿por qué? Porque apoya la obra del Señor. Si no lo estamos viendo, es el país que apoya al pueblo de Israel, que dice que es la niña de sus ojos de Dios. Y usted y yo también somos la niña de sus ojos, porque por misericordia estamos aquí en este lugar. Dios. Se necesita recursos para predicar el evangelio. Sí, se necesita. Se necesita recursos para levantar una iglesia. Sí, se necesita. ¿Y cuántos estamos dispuestos, amados hermanos, a apoyar la obra del Señor? Tenemos que sembrar. Qué lindo, amado hermano, cuando usted siembra, amado hermano, la iglesia tiene que compartir, amado hermano, esa siembra. Porque muchos nos hemos equivocado, amado hermano, en la siembra. Muchos nos hemos dejado llevar por aquellos falsos profetas que andan predicando el evangelio de la prosperidad. Ahí sí la gente suelta su dinero, amado hermano, para que aquel falso profeta ande en el carro del año. Hasta aviones privados tienen, amado hermano. Y el huérfano, la viuda, el pobre, ni lo voltean a ver al necesitado. Amado hermano, cuando se hace esto, amado hermano, es de una gran bendición. Cuando hemos ido a Guatemala, amado hermano, siempre se hace, amado hermano, se hace, amado hermano, ayudar al necesitado, a los ancianos, a la viuda. Déjeme decirle que es una gran bendición sembrar, amado hermano, en aquellos ancianos, amado hermano. Compartir un platito de comida, déjeme decirle que aquí en este país hay de bendición. Aquí a veces, amado hermano, usted nada más deja la comida ahí. Allá cuando usted comparte un platito de comida, amado hermano, allá todos se lo comen, si no, lo aguardan y se lo llevan para su casa, porque la comida, amado hermano, es sagrada. Y aquí a veces usted tiene la ref y se le echa a perder, mejor lo tira. Porque es que es un país de bendición. A veces usted va a lugares donde regalan comida, la masa lo lleva porque no lo comparte con otro, lo echa a perder y lo va a tirar a la basura. Tenemos que compartir, amado hermano. Qué bonito es, amado hermano, estas veces que voy a Guatemala he compartido, amado hermano, y podemos ver la necesidad que hay allá. Podemos ver esa necesidad. Yo le doy gracias al Señor porque me ha dado, amado hermano, esa oportunidad. Y he reconocido que todo viene de Dios, amado hermano, y a su tiempo. Si usted está esperando algo, al tiempo de Dios le va a llegar. Si usted está esperando algo, amado hermano, al tiempo de Dios le va a llegar. Porque Dios va a cumplir su promesa. Pero tenemos nosotros que cumplir, amado hermano, el mandamiento de nuestro Señor Jesucristo. Amado hermano, el apóstol Pablo predicó. El pueblo lo apoyaba, sí lo apoyaba. La iglesia le enviaba ofrendas, amado hermano, para que él siguiera predicando la palabra del Señor. Y eso lo vamos a ver, amado hermano. Mire, acompáñame en el libro de Filipenses. El libro de Filipenses 4. 10, amado hermano, vamos a estar leyendo, amado hermano, ¿verdad? Cómo el apóstol Pablo le agradecía a esta ciudad, amado hermano. ¿Por qué? Porque ellos lo acompañaron, amado hermano, le enviaron para su sustento todas las veces que él iba a predicar el evangelio. Mire lo que dice: en gran manera me gocé en el Señor de que ya al fin habéis revivido vuestro cuidado de mí, de que, dice, de lo cual también estabais solicitos, pero os faltaba la oportunidad. No lo digo porque tenga escasez, pues he aprendido a contentarme cualquier que sea mi situación. Sé vivir humildemente y sé tener abundancia en todo, y por todo estoy enseñado, así para estar saciado como para tener hambre, así para tener abundancia como para padecer necesidad. Todo lo puedo en Cristo que me fortalece. Sin embargo, bien hiciste en participar conmigo en mi tribulación, y sabéis también vosotros, oh filipenses, que al principio de la predicación del Evangelio, cuando partí de Macedonia, ninguna iglesia participó conmigo en razón de dar y de recibir, sino solo vosotros. Mire, amado hermano, decía el hermano, ¿verdad? Cuando nosotros apoyamos, nosotros vamos a apoyar. Cuando queremos apoyo, no hay apoyo. Aquí estamos habiendo esto que el apóstol Pablo decía: ninguno participó conmigo, ninguna otra iglesia, sino solo ustedes, filipenses. El apóstol Pablo dice que él pasó necesidad. El apóstol Pablo, amado hermano, dice que él tenía en abundancia, pero también sabía pasar escasez. Así es la vida del cristiano. Así es la vida de aquel hombre, de aquella mujer que prefiere predicar la palabra del Señor, amado hermano, que estar en lo material de esta tierra, porque esto se va a quedar aquí. ¿Y usted cuántas almas ha ganado para Cristo? ¿Cuántas almas ha ganado para Cristo usted? Usted solo póngase a meditar, amado hermano. ¿Cuántas almas usted le ha hablado del Señor? Y esa alma va a ganar otra alma. Pero déjeme decirle que esto empezó de cuando, amado hermano, nuestro Señor dio la encomienda a los discípulos: ir por todo el mundo y predicar el Evangelio a toda criatura, bautizándolos en el nombre del Padre, del Hijo y del Espíritu Santo, y que se guarde todo mandamiento, dice, amado hermano. Pero, amado hermano, en este tiempo cuesta guardar los mandamientos. Todos queremos ser cristianos, pero no queremos cumplir la palabra del Señor. Todos queremos ser cristianos, pero no queremos vivir el Evangelio rectamente como nos dice la palabra. A veces, amado hermano, cuando viene la palabra de exhortación a nuestra vida, a veces nos retorcemos en la silla. ¿Por qué? Porque estamos viviendo una vida de pecado, una vida de fornicación, una vida de mentira, amado hermano. ¿Cómo se va a glorificar el Espíritu Santo en tu vida? No se va a glorificar. Pero hoy el Señor te dice que si tú vienes a los pies de Cristo, Él puede limpiar tu vida. Si ya te bautizaste y aún sigues pecando, no te arrepentiste. Porque, amado hermano, el que se bautiza queda sellado con el Espíritu Santo. Pero si le fallas a Dios, amado hermano, vas a perder tu salvación. Amado hermano, hay doctrinas, amado hermano, que dice que como ya fuiste sellado, no vas a ser salvo. Pero son mentiras. Porque el mismo Jesucristo dice en su palabra que muchos en aquel día le dirán: Señor, si en tu nombre hicimos milagros, pero yo te diré, apartado de mí, hacedores de maldad. En otra versión dice: malditos hacedores de maldad. Y verdad que esa palabra, verdad, cuando se escucha en la Biblia, se escucha que es dura, verdad. Alguien que le diga maldito a usted. ¿Por qué? Porque ese va a ser el pago en aquel día, amado hermano. Pero, amado hermano, verdad, hoy usted y yo sabemos la palabra del Señor. ¿Cuántos vamos a ser como esta iglesia, amado hermano, de Filipos, amado hermano, que esta iglesia todo el tiempo estuvo con el apóstol Pablo? Todo el tiempo estuvo viendo por él. ¿Cuántos miran por sus pastores?
0: ¿Cuántos que estamos aquí, amado hermano, podemos hacer, verdad, un evento, podemos hacer un culto de agradecimiento por nuestros pastores? ¿Cuántos lo hacemos? Yo le doy gracias al Señor, amado hermano, porque el Señor, cuando hay deseo en su corazón y cuando usted ama, amado hermano, el Señor habla. Le damos gracias al Señor, amado hermano. Mi esposa, amado hermano, decía una vez al pastor, no le hemos hecho un culto de reconocimiento pastoral. ¿Cuántos reconocen a su pastor? Verdad que mucha gente llega a la iglesia, pero no todo reconoce que la cabeza de la iglesia, amado hermano, también quiere que la iglesia, amado hermano, también lo apapache, que le demuestre el amor como le demuestra el amor a Cristo. Pero si no tiene amor por su pastor, mucho menos va a tener amor para el Señor, amado hermano. Gracias al Señor, amado hermano, porque sabemos que cuando el Espíritu Santo, amado hermano, venga y le hable y le ponga ese deseo en su corazón de poder, amado hermano, reconocer a su pastor, hay que hacerlo, porque eso es de Dios. El Señor quiere, amado hermano, que la iglesia ame su obra, que amemos la obra del Señor y que podamos sembrar. Porque déjeme decirle que la iglesia se necesita, amado hermano. Se necesita pagar el local, se necesita pagar luz, se necesita comprar, amado hermano, y micrófonos, cables, amado hermano. Pero muchos solo a criticar van a la iglesia. Puro dinero, piden puro dinero. Pero no sabemos, amado hermano, muchos allegan y miran, pero no saben qué sacrificio se hace para comprar un teclado, un bajo, una bocina cuando se quema. Amado hermano, pero sabemos, amado hermano, que también la palabra del Señor dice que nosotros tenemos nuestras manos, nuestros pies para adorar al Señor. Y cuando usted lo adora en espíritu y en verdad, solamente con sus manos y con sus labios, la presencia de Dios desciende, amado hermano, porque eso es lo que dice la palabra del Señor. Y hoy en esta noche, amado hermano, hoy el Señor ha venido a hablarle de su vida a través de la palabra del Señor. Usted está aquí. Usted está con gozo, usted no está aquí porque quiso, es porque el Señor lo trajo en esta hora de la noche. Y hoy, amado hermana y hermano, le adoramos a un Dios de poder. ¿Cuánto lo cree? Hoy vamos a ser partícipes de lo que el Señor, amado hermano, está haciendo allá en aquel país de Guatemala. Y si Dios me da la oportunidad, amado hermano, yo voy a conocer en este lugar donde están construyendo, amado hermano, la obra del Señor. Porque qué lindo, amado hermano, es llegar y conocer, amado hermano, cómo hay necesidad allá en aquellos lugares. Usted aquí está aire acondicionado, amado hermano. Allá, amado hermano, hay lugares donde al aire libre llega el agua cuando llueve. Toda la iglesia, hermano, mojado. Y aquí usted no quiere ni sudar. Mucho calor, dice, mucho frío, no quiere ni a la iglesia. Pero hoy, amado hermano, seamos partícipes de lo que el Señor va a hacer. Y cumplamos, amado hermano, lo que el Señor nos encomienda. La gran comisión, amado hermano, es predicar el evangelio. La gran comisión es anunciar que Cristo viene. ¿Cuántos los creen que Cristo viene? Él viene pronto, amado hermano. Él viene pronto y quiere que usted y yo estemos firmes delante del Señor. Él viene pronto y sigamos trabajando en la obra de nuestro Señor Jesucristo. Amado hermano, amada hermana, usted y yo hoy estamos aquí. ¿Cómo está su vida con el Señor? Amado hermano, yo no le voy a quitar más su tiempo, pero hoy, amado hermano, no me voy a ir de aquí sin hacer esa invitación. Sin hacer esa invitación, amado hermano, si hay alguien que quiera reconciliarse con Dios, si hay alguien, amado hermano, que le falló al Señor, hoy lo puede hacer. Porque hoy venimos predicando el evangelio, amado hermano. Venimos predicando, amado hermano, que la venida del Señor está cerca. Está cerca la venida del Señor. Está cerca. Y venimos predicando un Dios de poder, amado hermano. Porque su palabra dice que los discípulos predicaban y sanaban a los enfermos. Los discípulos predicaban y veían la gloria de Dios, amado hermano. Hoy en esta hora de la noche, yo no sé cómo usted llegó aquí a este lugar,
1: Si usted viene con una petición, amada hermana, amado hermano, en esta hora yo le hago esa invitación. Yo le voy a invitar a la hermana del piano, que si toca un alabanza, vamos a ministrar un ratito, amado hermano, una alabanza, amado hermano. Y yo le voy a invitar que usted se ponga de pie, amado hermana, en esta hora. Y si usted, amado hermano, necesita, tiene una petición, yo quiero orar por su vida, amado hermano, hermana. Si usted quiere ver hoy un milagro del Señor, solamente créale. Y usted le va a decir, todo es posible para Dios, amado hermano. Todo es posible para Dios.

Hoy vas a empezar a sentir esa gloria. Solamente levanta tus manos. Solamente levanta tus manos y dile: papá, vienes con una necesidad, tienes una petición. Dormir y tienes opresión, el diablo te ha oprimido, en el nombre de Jesús, en el nombre de Jesús. Hoy el Señor quiere hacer una obra contigo. Hoy el Señor quiere hacer una obra contigo. Ahora, ahora vas a empezar a sentir como la gloria de Dios va a empezar a libertar tu vida. Va a empezar a libertar tu vida y los muros van a empezar a caer. Los muros van a empezar a caer ahora, ahora. Ahí el Espíritu Santo va a hacer una obra en ti. Ahí el Espíritu Santo va a hacer una obra en ti. Oh, rama agenda, raya mansa aquí. Esa soledad donde te has metido. Esa soledad donde te has mentido. Esa soledad donde el enemigo ha tomado terreno. Hoy se va de tu vida. En el nombre de Jesús. En el nombre de Jesús de Nazaret, Padre de la Gloria. Oh Espíritu Santo. Oh Espíritu de Dios.

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3: Las 10:04.

de Jorge Luis Borges. No puedo darte soluciones para todos los problemas de la vida. Ni tengo respuestas para tus dudas o temores. Pero puedo escucharte y buscarlas junto a ti. No puedo cambiar tu pasado ni tu futuro. Pero cuando me necesites, estaré allí. No puedo evitar que tropieces. Solamente puedo ofrecerte mi mano para que te sujetes y no caigas. Tus alegrías, tus triunfos, tus éxitos no son míos, pero disfruto sinceramente cuando te veo feliz. No juzgo las decisiones que tomas en la vida. Me limito a apoyarte, a estimularte y a ayudarte si me lo pides. No puedo impedir que te alejes de mí. Pero sí puedo desearte lo mejor y esperar a que vuelvas. No puedo trazarte límites dentro de los cuales debas actuar, pero sí te ofrezco el espacio necesario para crecer. No puedo evitar tus sufrimientos cuando alguna pena te parta el corazón, pero puedo llorar contigo y recoger los pedazos para armarlo de nuevo. No puedo decirte quién eres ni quién debería ser. Solamente puedo quererte como eres y ser tu amigo. En estos días oré por ti. En estos días me puse a recordar a mis amistades más preciosas. Soy una persona feliz. Tengo más amigos de los que imaginaba. Eso es lo que ellos me dicen y me lo demuestran. Es lo que siento por todos ellos. Veo el brillo en sus ojos, la sonrisa espontánea y la alegría que sienten al verme. Y yo también siento paz y alegría cuando los veo y cuando hablamos. Sea en la alegría o en la sinceridad, en estos días pensé en mis amigos y amigas y entre ellos apareciste tú. No estabas arriba, ni abajo, ni en medio. No encabezabas ni concluías la lista. No eras el número uno ni el número final. Lo que sé es que te destacabas por alguna cualidad que transmitías y con la cual desde hace tiempo se ennoblece mi vida. Y tampoco tengo la pretensión de ser el primero, el segundo o el tercero de tu lista. Basta que me quieras como amigo. Entonces entendí que realmente somos amigos. Y sabes, hice lo que todo amigo debe hacer. Oré. Oré y le agradecí a Dios que me haya dado la oportunidad de tener un amigo como tú.

0: Es un privilegio poder compartir con ustedes la lectura de la Palabra de Dios. Y en esta oportunidad les invito a que busquemos en el libro de Génesis, Génesis capítulo 37. Libro de Génesis, Génesis capítulo 37. Habitó Jacob en la tierra donde había morado su padre, en la tierra de Canaán. Esta es la historia de la familia de Jacob. José, siendo de edad de 17 años, apacentaba las ovejas con sus hermanos. Y el joven estaba con los hijos de Bila y con los hijos de Silpa, mujeres de su padre. E informaba José a su padre la mala fama de ellos. Y amaba a Israel a José más que a todos sus hijos, porque lo había tenido en su vejez. Y le hizo una túnica de diversos colores. Y viendo sus hermanos que su padre lo amaba más que a todos sus hermanos, le aborrecían y no podían hablarle pacíficamente. Y soñó José un sueño, y lo contó a sus hermanos, y ellos llegaron a aborrecerle más todavía. Y él les dijo: «Oíd ahora este sueño que he soñado. He aquí que atábamos manojos en medio del campo, y he aquí que mi manojo se levantaba y estaba derecho, y que vuestros manojos estaban alrededor y se inclinaban al mío». Le respondieron sus hermanos: «¿Reinarás tú sobre nosotros o señorearás sobre nosotros?». Y le aborrecieron aún más a causa de sus sueños y sus palabras. Soñó aún otro sueño, y lo contó a sus hermanos diciendo: «He aquí que he soñado otro sueño, y he aquí que el sol y la luna y 11 estrellas se inclinaban a mí». Y lo contó a su padre y a sus hermanos, y su padre le reprendió y le dijo: «¿Qué sueño es este que soñaste? ¿Acaso vendremos yo y tu madre y tus hermanos a postrarnos en tierra ante ti?». Y sus hermanos le tenían envidia, mas su padre meditaba en esto. Después fueron sus hermanos a apacentar las ovejas de su padre en Siquem. Y dijo Israel a José: «Tus hermanos apacientan las ovejas en Siquem. Ven y te enviaré a ellos». Y él respondió: «Heme aquí». E Israel le dijo: «Ve ahora, mira cómo están tus hermanos y cómo están las ovejas, y tráeme la respuesta». Y lo envió del valle de Hebrón y llegó a Siquem. Y lo halló un hombre andando él errante por el campo, y le preguntó a aquel hombre diciendo: «¿Qué buscas?». José respondió: «Busco a mis hermanos, te ruego que me muestres dónde están apacentando». Aquel hombre respondió: «Ya se han ido de aquí, y yo les oí decir: vamos a Dotán». Entonces José fue tras de sus hermanos y los halló en Dotán. Cuando ellos lo vieron de lejos, antes que llegara cerca de ellos, conspiraron contra él para matarle. Y dijeron el uno al otro: «He aquí viene el soñador. Ahora pues, venid y matémosle, y echémosle en una cisterna, y diremos: alguna mala bestia lo devoró, y veremos qué será de sus sueños». Cuando Rubén oyó esto, lo libró de sus manos y dijo: «No lo matemos». Y les dijo Rubén: «No derraméis sangre. Echadlo en esta cisterna que está en el desierto, y no pongáis mano en él, por librarlo así de sus manos, para hacerlo volver a su padre». Sucedió pues que cuando llegó José a sus hermanos, ellos quitaron a José su túnica, la túnica de colores que tenía sobre sí, y le tomaron y le echaron en la cisterna. Pero la cisterna estaba vacía, no había en ella agua. Y se sentaron a comer pan, y alzando los ojos miraron, y he aquí una compañía de ismaelitas que venía de Galaad, y sus camellos traían aromas, bálsamo y mirra, e iban a llevarlo a Egipto. Entonces Judá dijo a sus hermanos: «¿Qué provecho hay en que matemos a nuestro hermano y encubramos su muerte? Venid y vendámosle a los ismaelitas, y no sea nuestra mano sobre él, porque él es nuestro hermano, nuestra propia carne. y sus hermanos convinieron con él. Y cuando pasaban los madianitas mercaderes, sacaron ellos a José de la cisterna y le trajeron arriba, y le vendieron a los ismaelitas por 20 piezas de plata, y llevaron a José a Egipto. Después Rubén volvió a la cisterna y no halló a José dentro, y rasgó sus vestidos. Y volvió a sus hermanos y dijo: «El joven no aparece, y yo, ¿a dónde iré yo?». Entonces tomaron ellos la túnica de José, y degollaron un cabrito de las cabras, y tiñeron la túnica con la sangre. Y enviaron la túnica de colores, y la trajeron a su padre, y dijeron: «Esto hemos hallado. Reconoce ahora si es la túnica de tu hijo o no». Y él la reconoció y dijo: «La túnica de mi hijo es. Alguna mala bestia lo devoró. José ha sido despedazado». Entonces Jacob rasgó sus vestidos y puso cilicio sobre sus lomos y guardó luto por su hijo muchos días. Y se levantaron todos sus hijos y todas sus hijas para consolarlo. Mas él no quiso recibir consuelo y dijo: «Descenderé enlutado a mi hijo hasta el Seol». Y lo lloró su padre. Y los madianitas lo vendieron en Egipto a Potifar, oficial de Faraón, capitán de la guardia.
1: Son las 10:24.

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1: El bebé sacó una mano del seno materno, una mano pequeña, no más grande que la uña del pulgar del cirujano. El bisturí y las agujas trabajaron rápidamente. Debían cerrar una hernia en el diafragma que impedía a los pulmones crecer normalmente. Y el futuro Blake Schultz, porque no había nacido todavía, fue operado con éxito dentro del útero materno. Fue la primera operación con éxito de hernia del diafragma hecha a un bebé no nacido todavía. Cuando el médico Michael Harrison vio el rostro del bebé de 6 meses de gestación, dijo: es demasiado bello para que muera. Aquí, amigos, tenemos otro de los geniales éxitos de la cirugía moderna. Un bebé con una malformación congénita fue operado sin ser removido totalmente del vientre materno. Las posibilidades de que la operación tuviera éxito eran de 1 en 1000, pero siempre hay fuerzas intangibles e imponderables actuando en ciertos casos desesperados. En este caso, todos dieron mérito a la fuerza de la oración. Amigo, aparte del éxito maravilloso de esta intervención quirúrgica, no dejó de llamarme la atención la reflexión del médico: es demasiado bello para que muera. Quizá fue por eso, impresionado por la belleza, o quizá aún más por la dignidad de un ser humano, aunque todavía sin nacer, que el doctor Harrison redobló sus esfuerzos y echó mano de toda su ciencia y de toda su pericia. Dios, amigo, dice lo mismo de cada ser humano: son demasiado bellos para que mueran. Y aunque nosotros seamos rebeldes, desobedientes, malos y depravados, y estemos plagados de vicios y pasiones malsanas, Dios, Creador Supremo, nos ve siempre bellos, porque Él ve la imagen de lo que podremos llegar a ser. Dios no quiere que ninguno perezca, dice el apóstol Pedro, sino que todos procedan al arrepentimiento. Dios quiere salvar a todos los hombres de este mundo, y en potencia lo ha hecho ya por medio del sacrificio de Cristo el Señor. Por eso Cristo murió y resucitó y subió triunfante a los cielos para corregir cualquier deficiencia que nos ha dejado el pecado, para darnos una vida de victoria y de paz, y para prepararnos para su gloria eterna. Dios pone en el hombre un nuevo corazón.
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0: 2 horas, 43 minutos.
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2: Señor, ¿y por qué hemos cantado que te amamos? Porque, Señor, queremos en esta noche amarte a través de nuestra

siente. Hermano, si hay algún dolor en tu corazón, si hay alguna necesidad, si hay algo que en este momento te impide adorar, este es el momento para dejarlos a los pies de la cruz y pedirle que su amada y hermosa presencia descienda sobre ti. Yo tengo hambre, yo tengo sed de Jesús. Mi alma está sedienta, no de su música, no de su adoración, de Él, de su presencia. Así que hermano, ahora nada puede impedirte. El precio ya ha sido pagado, la sangre derramada.

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1: Es la hora.
2: Las 10:51.

0: ¿Dónde está Dios cuando más lo necesitamos? Betty saltó de su asiento cuando vio salir al cirujano. Le preguntó: ¿cómo está mi pequeña? ¿Va a ponerse bien? ¿Cuándo la podré ver? El cirujano dijo: lo siento, señora. Hicimos todo lo que estuvo a nuestro alcance, pero Lili ya no está con nosotros. Betty dijo consternada: ¿por qué a los niños les da cáncer? ¿Es que acaso Dios ya no se preocupa por ellos? Dios, ¿dónde estabas cuando mi hija te necesitaba? Más tarde el cirujano le dijo pacientemente: una de las enfermeras saldrá en un momento para dejarte pasar unos minutos con los restos de tu hija antes de que sean llevados a la universidad. Betty pidió a la enfermera que la acompañara mientras se despedía de su hija. Recorrió con su mano su cabello rojizo. La enfermera le preguntó si quería conservar uno de los rizos. Betty, con un gesto de conformidad, le dijo que sí. La enfermera cortó el rizo, lo colocó en una bolsita de plástico y se lo dio a Betty. Betty dijo: fue idea de Lili donar su cuerpo a la universidad para ser estudiado. Dijo que podría ayudar a alguien más. Eso es lo que ella deseaba. Yo al principio me negué, pero ella me dijo: mami, no lo usaré después de que muera, y tal vez ayudará a que una niñita o un niñito disfrute de un día más junto a su mamá. Mi Lili tenía un corazón de oro. Siempre pensaba en los demás y deseaba ayudarlos como pudiera. Betty salió del hospital infantil por última vez, después de haber permanecido allí la mayor parte de los últimos 6 meses. Colocó la maleta con las pertenencias de Lili en el asiento del auto junto a ella. Fue difícil manejar de regreso a casa, y más difícil aún, entrar a una casa vacía. Llevó la maleta a la habitación de Lili, colocó las muñecas y todas sus pertenencias justo como ella siempre las tenía. Se acostó en la cama y lloró hasta quedarse dormida, abrazando la pequeña almohada de Lili. Despertó cerca de la medianoche y junto a ella había una hoja de papel doblada. La abrió y la carta decía:
1: querida mamita, sé que vas a echarme de menos, pero no pienses que te he olvidado o que he dejado de amarte solo porque ya no estoy ahí para decirte te amo. Pensaré en ti cada día, mamita, y cada día te amaré aún más. Algún día nos volveremos a ver. Si deseas adoptar a una niña para que no esté solita, podrá estar en mi habitación y podrá jugar con todas mis muñecas y todas mis cosas. Si decides adoptar a un niño, probablemente no le gusten las mismas cosas que a las niñas. Tendrás que comprarle carritos y cosas de esas. No te pongas triste cuando pienses en mí. Este lugar es grandioso. Los abuelos vinieron a recibirme cuando llegué y me han mostrado casi todo por acá. Pero tomará algún tiempo poder verlo todo. Los ángeles son muy amistosos y me encanta verlos volar. Jesús no se parece nada a todas esas imágenes que vi de él. Pero en cuanto lo vi, supe que era él. Jesús me llevó a ver a Dios. ¿Y qué crees, mami? Me senté en su regazo y le hablé. Y él me escuchó con mucha paciencia. También me dijo que soy una personita muy, pero muy importante. Le dije a Dios que quería escribirte una carta para despedirme y todo eso. Aunque sabía que no estaba permitido, Dios me dio papel y su pluma personal para escribirte esta carta. Creo que se llama Gabriel, el ángel que te dejará caer esta carta. Dios me dijo que te respondiera a lo que le preguntaste. ¿Dónde estaba él cuando yo lo necesitaba? Dios me dijo que estaba en el mismo lugar en el que estuvo cuando su otro hijo Jesús agonizaba en la cruz. Mamita, él estuvo junto a mí, consolándome, dándome fuerzas, alentándome, así como lo está haciendo con todos sus hijos. Esta noche estaré a la mesa con Jesús para la cena. Sé que la comida será fabulosa. Ah, y casi olvidaba decirte, ya no tengo ningún dolor, el cáncer se ha ido. Me alegra, pues ya no podía resistir tanto dolor y Dios no podía resistir verme sufrir de ese modo. Así que envió al ángel de la misericordia para llevarme. El ángel me dijo que yo era una entrega especial. Firmado con amor de Dios, Jesús y yo.
0: Tómate un momento y pide por aquellos que sufren en un hospital, por los que han perdido a un ser querido, por los que no se han podido recuperar de aquella pérdida irreparable. Piensa en ellos y ponte en su lugar. Te aseguro que tú también necesitarías una palabra de consuelo.

Estamos compartiendo la lectura de la Palabra de Dios en el Antiguo Testamento de la Biblia. Les invito a que me acompañen al capítulo 38 de Génesis. Génesis, capítulo 38. Dice así la Palabra de Dios. Aconteció en aquel tiempo que Judá se apartó de sus hermanos y se fue a un varón adulamita que se llamaba Ira. Y vio allí Judá la hija de un hombre cananeo, el cual se llamaba Súa, y la tomó y se llegó a ella. Y ella concibió y dio a luz un hijo y llamó su nombre Er. Concibió otra vez y dio a luz un hijo y llamó su nombre Onán. Y volvió a concebir y dio a luz un hijo y llamó su nombre Sela. Y estaba en Quesib cuando lo dio a luz. Después Judá tomó mujer para su primogénito Er, la cual se llamaba Tamar. Y Er, el primogénito de Judá, fue malo ante los ojos de Jehová, y le quitó

0: que cuando se llegaba a la mujer de su hermano, vertían tierra, por no dar descendencia a su hermano. Y desagradó en ojos de Jehová lo que hacía, y a él también le quitó la vida. Y Judá dijo a Tamar su nuera: quédate viuda en casa de tu padre hasta que crezca Sela, mi hijo, porque dijo: no sea que muera él también como sus hermanos. Y se fue Tamar y estuvo en casa de su padre. Pasaron muchos días y murió la hija de Súa, mujer de Judá. Después Judá se consoló y subía a los trasquiladores de sus ovejas a Timnat, él y su amigo Ira el Adulamita. Y fue dado aviso a Tamar diciendo: he aquí tu suegro sube a Timnat a trasquilar sus ovejas. Entonces se quitó ella los vestidos de su viudez y se cubrió con un velo y se arrebozó y se puso a la entrada de Enaim junto al camino de Timnat, porque veía que había crecido Sela y ella no era dada a él por mujer. Y la vio Judá y la tuvo por ramera, porque ella había cubierto su rostro. Y se apartó del camino hacia ella y le dijo: déjame ahora llegarme a ti, pues no sabía que era su nuera. Y ella dijo: ¿qué me darás por llegarte a mí? Y respondió: yo te enviaré del ganado un cabrito de las cabras. Y ella dijo: dame una prenda hasta que lo envíes. Entonces Judá dijo: ¿qué prenda te daré? Ella respondió: tu sello, tu cordón y tu báculo que tienes en tu mano. Y él se los dio y se llegó a ella, y ella concibió de él. Luego se levantó y se fue, y se quitó el velo de sobre sí, y se vistió las ropas de su viudez. Y Judá envió el cabrito de las cabras por medio de un amigo, el Adulamita, para que éste recibiese la prenda de la mujer, pero no la halló. Y preguntó a los hombres de aquel lugar diciendo: ¿dónde está la ramera de Enaim junto al camino? Y ellos le dijeron: no ha estado aquí ramera alguna. Entonces él se volvió a Judá y dijo: no la he hallado. Y también los hombres del lugar dijeron: aquí no ha estado ramera. Y Judá dijo: tómeselo para sí, para que no seamos menospreciados. He aquí, yo he enviado este cabrito y tú no la hallaste. Sucedió que al cabo de unos 3 meses, fue dado aviso a Judá diciendo: Tamar tu nuera ha fornicado, y ciertamente está encinta a causa de las fornicaciones. Y Judá dijo: sacadla y sea quemada. Pero ella, cuando la sacaban, envió a decir a su suegro: del varón cuyas son estas cosas estoy encinta. También dijo: mira ahora de quién son estas cosas, el sello, el cordón y el báculo. Entonces Judá los reconoció y dijo: más justa es ella que yo, por cuanto no le he dado a Sela mi hijo, y nunca más la conoció. Y aconteció que al tiempo de dar a luz, he aquí había gemelos en su seno. Sucedió cuando daba a luz que sacó la mano el uno, y la partera tomó y ató a su mano un hilo de grana, diciendo: este salió primero. Pero volviendo él a meter la mano, he aquí salió su hermano. Y ella dijo: ¿qué brecha te has abierto? Y llamó su nombre Fares. Después salió su hermano, el que tenía en su mano el hilo de grana, y llamó su nombre.
1: Son las 11:12.

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1: El grupo de niños jugaba muy alegre. David Bertolotto, de 17 años de edad e instructor de natación, estaba dando su clase a los 14 niños entre 4 y 6 años de edad. Era una piscina interior de una asociación de jóvenes en Roxbury, Massachusetts. En lo mejor de la clase, un crujido siniestro los hizo mirar hacia arriba. El techo de cemento a 15 metros de altura comenzaba a desplomarse. David elevó una oración rapidísima: Señor, ayúdanos. Y frenéticamente comenzó a sacar niños de la piscina y del edificio. Cuando hubo retirado al último, el techo cayó del todo. Un trozo de cemento pegó a David en el costado del cráneo. No lo mató, pero sí le desgarró parte del cuero cabelludo. Cuando se hunde el piso, o cuando se cae el techo, dijo David en el hospital, lo mejor es clamar inmediatamente a Dios. Amigo, gran razón tiene este joven. Había obtenido un trabajo temporal como instructor de natación de niños pequeños en esa institución. En la primera sesión ocurrió lo inesperado. Y en ese momento terrible, su fe en Dios le hizo primero clamar a Dios en forma instantánea y después ponerse animosamente al trabajo del rescate. Salvó la vida de todos los niños. ¿Qué podemos hacer cuando el techo se nos viene encima? No me refiero al techo de un edificio, me refiero al techo de nuestra vida, nuestra situación económica, nuestra condición familiar, nuestra salud, nuestra emoción. Cuando todo parece desplomarse y caer sobre nosotros, ¿qué podemos hacer? Algunos salen corriendo desesperadamente, tratando de huir de la situación. Otros se sumergen en un lago de alcohol, tratando de no pensar. Otros se dan a los estupefacientes para insensibilizarse. Otros se encierran en su problema y no ven a nadie. ¿Es esta la solución? No, mi amigo. Eso no es solución al problema. Al contrario, lo hace peor. La solución, mi amigo, es hacer lo que hizo David Bertolotto. Clamar a Cristo, fuente viva de toda ayuda y de todo socorro y de toda solución. Es fácil acudir a Cristo en cualquier emergencia de la vida cuando Cristo es nuestro amigo de todos los días, o sea, cuando vivimos acostumbrados a la oración. ¿Cómo logramos eso? Entregando nuestra vida y nuestra voluntad y nuestro afecto y nuestra confianza a Cristo. Eso es todo. El amigo lo está esperando.
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4: La lectura bíblica de hoy comienza en el versículo 21 de Deuteronomio, capítulo 4. Y Jehová se enojó contra mí por causa de vosotros, y juró que yo no pasaría el Jordán, ni entraría en la buena tierra que Jehová tu Dios te da por heredad. Así que yo voy a morir en esta tierra, y no pasaré el Jordán. Mas vosotros pasaréis, y poseeréis aquella buena tierra. Guardaos, no os olvidéis del pacto de Jehová vuestro Dios, que él estableció con vosotros. Y no os hagáis escultura o imagen de ninguna cosa que Jehová tu Dios te ha prohibido, porque Jehová tu Dios es fuego consumidor, Dios celoso. Cuando hayáis engendrado hijos y nietos, y hayáis envejecido en la tierra, si os corrompiereis e hiciereis escultura o imagen de cualquier cosa, e hiciereis lo malo ante los ojos de Jehová vuestro Dios, para enojarlo, Yo pongo hoy por testigos al cielo y a la tierra, que pronto pereceréis totalmente de la tierra hacia la cual pasáis el Jordán, para tomar posesión de ella. No estaréis en ella largos días sin que seáis destruidos. Y Jehová os esparcirá entre los pueblos, y quedaréis pocos en número entre las naciones a las cuales os llevará Jehová. Y serviréis allí a dioses hechos de manos de hombres, de madera y piedra, que no ven, ni oyen, ni comen, ni huelen. Mas si desde allí buscares a Jehová tu Dios, lo hallarás, si lo buscares de todo tu corazón y de toda tu alma. Cuando estuvieres en angustia y te alcanzaren todas estas cosas, si en los postreros días te volvieres a Jehová tu Dios y oyeres su voz, porque Dios misericordioso es Jehová tu Dios, no te dejará, ni te destruirá, ni se olvidará del pacto que les juró a tus padres.
5: Encontraremos a Dios cuando lo busquemos con todo nuestro corazón. Esa es una promesa bíblica en la que podemos confiar. Pero, ¿qué hay que hacer para buscarlo? Primero, debemos mostrar ciertas actitudes. Las Sagradas Escrituras nos instan a buscarlo de todo corazón, con diligencia, de continuo, con confianza y humildad. Estas cualidades son esenciales para el aprendizaje y el crecimiento espiritual. Luego nos metemos en la palabra de Dios, estudiándola y meditándola con un corazón receptivo. También adoptamos la disciplina de la oración, porque es la manera principal de comunicarnos con Él y Él con nosotros. El siguiente paso es detenerse a pensar cómo está Dios trabajando en nuestras circunstancias. Piense en sus muestras de fidelidad para con usted en el pasado y verá señales de cómo obró, aún en momentos de adversidad en su vida. Incluso, usted puede reconocer la participación del Señor en la vida de otros creyentes y esa conciencia también puede enriquecer su crecimiento. Cuando buscamos a Dios, descubrimos la capacidad de amarlo y servirlo. Si usted se ha sentido apático hacia el Padre Celestial, piense en la posibilidad de buscarlo en una de las maneras que acabo de describir y ore para que eso despierte su amor por él.
6: 23 horas, 34 minutos.

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1: Es la hora.
2: Las 11:41.

Dios hizo a la mujer ya estaba en su sexto día de trabajo y con horas extras. Un ángel apareció y le dijo: ¿por qué pones tanto tiempo en esta creación? Y el Señor contestó: ¿has visto mi hoja de especificaciones para ella? Debe ser completamente lavable, pero no ser de plástico. Tener más de 200 piezas movibles, todas combinables, y ser capaz de funcionar con una dieta de cualquier cosa y sobras. Tener un regazo que pueda acomodar 4 niños al mismo tiempo. Tener un beso que pueda curar desde una rodilla raspada hasta un corazón roto, y lo hará todo con solamente 2 manos. El ángel se maravilló de los requisitos. ¿Solamente 2 manos? ¡Imposible! ¿Y este es solamente el modelo estándar? Es demasiado trabajo para un día. Espera mañana para terminarla. No lo haré, protestó el señor. Estoy tan cerca de terminar esta creación que es favorita de mi propio corazón. Ella ya se cura sola cuando está enferma y puede trabajar días de 18 horas. El ángel se acercó más y tocó a la mujer. Pero la has hecho tan suave, señor. Es suave, dijo Dios, pero la he hecho también fuerte. No tienes idea de lo que puede aguantar o lograr. ¿Será capaz de pensar?, preguntó el ángel. Dios contestó: no solamente será capaz de pensar, sino de razonar y de negociar. El ángel entonces notó algo y, alargando la mano, tocó la mejilla de la mujer. Señor, parece que este modelo tiene una fuga. Te dije que estabas tratando de poner demasiadas cosas en ella. Eso no es ninguna fuga, es una lágrima, lo corrigió el Señor. ¿Por qué es la lágrima?, preguntó el ángel. Y Dios dijo: las lágrimas son su manera de expresar su dicha, su pena, su desengaño, su amor, su soledad, su sufrimiento y su orgullo. Esto impresionó mucho al ángel. Eres un genio, señor. Pensaste en todo. La mujer es verdaderamente maravillosa. Lo es. La mujer tiene fuerzas que maravillan a los hombres. Aguantan dificultades, llevan grandes cargas, pero tienen felicidad, amor y dicha. Sonríen cuando quieren gritar. Cantan cuando quieren llorar. Lloran cuando están felices y ríen cuando están nerviosas. Luchan por lo que creen, se enfrentan a la injusticia. No aceptan un no por respuesta cuando ellas creen que hay una solución mejor. Se privan para que su familia pueda tenerlo todo. Van al médico con una amiga que tiene miedo de ir. Aman incondicionalmente. Lloran cuando sus hijos triunfan y se alegran cuando sus amistades consiguen premios. Son felices cuando escuchan sobre un nacimiento o una boda. Su corazón se rompe cuando muere una amiga. Sufren con la pérdida de un ser querido. Sin embargo, son fuertes cuando piensan que ya no hay más fuerza. Saben que un beso y un abrazo pueden ayudar a curar a un corazón roto. Sin embargo, hay un defecto en la mujer. El defecto es que casi siempre se le olvida cuánto vale. Si tú amas a una mujer, eres padre de una mujer, o tienes a tu madre con vida, dale el lugar que le corresponde a la mujer, obra maestra de

0: Les invito a que me acompañen a leer en el Antiguo Testamento el capítulo 39 del libro de Génesis. Nuestra lectura da comienzo en el capítulo 39, versículo primero. Repito la cita bíblica para que usted lo busque. Capítulo 39 del libro de Génesis. Dice así la palabra de Dios. Llevado pues José a Egipto, Potifar, oficial de Faraón, capitán de la guardia, varón egipcio, lo compró de los ismaelitas que lo habían llevado allá. Mas Jehová estaba con José, y fue varón próspero, y estaba en la casa de su amo el egipcio. Y vio su amo que Jehová estaba con él, y que todo lo que él hacía, Jehová lo hacía prosperar en su mano. Así halló José gracia en sus ojos, y le servía. Y él le hizo mayordomo de su casa y entregó en su poder todo lo que tenía. Y aconteció que desde cuando le dio el encargo de su casa y de todo lo que tenía, Jehová bendijo la casa del egipcio a causa de José, y la bendición de Jehová estaba sobre todo lo que tenía, así en casa como en el campo. Y dejó todo lo que tenía en mano de José, y con él no se preocupaba de cosa alguna, sino del pan que comía. Y era José de hermoso semblante y bella presencia. Aconteció después de esto, que la mujer de su amo puso sus ojos en José, y dijo, «Duerme conmigo». Y él no quiso. Y dijo a la mujer de su amo, «He aquí que mi señor no se preocupa conmigo de lo que hay en casa, y ha puesto en mi mano todo lo que tiene. No hay otro mayor que yo en esta casa, y ninguna cosa me ha reservado sino a ti, por cuanto tú eres su mujer. ¿Cómo pues haría yo este grande mal y pecaría contra Dios?» Hablando ella a José cada día y no escuchándola él para acostarse al lado de ella para estar con ella, aconteció que entró él un día en casa para hacer su oficio, y no había nadie de los de la casa allí. Y ella lo asió por su ropa diciendo, «Duerme conmigo». Entonces él dejó su ropa en las manos de ella, y huyó y salió. Cuando vio ella que le había dejado su ropa en sus manos y había huido fuera, llamó a los de la casa y les habló diciendo, «Mirad, nos ha traído un hebreo para que hiciese burla de nosotros. Vino él a mí para dormir conmigo, y yo di grandes voces. Y viendo que yo alzaba la voz y gritaba, dejó junto a mí su ropa y huyó y salió». Y ella puso junto a sí la ropa de José hasta que vino su señor a su casa. Entonces le habló ella las mismas palabras diciendo, «El siervo hebreo que nos trajiste vino a mí para deshonrarme. Y cuando yo alcé mi voz y grité, él dejó su ropa junto a mí y huyó fuera». Y sucedió que cuando oyó el amo de José las palabras que su mujer le hablaba diciendo, «Así me ha tratado tu siervo», se encendió su furor. Y tomó su amo a José y lo puso en la cárcel donde estaban los presos del rey, y estuvo allí en la cárcel. Pero Jehová estaba con José, y le extendió su misericordia, y le dio gracia en los ojos del jefe de la cárcel. Y el jefe de la cárcel entregó en mano de José el cuidado de todos los presos que había en aquella prisión. Todo lo que se hacía allí, él lo hacía. No necesitaba atender el jefe de la cárcel cosa alguna de las que estaban al cuidado de José, porque Jehová estaba con José, y lo que él hacía, Jehová lo prosperó.
1: Son las 12 en punto.

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Dios les bendiga.

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1: Gaspar Cleverie realizaba su tarea de rutina: revisar ropa vieja. Ropa, por cierto, tan vieja que ya no servía ni para los más pobres y más viejos del asilo. Gaspar Cleviere, dominicano, trabajaba de conserje en un asilo de ancianos en Pontiac, Michigan. Uno de los sacos viejos que él revisaba se rasgó, y de esos harapos comenzaron a caer billetes de 10 y 20 dólares. Cayeron del saco 5 mil dólares que estaban escondidos entre los forros. Dentro de 6 meses, dijo el juez, si no se halla al dueño, todo ese dinero será para el asilo. Amigo, está claro que aún en esta época de altas finanzas hay gente que no se confía de los bancos. Alguien dueño de 5 mil dólares prefirió esconderlos dentro del forro de su saco antes que dejarlos en la ventanilla de alguna institución bancaria. También, mi amigo, está visto que todavía quedan en el mundo tesoros escondidos. Todavía hay gente en muchas partes del mundo que anda con aparatos Geiger y con perros amaestrados o con varitas de sauce buscando oro y joyas y billetes en lugares diversos. También está claro que Dios tiene muchos y extraños recursos para ayudar a gente en necesidad. Los ancianos de este asilo, todos indigentes, hacían semanas que estaban orando por alguna ayuda económica. De repente, en la forma más rara, les caen del cielo 5 mil dólares. Este mundo, nuestro amigo mío, convulsionado por guerras, por violencias, por terremotos, por narcotráfico, por angustia de gentes y por pestes y depresiones de toda clase, todavía está siendo visitado por Dios. Y todavía Dios sigue estando por encima de todo y de todos, y sigue contestando oraciones y sigue supliendo necesidades como si nada pasara. Fe en Cristo y tranquila y serena obediencia a sus mandamientos nos ponen, mi amigo, siempre en disposición de pedir y de creer y de recibir. La Biblia dice, y aquí cito: si me amáis, guardad mis mandamientos. Todo lo que pidieres al Padre en mi nombre, yo os lo daré. Abramos, mi amigo, nuestro corazón a Dios el Creador, y nosotros también hallaremos un tesoro. Será el tesoro de la paz de nuestra alma y de la seguridad de nuestra salvación. Nunca, mi amigo, pierda su fe.
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1: Es la hora.
2: Las 12:24.

El tazón de madera. Un anciano se fue a vivir con su hijo, su nuera y su nieto de tan solo 4 años. Ya las manos le temblaban. Su vista se nublaba y sus pasos flaqueaban. La familia completa comía junta en la mesa, pero las manos temblorosas y la vista enferma del anciano hacían el alimentarse un asunto difícil. Los guisos caían de su cuchara al suelo y de cuando en cuando intentaba tomar un vaso y derramaba la leche sobre el mantel. El hijo y su esposa se cansaron de la situación. Tenemos que hacer algo con el abuelo, dijo el hijo. Ya he tenido suficiente derrama de leche. Hace mucho ruido al comer y tira la comida al suelo. Así fue como el matrimonio decidió poner una pequeña mesa en la esquina del comedor, y ahí el abuelo comía solo, mientras el resto de la familia disfrutaba la hora de comer. Como el abuelo había roto 1 o 2 platos, su comida se la servían en un tazón de madera. De vez en cuando miraba hacia donde estaba el abuelo y podía ver una lágrima en sus ojos. Mientras estaba ahí, sentado, solo. Sin embargo, las únicas palabras que la pareja le dirigía eran fríos llamados de atención cada vez que dejaba caer el tenedor o la comida. El niño de 4 años observaba todo en silencio. Una tarde, antes de la cena, el papá observó que su hijo estaba jugando con trozos de madera en el suelo y le preguntó dulcemente: ¿qué estás haciendo, hijo? Con la misma dulzura, el niño le contestó: ah, estoy haciendo un tazón para ti y otro para mamá, para cuando yo crezca. Así ustedes podrán comer en él. Sonrió y siguió su tarea. Las palabras del pequeño golpearon a sus padres de tal forma que quedaron sin habla. Las lágrimas rodaban por sus mejillas, y aunque ninguna palabra se dijo al respecto, ambos sabían lo que tenían que hacer. Esa tarde, el esposo tomó gentilmente la mano del abuelo y lo guió de vuelta a la mesa de la familia. Por el resto de sus días, ocupó un lugar en la mesa con ellos. Y por alguna razón, ni el esposo ni la esposa parecían molestarse cada vez que el tenedor se caía, la leche se derramaba o se ensuciaba el mantel. Los niños son altamente perceptivos. Sus ojos observan, sus oídos siempre escuchan y sus mentes lo procesan todo. Procesan esos mensajes que absorben y los llevan a su corazón. Si ven que con paciencia proveemos un hogar feliz para todos los miembros de la familia, ellos imitarán esa actitud por el resto de sus vidas. Los padres y madres inteligentes se percatan de que cada día colocan los bloques con los que construyen el futuro de sus hijos. Seamos constructores sabios y modelos a seguir. He aprendido que puedes decir mucho de una persona por la forma en que maneja 3 cosas. Un día lluvioso, el equipaje perdido o las luces de un arbolito enredadas. He aprendido que independientemente de la relación que tengas con tus padres, los vas a extrañar cuando ya no estén contigo. He aprendido que aun cuando me duela, no debo estar solo. La gente olvidará lo que dijiste y lo que hiciste, pero nunca, nunca.

0: Estamos compartiendo la lectura de la Palabra de Dios en el Antiguo Testamento de la Biblia. Les invito a que busquen en sus Biblias el libro de Génesis, capítulo 40. Nuestra cita bíblica de hoy es Génesis, capítulo 40. Dice así la Palabra de Dios. Aconteció después de estas cosas que el copero del rey de Egipto y el panadero delinquieron contra su señor el rey de Egipto. Y se enojó Faraón contra sus dos oficiales, contra el jefe de los coperos y contra el jefe de los panaderos, y los puso en prisión en la casa del capitán de la guardia, en la cárcel donde José estaba preso. Y el capitán de la guardia encargó de ellos a José, y él les servía y estuvieron días en la prisión. Y ambos, el copero y el panadero del rey de Egipto, que estaban arrestados en la prisión, tuvieron un sueño, cada uno su propio sueño en una misma noche, cada uno con su propio significado. Vino a ellos José por la mañana, y los miró, y aquí que estaban tristes. Y él preguntó a aquellos oficiales de Faraón que estaban con él en la prisión de la casa de su señor, diciendo: ¿Por qué parecen hoy mal vuestros semblantes? Ellos le dijeron: Hemos tenido un sueño, y no hay quien lo interprete. Entonces les dijo José: ¿No son de Dios las interpretaciones? Contádmelo ahora. Entonces el jefe de los coperos contó su sueño a José y le dijo: Yo soñaba que veía una vid delante de mí, y en la vid tres sarmientos. Y ella como que brotaba y arrojaba su flor, viniendo a madurar sus racimos de uvas. Y que la copa de Faraón estaba en mi mano, y tomaba yo las uvas, y las exprimía en la copa de Faraón, y daba yo la copa en mano de Faraón. Y le dijo José: Esta es su interpretación. Los tres sarmientos son tres días. Al cabo de tres días, levantará Faraón tu cabeza y te restituirá a tu puesto. Y darás la copa a Faraón en su mano, como solías hacerlo cuando era su copero. Acuérdate, pues, de mí cuando tengas ese bien. Y te ruego que uses conmigo de misericordia y hagas mención de mí a Faraón y me saques de esta casa. Porque fui hurtado de la tierra de los hebreos y tampoco he hecho aquí por qué me pusiesen en la cárcel. Viendo el jefe de los panaderos, que había interpretado para bien, dijo a José: También yo soñé que veía tres canastillos blancos sobre mi cabeza. En el canastillo más alto había de toda clase de manjares de pastelería para Faraón. Y las aves las comían del canastillo de sobre mi cabeza. Entonces respondió José y dijo: Esta es su interpretación. Los tres canastillos, tres días son. Al cabo de tres días quitará Faraón tu cabeza de sobre ti, y te hará colgar en la horca. Y las aves comerán tu carne de sobre ti. Al tercer día, que era el día del cumpleaños de Faraón, el rey hizo banquete a todos sus sirvientes, y alzó la cabeza del jefe de los coperos, y la cabeza del jefe de los panaderos entre sus servidores. E hizo volver a su oficio al jefe de los coperos, y dio éste la copa en mano de Faraón. Mas hizo ahorcar al jefe de los panaderos, como lo había interpretado José. Y el jefe de los coperos no se acordó de José, sino que le...
1: Son las 12:42.

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1: Efesios 3:14 dice: por esta causa doblo mis rodillas ante el Padre de nuestro Señor Jesucristo, de quien recibe nombre toda familia en el cielo y en la tierra. Les ruego que Él les conceda a ustedes, conforme a las riquezas de su gloria, el ser fortalecidos con poder por su Espíritu en el hombre interior, de manera que Cristo habite por la fe en sus corazones,

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1: Supo ocultar su embarazo de la vista de padres, amigos y maestros. Y a los 16 años, encontrándose sola en su casa, dio a luz a su bebé. Lo primero que hizo fue cortar el cordón umbilical. Inmediatamente después tomó a la criatura en sus manos y prosiguió a apretarle el cuello. Luego la envolvió en plástico y la arrojó al tarro de basura. Otro caso, mi amigo. Puso su Camaro en marcha y con tres amigos más en el auto salió a todo escape. Iba a comprar más cerveza para continuar la fiesta. En el camino chocó contra un poste. Su mejor amigo salió volando por el parabrisas y se partió la cabeza contra un árbol. Otro joven quebró el cuello y quedó paralizado de por vida. Cada uno de estos jóvenes, Graciela y Agustín, de Los Ángeles, California, explica su caso con las mismas palabras. No sabía lo que hacía. Amigo, decir que no se sabe lo que se está haciendo es una de las excusas más corrientes entre nuestra juventud moderna. Las jovencitas saben todo lo necesario con respecto a maquillaje, peinado, deportes, pero dicen no saber que el sexo libre tiene como consecuencia fatal el embarazo. Los jóvenes saben de todo lo que hay que saber en cuanto a autos y motores y velocidades y rendimientos, pero dicen no saber que menos de un gramo de alcohol en las venas perturba las facultades mentales. Los jueces y jurados, personas adultas, tienden a ser benevolentes para con los jóvenes. No saben lo que hacen, dicen ellos, y les dan la pena mínima que establecen las leyes. Y las chicas vuelven a quedar embarazadas dentro del año, y los muchachos vuelven a destrozar otro Camaro a los 6 meses. Y todo esto para volver a decir, no sabía lo que hacía. Una reflexión se impone aquí, mi amigo. Muchos de nuestros jóvenes carecen en absoluto de disciplina y de responsabilidad moral. No es que no saben lo que hacen, es que no les importa. No les importa el dolor que causan a sus padres. No les importa la imagen que están exhibiendo. No les importa las consecuencias de sus hechos. No les importa su propia vida. ¿Qué es lo que usted, joven, necesita? Usted necesita temor de Dios. Usted necesita un maestro supremo y absoluto de su existencia. Usted necesita hacer de Cristo el Señor de su vida. Usted necesita a Dios.
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3: A continuación, el devocional en contacto de hoy.
4: La lectura bíblica de hoy comienza en el versículo 23 de Jeremías, capítulo 9. Así dijo Jehová: No se alabe el sabio en su sabiduría, ni en su valentía se alabe el valiente, ni el rico se alabe en sus riquezas. Mas alábese en esto el que se hubiere de alabar, en entenderme y conocerme, que yo soy Jehová, que hago misericordia, juicio y justicia en la tierra, porque estas cosas quiero, dice Jehová.
3: Los versículos de hoy revelan que el Señor quiere que le conozcamos y entendamos, pero esto no sucede de la noche a la mañana. es una búsqueda de por vida. Mi relación con él se está volviendo más emocionante y gratificante a medida que pasan los años, pero todavía tengo que descubrir más acerca de mi Salvador. El Señor se revela a sí mismo en su palabra, así que es allí donde debemos comenzar. Nuestra comprensión de quién es Dios debe coincidir con lo que la Biblia dice acerca de Él. Las descripciones de sus características y sus métodos están dispersos por toda la Biblia. A medida que usted lea, considere sus atributos, sus deseos y sus caminos. Trate de interactuar con el Señor por medio de la oración y la meditación. Hable con Él de lo que ha aprendido y hágale preguntas sobre cualquier cosa que no entienda. Pregúntele también cómo puede aplicar lo que le ha enseñado. Cuando lo haga, aprenderá cuán fiel es Él y que es su amigo más querido. Increíblemente, el creador y gobernante del universo quiere pasar tiempo con usted para que pueda conocerlo mejor. Es como si le estuviera diciendo: quiero tener para mí la totalidad de tu ser por un tiempo. Acepte su invitación de retirarse a un lugar tranquilo para aprender acerca de él.
5: Es la 1:00 a.m. 4 minutos.

de la vida. La vida no es más que un viaje por tren, repleto de embarques y desembarques, salpicado de accidentes, sorpresas agradables en algunos embarques y profundas tristezas en otros. Al nacer, nos subimos al tren y nos encontramos con algunas personas, las cuales creemos que siempre estarán con nosotros en este viaje, nuestros padres. Lamentablemente la verdad es otra. Ellos se bajarán en alguna estación, dejándonos huérfanos de su cariño, amistad y su compañía irreemplazable. No obstante, esto no impide a que se suban otras personas que nos serán muy especiales. Llegan nuestros hermanos, nuestros amigos y nuestros maravillosos amores. De las personas que toman este tren, habrá los que lo hagan como un simple paseo. Otros encontrarán solamente tristeza en el viaje. Y habrá otros que, circulando por el tren, estarán siempre listos en ayudar a quien lo necesite. Muchos al bajar dejan una añoranza permanente. Otros pasan tan desapercibidos que ni siquiera nos damos cuenta que desocuparon el asiento. Es curioso constatar que algunos pasajeros, quienes son tan queridos, se acomodan en vagones distintos al nuestro. Por lo tanto, se nos obliga a hacer el trayecto separados de ellos. Desde luego, no se nos impide que durante el viaje recorramos con dificultad nuestro vagón y lleguemos a ellos, pero lamentablemente ya no podremos sentarnos a su lado, pues habrá otra persona ocupando el asiento. No importa, el viaje se hace de este modo, lleno de desafíos, sueños, fantasías, esperas y despedidas, pero jamás, jamás regresos. Entonces, hagamos este viaje de la mejor manera posible. Tratemos de relacionarnos bien con todos los pasajeros, buscando en cada uno lo que tengan mejor. Recordemos siempre que en algún momento del trayecto ellos podrán titubear y probablemente precisaremos entendernos, ya que nosotros también muchas veces titubearemos. Habrá alguien que nos comprenda. El gran misterio, al fin, es que no sabremos jamás en qué estación bajaremos, mucho menos dónde bajarán nuestros compañeros, ni siquiera el que está sentado en el asiento de al lado. Me quedo pensando si cuando baje el tren sentiré nostalgia. Creo que sí. Separarme de mis mejores amigos será doloroso. Dejar que mis hijos sigan solos su camino será muy triste. Pero me aferro a la esperanza de que en algún momento llegaré a la estación principal. Y tendré la gran emoción de verlos llegar con un equipaje que no tenían cuando embarcaron. Lo que me hará feliz será pensar que colaboré para que ese equipaje creciera y se hiciera valioso. Hagamos que nuestra estadía en este tren sea tranquila, que haya valido la pena. Hagamos tanto que cuando llegue el momento de desembarcar nuestro asiento vacío, deje añoranza y lindos recuerdos a los que

0: Les invito a que me acompañen en la lectura de el libro de Génesis, capítulo 41. Aconteció que pasados 2 años tuvo Faraón un sueño. Le parecía que estaba junto al río y que del río subían 7 vacas hermosas a la vista y muy gordas y pasían en el prado. Y que tras ellas subían del río otras 7 vacas de feo aspecto y enjutas de carne y se pararon cerca de las vacas hermosas a la orilla del río. Y que las vacas de feo aspecto y enjutas de carne devoraban a las 7 vacas hermosas y muy gordas. Y despertó Faraón. Se durmió de nuevo y soñó la segunda vez que 7 espigas llenas y hermosas crecían de una sola caña y que después de ellas salían otras 7 espigas menudas y abatidas del viento solano. Y las 7 espigas menudas devoraban a las 7 espigas gruesas y llenas. Y despertó Faraón. He aquí que era sueño. Sucedió que por la mañana estaba agitado su espíritu. Y envió e hizo llamar a todos los magos de Egipto y a todos sus sabios, y les contó Faraón sus sueños, mas no había quien los pudiese interpretar a Faraón. Entonces el jefe de los coperos habló a Faraón diciendo, «Me acuerdo hoy de mis faltas. Cuando Faraón se enojó contra sus siervos, nos echó a la prisión de la casa del capitán de la guardia a mí y al jefe de los panaderos. Y él y yo tuvimos un sueño en la misma noche». Y cada sueño tenía su propio significado. Estaba allí con nosotros un joven hebreo, siervo del capitán de la guardia, y se lo contamos, y él nos interpretó nuestros sueños, y declaró a cada uno conforme a su sueño. Y aconteció que como él nos los interpretó, así fue. Yo fui restablecido en mi puesto y el otro fue colgado. Entonces Faraón envió y llamó a José. Y lo sacaron apresuradamente de la cárcel, y se afeitó, y mudó sus vestidos, y vino a Faraón. Y dijo Faraón a José, «Yo he tenido un sueño, y no hay quien lo interprete, mas he oído decir de ti que oyes sueños para interpretarlos». Respondió José a Faraón diciendo, «No está en mí, Dios será el que dé respuesta propicia a Faraón». Entonces Faraón dijo a José, «En mi sueño me parecía que estaba a la orilla del río, y que del río subían 7 vacas de gruesas carnes y hermosa apariencia, que pasían en el prado, y que otras 7 vacas subían después de ellas, flacas y de muy feo aspecto, tan extenuadas que no he visto otras semejantes en fealdad en toda la tierra de Egipto. Y las vacas flacas y feas devoraban a las 7 primeras vacas gordas, y éstas entraban en sus entrañas, mas no se conocía que hubiesen entrado, porque la apariencia de las flacas era aún mala, como al principio. Y yo desperté. Vi también soñando que 7 espigas crecían en una misma caña, llenas y hermosas, y que otras 7 espigas menudas, marchitas y abatidas del viento solano crecían después de ellas. Y las espigas menudas devoraban a las 7 espigas hermosas, y lo he dicho a los magos, mas no hay quien me lo interprete. Entonces respondió José a Faraón, «El sueño de Faraón es uno mismo. Dios ha mostrado a Faraón lo que va a hacer. Las 7 vacas hermosas 7 años son, y las espigas hermosas son 7 años. El sueño es uno mismo. También las 7 vacas flacas y feas que subían tras ellas son 7 años». Y las 7 espigas menudas y marchitas del viento solano, 7 años serán de hambre. Esto es lo que respondo a Faraón. Lo que Dios va a hacer, lo ha mostrado a Faraón. He aquí vienen 7 años de gran abundancia en toda la tierra de Egipto. Y tras ellos seguirán 7 años de hambre. Y toda la abundancia será olvidada en la tierra de Egipto y el hambre consumirá la tierra. Y aquella abundancia no se echará de ver a causa del hambre siguiente, la cual será gravísima. Y el suceder el sueño Faraón 2 veces significa que la cosa es firme de parte de Dios y que Dios se apresura a hacerla. Por tanto, provéase ahora Faraón de un varón prudente y sabio, y póngalo sobre la tierra de Egipto. Haga esto Faraón y ponga gobernadores sobre el país, y quinte la tierra de Egipto en los 7 años de la abundancia. y junten toda la provisión de estos buenos años que vienen y recojan el trigo bajo la mano de Faraón para mantenimiento de las ciudades y guárdenlo. Y esté aquella provisión en depósito para el país para los 7 años de hambre que habrá en la tierra de Egipto, y el país no perecerá de hambre. El asunto pareció bien a Faraón y a sus siervos, y dijo Faraón a sus siervos: ¿acaso hallaremos a otro hombre como este en quien esté el Espíritu de Dios? Y dijo Faraón a José: pues que Dios te ha hecho saber todo esto, no hay entendido ni sabio como tú. Tú estarás sobre mi casa, y por tu palabra se gobernará todo mi pueblo. Solamente en el trono seré yo mayor que tú. Dijo además Faraón a José: he aquí, yo te he puesto sobre toda la tierra de Egipto. Entonces Faraón quitó su anillo de su mano y lo puso en la mano de José, y lo hizo vestido de ropas de lino finísimo, y puso un collar de oro en su cuello, y lo hizo subir en su segundo carro, y pregonaron delante de él: doblad la rodilla. Y lo puso sobre toda la tierra de Egipto. Y dijo Faraón a José: yo soy Faraón, y sin ti ninguno alzará su mano ni su pie en toda la tierra de Egipto. Y llamó Faraón el nombre de José Zafnat Panea, y le dio por mujer a Asenat, hija de Potífera, sacerdote de On. Y salió José por toda la tierra de Egipto. Era José de edad de 30 años cuando fue presentado delante de Faraón, rey de Egipto, y salió José de delante de Faraón y recorrió toda la tierra de Egipto. En aquellos 7 años de abundancia, la tierra produjo a montones. Y él reunió todo el alimento de los 7 años de abundancia que hubo en la tierra de Egipto, y guardó alimento en las ciudades, poniendo en cada ciudad el alimento del campo de sus alrededores. Recogió José trigo como arena del mar, mucho en extremo, hasta no poderse contar, porque no tenía número. Y nacieron a José 2 hijos antes que viniese el primer año del hambre, los cuales le dio a luz a Asenat, hija de Potífera, sacerdote de On. Y llamó José el nombre del primogénito Manasés, porque dijo: Dios me hizo olvidar todo mi trabajo y toda la casa de mi padre. Y llamó el nombre del segundo Efraín, porque dijo: Dios me hizo fructificar en la tierra de mi aflicción. Así se cumplieron los 7 años de abundancia que hubo en la tierra de Egipto. Y comenzaron a venir los 7 años de hambre, como José había dicho, y hubo hambre en todos los países, mas en toda la tierra de Egipto había pan. Cuando se sintió el hambre en toda la tierra de Egipto, el pueblo clamó a Faraón por pan, y dijo Faraón a todos los egipcios: id a José y haced lo que él os dijere. Y el hambre estaba por toda la extensión del país. Entonces abrió José todo granero donde había, y vendía a los egipcios, porque había crecido el hambre en la tierra de Egipto. Y de toda la tierra venían a Egipto para comprar a José, porque por toda la tierra había crecido.
1: Es la 1:34.

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1: La boda se realizó conforme a todos los reglamentos del caso. Primero la ceremonia civil, después una muy sentida y emotiva ceremonia religiosa. La novia con vestido vaporoso, blanco, el novio de riguroso jacket. La música, las flores, las candelas, los anillos, todo estaba en perfecto orden. Lo único que diferenció este matrimonio de otros fue el altar ante el cual se juraron los votos. Georgina y Bruce, una pareja de jóvenes de Virginia, Estados Unidos, solicitaron casarse ante la sepultura de los padres de ella. Mis padres estuvieron casados 51 años en la mayor fidelidad, dijo Georgina. Yo quiero casarme ante sus tumbas para decir con esto que yo también creo en la eternidad del matrimonio. Y amigo, yo también. No puedo menos que admirar los ideales de esta pareja. Ya sea que el matrimonio se celebre ante la tumba de los padres fieles, o en una iglesia siguiendo la más estricta liturgia eclesiástica, lo que aquí resalta es ese propósito sano y puro y bíblico de establecer una unión matrimonial hasta que la muerte los separe. Dios ha hecho el matrimonio eterno, mi amigo. La monogamia y la fidelidad recíprocas son la única base de un hogar dichoso y perdurable. Dejará el hombre a su padre y a su madre y se unirá a su mujer y serán una sola carne, es la prescripción divina. El apartarse de estos santos principios es jugar con el acto humano más sagrado que existe. Este juego descuidado, rebelde, desobediente, es lo que ha creado una sociedad sin escrúpulos, sin moralidad, sin fe, sin Dios. ¿Qué tiene que ser el resultado? Caos, mi amigo, horrible caos. El caos social que hoy predomina en este mundo. Amigo, no es necesario que este desbarajuste ocurra. Siempre es posible tener un matrimonio como se debe, siguiendo las enseñanzas del Señor Jesucristo. En cualquier lugar donde uno se case, ya sea en una capilla, o en una playa, o en un restaurante, o en un bosque, uno puede establecer un matrimonio puro y eterno si ese matrimonio sigue los principios de la Santa Biblia y las enseñanzas de nuestro Señor Jesucristo. Invite a Cristo a su boda y determine vivir con su cónyuge todo el resto de su vida. Esta, mi amigo, es la única manera de entrar a esa relación que es la más importante de esta vida. Que Cristo sea su Señor y su dueño.
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1: Dios, perdóname por favor y dile a ella que me perdone, que aún soy un niño pretendiendo ser un hombre.
2: 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Salmo 133:1. Mirad cuán bueno y cuán delicioso es habitar.

Los consejos de Juan Corazón. ¿Qué tal? Reza el conocido dicho: el que no oye consejos no llega viejo. Así que hoy he extraído de los recuerdos, de los consejos de mi madre, de los consejos de mis maestros y de la vida misma, los más importantes, y quiero compartirlos contigo. Algunas veces los errores son tan grandes que dudas en pedir perdón, pero nunca es tarde para hacerlo. El día que aprendas a perdonar tus propios errores, podrás perdonar a quien más te ha herido. Y comprenderás que tal vez más daño hiciste tú y ese alguien aún no te ha perdonado. Esta es otra recomendación: los sueños. Los sueños y la perseverancia son una poderosa e irrefrenable combinación. Úsalos. Una muy importante: quien se olvida de sus amigos se olvida de su pasado, pero pierde un poco de su futuro. El carácter no se desarrolla en la serenidad y la tranquilidad. Solo a través de experiencias, de sufrimientos, podemos fortalecer el alma, aclarar nuestra visión, obtener inspiración para nuestras ambiciones y alcanzar el éxito. El peor enemigo del hombre es el dinero, pero es con el que más disfruta. Cuando en la vida te encuentras haciendo algo que sabes es malo y te esté saliendo bien, es motivo de preocupación, porque tarde o temprano descubrirás el horror que hay detrás de todo lo que hiciste o provocaste. En la vida hay un tiempo para todo: para nacer, para admirar todo lo hermoso que nos rodea, para aprender de nuestros errores, para llorar y para sonreír. Lo importante es que no nos adelantemos y sepamos esperar por cada uno de esos momentos. Ningún viento es favorable para quien no conoce el puerto al que quiere arribar. Considera los problemas como una parte inevitable de la vida y repite las palabras más estimulantes que hay: esto también pasará. Aquí otro consejo muy importante: las personas que se abren camino en el mundo son las que buscan las circunstancias que necesitan, y si no las encuentran, las crean. Otra recomendación: déjate llevar por los sentimientos, pero no te vuelvas esclavo de ellos. Lo que te define no es lo que haces, sino la forma de cómo te levantas después de caer. La vida es un juego de cartas, en la cual te dan cartas buenas y cartas malas. Algunas veces no tienes las cartas que te hubiese gustado tener, pero lo primordial no es la cantidad de cartas ni cuántas buenas cartas tengas en determinados momentos de la vida, sino que también sepas jugar esas cartas en esos momentos tan importantes. Una sobre el futuro: ¿para qué esperar por el mañana, si el mañana es hoy? Y si hoy no haces nada por cambiar el mañana, mañana seguirá siendo nada. Algo sobre el amor: empezamos a amar no cuando encontramos a una persona perfecta, sino cuando aprendemos a ver perfectamente a una persona imperfecta. Y por último,
vale por el ideal por el cual está dispuesto a dar su vida. Si un hombre no ha encontrado algo por lo que moriría, entonces tal vez su vida sea muy inútil. Los consejos son una forma de liberación. Por eso, guárdalos en tu mente, en tu corazón.

Libro de Génesis, capítulo 42. Viendo Jacob que en Egipto había alimentos, dijo a sus hijos: ¿Por qué os estáis mirando? Y dijo: He aquí, yo he oído que hay víveres en Egipto. Descended allá y comprad de allí para nosotros, para que podamos vivir y no muramos. Y descendieron los 10 hermanos de José a comprar trigo en Egipto. Mas Jacob no envió a Benjamín, hermano de José, con sus hermanos, porque dijo: No sea que le acontezca algún desastre. Vinieron los hijos de Israel a comprar entre los que venían, porque había hambre en la tierra de Canaán. Y José era el señor de la tierra, quien le vendía a todo el pueblo de la tierra. Y llegaron los hermanos de José y se inclinaron a él rostro a tierra. Y José, cuando vio a sus hermanos, los conoció, mas hizo como que no los conocía y les habló ásperamente y les dijo: ¿De dónde habéis venido? Ellos respondieron: De la tierra de Canaán, para comprar alimentos. José, pues, conoció a sus hermanos, pero ellos no le conocieron. Entonces se acordó José de los sueños que había tenido acerca de ellos, y les dijo: Espías sois, por ver lo descubierto del país habéis venido. Ellos le respondieron: No, señor nuestro, sino que tus siervos han venido a comprar alimentos. Todos nosotros somos hijos de un varón, somos hombres honrados, tus siervos nunca fueron espías. Pero José les dijo: No, para ver lo descubierto del país habéis venido. Y ellos respondieron: Tus siervos somos 12 hermanos, hijos de un varón en la tierra de Canaán. Y aquí el menor está hoy con nuestro padre y otro no parece. Y José les dijo: Eso es lo que os he dicho, afirmando que sois espías. En esto seréis probados. Vive Faraón, que no saldréis de aquí sino cuando vuestro hermano menor viniere aquí. Enviad a uno de vosotros y traiga a vuestro hermano, y vosotros quedad presos, y vuestras palabras serán probadas, si hay verdad en vosotros, y si no, vive Faraón, que sois espías. Entonces los puso juntos en la cárcel por 3 días. Y al tercer día les dijo José: Haced esto y vivid, yo temo a Dios. Si sois hombres honrados, quede preso en la casa de vuestra cárcel uno de vuestros hermanos, y vosotros id y llevad el alimento para el hambre de vuestra casa. Pero traeréis a vuestro hermano menor, y serán verificadas vuestras palabras, y no moriréis. Y ellos lo hicieron así. Y decían el uno al otro: Verdaderamente hemos pecado contra nuestro hermano, pues vimos la angustia de su alma cuando nos rogaba, y no le escuchamos. Por eso ha venido sobre nosotros esta angustia. Entonces Rubén les respondió diciendo: No os hablé yo y dije: No pequéis contra el joven, y no escuchasteis. Y aquí también se nos demanda su sangre. Pero ellos no sabían que los entendía José, porque había intérprete entre ellos. Y se apartó José de ellos y lloró. Después volvió a ellos y les habló.

0: y tomó de entre ellos a Simeón y lo aprisionó a vista de ellos. Después mandó José que llenaran sus sacos de trigo y devolviesen el dinero de cada uno de ellos poniéndolo en su saco, y les diesen comida para el camino, y así se hizo con ellos. Y ellos pusieron su trigo sobre sus asnos y se fueron de allí. Pero abriendo uno de ellos su saco para dar de comer a su asno en el mesón, vio su dinero que estaba en la boca de su costal. Y dijo a sus hermanos: «Mi dinero se me ha devuelto, y helo aquí en mi saco». Entonces se les sobresaltó el corazón, y espantados dijeron el uno al otro: «¿Qué es esto que nos ha hecho Dios?». Y venidos a Jacob su padre en tierra de Canaán, le contaron todo lo que les había acontecido, diciendo: «Aquel varón, el señor de la tierra, nos habló ásperamente, y nos trató como a espías de la tierra. Y nosotros le dijimos: somos hombres honrados, y nunca fuimos espías. Somos 12 hermanos, hijos de nuestro padre, uno no parece, y el menor está hoy con nuestro padre en la tierra de Canaán». Entonces aquel varón, el señor de la tierra, nos dijo: «En esto conoceré que sois hombres honrados. Dejad conmigo uno de vuestros hermanos, y tomad para el hambre de vuestras casas, y andad. Y traedme a vuestro hermano el menor, para que yo sepa que no sois espías, sino hombres honrados. Así os daré a vuestro hermano, y negociaréis en la tierra». Y aconteció que vaciando ellos sus sacos, he aquí que en el saco de cada uno estaba el atado de su dinero. Y viendo ellos y su padre los atados de su dinero, tuvieron temor. Entonces su padre Jacob les dijo: «Me habéis privado de mis hijos. José no parece, ni Simeón tampoco, y a Benjamín le llevaréis contra mí, son todas estas cosas». Y Rubén habló a su padre diciendo: «Harás morir a mis dos hijos si no te lo devuelvo. Entrégalo en mi mano, que yo lo devolveré a ti». Y él dijo: «No descenderá mi hijo con vosotros, pues su hermano ha muerto, y él solo ha quedado. Y si le aconteciera algún desastre en el camino por donde vais, haréis descender mis canas con dolor al...».
1: Son las 2:17.

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No le cambies. 2 de la mañana con 25 minutos.

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1: La noche estaba fría en San Diego, California. El equipo de voleibol de Alberta, Canadá, había venido a la ciudad para dar exhibiciones de su juego. Todos se alojaron en el Mission Valley Inn, un hotel de 200 cuartos. Luis Corossi, de 21 años de edad, y Henry Wong, de 20, tomaron uno de los cuartos. Un cartel decía claramente, no encienda la calefacción. Ellos pensaron que era por economía del hotel y la prendieron como quiera. Durante la noche, un sutil hilo de monóxido de carbono subió desde el sótano hasta la habitación del sexto piso donde dormían. Y Luis murió de intoxicación. Y Henry quedó inconsciente. Quizá nunca sea normal otra vez. Había una falla en el sistema de calefacción. De ahí la prohibición. ¿Cuándo, amigo, aprenderá el ser humano a poner atención a las advertencias? El rótulo estaba claro, las palabras bien escritas, su significado muy obvio. La advertencia decía, no encienda la calefacción. No había aquí ninguna confusión. Los del hotel supusieron, y con razón, que nadie desobedecería las instrucciones, pero no fue así. Y como consecuencia, un joven murió y el otro quedará abnormal por toda su vida. Hay tantos rótulos y señales y advertencias, amigo, que el hombre descuida en reconocer. Y si los reconoce, no le importa desobedecerlos. Algunos son de poca consecuencia. Si el rótulo dice, no pise la grama, se supone que nadie va a la cárcel, o mucho menos nadie matará a nadie si se pisa. Otros son más serios. Si la señal de tránsito dice, guarde su derecha, el que desobedece esa señal corre peligro de un accidente que puede o dejarlo en silla de rueda por toda la vida, o peor aún, matarlo. Otros, amigos, son de consecuencias eternas. Infringir el no robarás, o el no cometerás adulterio, o el no matarás, leyes que pertenecen al decálogo moral de Dios, le cuesta al hombre no tan solo dolor y agonía y frustración en esta vida, sino mil veces más. Te costará la vida eterna. Desobedecer las advertencias divinas tiene consecuencias eternas. Pero ya es muy tarde, dirá alguien. Ya he cometido yo todos esos pecados. Amigo, por eso vino Jesús al mundo. La Biblia dice, y aquí cito, la sangre de Jesucristo, su Hijo, nos limpia de todo pecado. Rinda, mi amigo, su vida a Cristo Jesús, y Él abogará su causa ante el Padre Celestial.
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0: las 2 de la mañana, 36 minutos.
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2: ¡Oh, sí, señor!

No dejes morir al amor. Hubo una vez en la historia del mundo un día terrible en que el odio, el rey de los malos sentimientos, los defectos y las malas virtudes, convocó a una reunión urgente con todos ellos, con todos sus compañeros. Todos los sentimientos negros del mundo y los deseos más perversos del corazón llegaron a esta reunión con mucha curiosidad. Querían saber cuál era el propósito. Cuando estuvieron todos, habló el odio y dijo: los he reunido aquí a todos porque deseo con todas mis fuerzas matar a alguien. Los asistentes no se extrañaron mucho, pues era el odio. Y estaba hablando de lo que siempre habla, de matar a alguien. Sin embargo, todos se preguntaban entre sí, ¿quién sería tan difícil de matar para que el odio los necesitara a todos? Quiero que maten al amor, dijo. Muchos sonrieron malévolamente, pues más de uno le tenía ganas. El primer voluntario fue el mal carácter, quien dijo: yo iré, y les aseguro que en un año el amor habrá muerto. Provocaré tal discordia y rabia que no lo soportará. Al cabo de un año se reunieron otra vez y al escuchar el reporte del mal carácter, quedaron muy decepcionados. Lo siento, lo intenté todo, pero cada vez que yo sembraba una discordia, el amor la superaba y salía adelante. Fue entonces cuando muy diligente se ofreció la ambición, que haciendo alarde de su poder dijo: en vista de que el mal carácter fracasó, iré yo. Desviaré la atención del amor hacia el deseo de la riqueza y el poder, y eso no lo podrán ignorar. Y empezó la ambición el ataque hacia su víctima, quien efectivamente cayó herida. Pero después de luchar por salir adelante, renunció a todo deseo desbordado de poder y triunfó de nuevo. Triunfó de nuevo el amor. Furioso el odio por el fracaso de la ambición, envió a los celos, quienes burlones y perversos inventaban toda clase de artimañas y situaciones para despistar al amor y lastimarlo con dudas y sospechas infundadas. Pero el amor, confundido, lloró y pensó que no quería morir, y con valentía y fortaleza se impuso sobre ellos y los venció. Año tras año, el odio siguió en su lucha, enviando a sus más hirientes compañeros. Envió a la frialdad, al egoísmo, la indiferencia, la pobreza, la enfermedad, y a muchos otros que fracasaron siempre, porque cuando el amor se sentía desfallecer, tomaba de nuevo fuerzas y todo lo superaba. El odio, convencido de que el amor era invencible, les dijo a los demás: ya no hay nada que hacer. El amor lo ha soportado todo. Llevamos muchos años insistiendo y no lo logramos. De pronto, de un rincón del salón se levantó un sentimiento poco conocido, que vestía de negro y con sombrero gigante que caía sobre su rostro y no lo dejaba ver. Su aspecto era fúnebre como el de la muerte. Yo mataré al amor. Yo mataré al amor, dijo con seguridad. Todos se preguntaron quién era ese sentimiento que pretendía hacer solo lo que ninguno había podido. El odio dijo: anda, ve y hazlo. Tan solo había pasado algún tiempo cuando el odio volvió a llamar a todos sus malos sentimientos para comunicarles que después de mucho esperar, por fin, el amor había muerto. Todos estaban felices, pero sorprendidos. Entonces el sentimiento del sombrero negro habló: ahí les entrego al amor, totalmente muerto y destrozado. Y sin decir más, se marchó. Espera, dijo el odio. En tan poco tiempo lo eliminaste por completo y lo despedazaste. Lo destrozaste.
¿Qué no hizo el menor esfuerzo para vivir? Pues, ¿quién eres? El sentimiento levantó por primera vez su horrible rostro y dijo: Yo soy...

0: libro de Génesis, capítulo 43. Estamos compartiendo la lectura de la palabra de Dios, la Biblia, en el Antiguo Testamento. Génesis, capítulo 43. El hambre era grande en la tierra. Y aconteció que cuando acabaron de comer el trigo que trajeron de Egipto, les dijo su padre: volved y comprad para nosotros un poco de alimento. Respondió Judá diciendo: aquel varón nos protestó con ánimo resuelto, diciendo: no veréis mi rostro si no traéis a vuestro hermano con vosotros. Si enviares a nuestro hermano con nosotros, descenderemos y te compraremos alimento. Pero si no le enviares, no descenderemos. Porque aquel varón nos dijo: no veréis mi rostro si no traéis a vuestro hermano con vosotros. Dijo entonces Israel: ¿por qué me hicisteis tanto mal declarando al varón que teníais otro hermano? Y ellos respondieron: aquel varón nos preguntó expresamente por nosotros y por nuestra familia, diciendo: ¿vive aún vuestro padre? ¿Tenéis otro hermano? Y le declaramos conforme a estas palabras. ¿Acaso podíamos saber que él nos diría: haced venir a vuestro hermano? Entonces Judá dijo a Israel su padre: envía al joven conmigo, y nos levantaremos e iremos, a fin de que vivamos y no muramos nosotros y tú y nuestros niños. Yo te respondo por él. A mí me pedirás cuenta. Si yo no te lo vuelvo a traer, y si no lo pongo delante de ti, seré para ti el culpable para siempre. Pues si no nos hubiéramos detenido, ciertamente hubiéramos ya vuelto dos veces. Entonces Israel su padre le respondió: pues que es así, hacedlo. Tomad de lo mejor de la tierra en vuestros sacos y llevad a aquel varón un presente: un poco de bálsamo, un poco de miel, aromas y mirra, nueces y almendras. Y tomad en vuestras manos doble cantidad de dinero, y llevad en vuestra mano el dinero vuelto en las bocas de vuestros costales. Quizá fue equivocación. Tomad también a vuestro hermano, y levantaos, y volved a aquel varón. Y el Dios omnipotente os dé misericordia delante de aquel varón, y os suelte al otro vuestro hermano, y a este Benjamín. Y si he de ser privado de mis hijos, séalo. Entonces tomaron aquellos varones el presente, y tomaron en su mano doble cantidad de dinero y a Benjamín, y se levantaron y descendieron a Egipto, y se presentaron delante de José. Y vio José a Benjamín con ellos, y dijo al mayordomo de su casa: lleva a casa a esos hombres, y devuelve una res y prepárala, pues estos hombres comerán conmigo al mediodía. E hizo el hombre como José dijo, y llevó a los hombres a casa de José. Entonces aquellos hombres tuvieron temor, cuando fueron llevados a casa de José, y decían: por el dinero que fue devuelto en nuestros costales la primera vez, nos han traído aquí, para tendernos lazo y atacarnos, y tomarnos por siervos a nosotros y a nuestros asnos. Y se acercaron al mayordomo de la casa de José, y le hablaron a la entrada de la casa, y dijeron: ay, señor nuestro, nosotros en realidad, de verdad descendimos al principio a comprar alimentos. Y aconteció que cuando llegamos al mesón y abrimos nuestros costales, y aquí el dinero de cada uno estaba en la boca de su costal, nuestro dinero en su justo peso, y lo hemos vuelto a traer con nosotros. Hemos también traído en nuestras manos otro dinero para comprar alimentos. Nosotros no sabemos quién haya puesto nuestro dinero en nuestros costales. Él le respondió: paz a vosotros, no temáis. Vuestro Dios y el Dios de vuestro padre os dio el tesoro en vuestros costales. Yo recibí vuestro dinero. Y sacó a Simeón a ellos. Y llevó a aquel varón a los hombres a casa de José, y les dio agua, y lavaron sus pies, y dio de comer a sus asnos. Y ellos prepararon el presente entre tanto que venía José a mediodía, porque habían oído que allí habrían de comer pan. Y vino José a casa, y ellos le trajeron el presente que tenían en su mano dentro de la casa, y se inclinaron ante él hasta la tierra. Entonces les preguntó José cómo estaban, y dijo: vuestro padre, el anciano que dijisteis, ¿lo pasa bien? ¿Vive todavía? Y ellos respondieron: bien, va a tu siervo nuestro padre, aún vive. y se inclinaron e hicieron reverencia. Y alzando José sus ojos, vio a Benjamín su hermano, hijo de su madre, y dijo: ¿Es este vuestro hermano menor de quien me hablasteis? Y dijo: Dios tenga misericordia de ti, hijo mío. Entonces José se apresuró, porque se conmovieron sus entrañas a causa de su hermano, y buscó dónde llorar, y entró en su cámara y lloró allí. Y lavó su rostro y salió, y se contuvo, y dijo: Poned pan. Pusieron para él aparte, y separadamente para ellos, y aparte para los egipcios que con él comían, porque los egipcios no pueden comer pan con los hebreos, lo cual es abominación a los egipcios. Y se sentaron delante de él, el mayor conforme a su primogenitura, y el menor conforme a su menor edad, y estaban aquellos hombres atónitos mirándose el uno al otro. Y José tomó viandas de delante de sí para ellos, mas la porción de Benjamín era 5 veces mayor que cualquiera de la de ellos. Y bebieron y se alegraron.
1: Son las 3:02.

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1: 3 de la mañana con 8 minutos.

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1: Todo estaba dispuesto para filmar la gran carrera. El productor del programa de televisión había dispuesto sus cámaras. 20 cámaras para filmar la llegada del ganador y 4 para filmar la llegada del último. Era en la maratón de la Olimpiada de Los Ángeles, California. Cuando llegó el primero, las 20 cámaras lo tomaron desde todos los ángulos posibles. Cuando llegó el último, más de una hora después, solo estaban los 4 camarógrafos, pues el público se había dispersado. El atleta, un hombre de África, llegó a la meta casi moribundo. Cuando le preguntaron por qué había hecho semejante esfuerzo, el atleta dijo: "Yo represento a mi rey, y mi rey me dijo, no te exijo que seas el ganador, pero sí te pido que termines la carrera". Amigo, este hombre, un atleta negro de un pequeño país de África, dio un noble ejemplo. No tenía posibilidades de ganar la maratón. Otros corredores, mejor entrenados que él, quizá más fuertes, quizá hasta mejor alimentados, habrían de llevarse los primeros puestos. Pero su rey le había dicho: si empiezas la carrera, debes terminarla. Y el hombre hubiera dado aún su vida para finalizar una competencia que tenía pérdida desde antemano. No le importaba el primer puesto, le importaba llegar. Y aunque muriera en la meta final, él tenía que llegar. Y aquí, amigo, hay una lección para la vida. El apóstol Pablo, que también era aficionado a las competencias atléticas y estaba familiarizado con los juegos griegos, dijo una vez: "De ninguna cosa hago caso con tal que acabe mi carrera con gozo". Cuando el gran apóstol comenzó su carrera cristiana en el camino de Damasco, recibió la orden de Jesucristo de recorrer todo el imperio romano predicando esa verdad, que es la única que transforma a los hombres de malos en buenos. Y Pablo no cejó ni un solo momento de esforzarse en recorrer toda la carrera hasta el final. Cuando preso en Roma y ya para ser ajusticiado, escribió sus últimas palabras. Estas fueron: "He peleado

0: buena batalla. He acabado la carrera. He guardado la fe. Bendito privilegio, mi amigo, el de los verdaderos seguidores de Cristo Jesús.
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2: A continuación, el devocional en contacto de hoy.
3: La lectura bíblica de hoy es segunda de Juan. El anciano a la señora elegida y a sus hijos, a quienes yo amo en la verdad, y no solo yo, sino también todos los que han conocido la verdad, a causa de la verdad que permanece en nosotros y estará para siempre con nosotros. Sea con vosotros gracia, misericordia y paz de Dios Padre y del Señor Jesucristo, Hijo del Padre, en verdad y en amor. Mucho me regocijé porque he hallado a algunos de tus hijos andando en la verdad, conforme al mandamiento que recibimos del Padre. Y ahora te ruego, Señora, no como escribiéndote un nuevo mandamiento, sino el que hemos tenido desde el principio, que nos amemos unos a otros. Y este es el amor, que andemos según sus mandamientos. Este es el mandamiento, que andéis en amor, como vosotros habéis oído desde el principio. Porque muchos engañadores han salido por el mundo, que no confiesan que Jesucristo ha venido en carne. Quien esto hace es el engañador y el anticristo. Mirad por vosotros mismos, para que no perdáis el fruto de vuestro trabajo, sino que recibáis galardón completo. Cualquiera que se extravía y no persevera en la doctrina de Cristo, no tiene a Dios. El que persevera en la doctrina de Cristo, ese sí tiene al Padre y al Hijo. Si alguno viene a vosotros y no trae esa doctrina, no lo recibáis en casa ni le digáis, bienvenido. Porque el que le dice bienvenido, participa en sus malas obras. Tengo muchas cosas que escribiros, pero no he querido hacerlo por medio de papel y tinta, pues espero ir a vosotros y hablar cara a cara, para que nuestro gozo sea cumplido. Los hijos de tu hermana, la elegida, te saludan. Amén.
2: Mucha gente dice, amo a Dios, pero Cristo enseñó que solo quienes obedecen los mandamientos del Padre lo aman de verdad. Entonces, ¿cuáles son algunas acciones que demuestran que amamos a Dios? Orar a menudo. Cristo enseñó que orar a diario es fundamental para la vida cristiana. Sin embargo, cuando oramos por motivos equivocados que se centran en lo que queremos, no en lo que el Padre Celestial desea, no le estamos expresando amor. La verdadera oración busca conocer la mente de Dios para llevar a cabo su plan. Este tipo de oración, acompañada de una respuesta obediente, dice, «Te amo, Señor». Leer la Biblia con regularidad. Ya que Cristo definió al amor como obediencia, es fundamental que la lectura de la Biblia vaya acompañada de su aplicación. De otra manera, solo seremos oidores de la palabra. Servir en la iglesia y en la comunidad. Si elegimos cómo servir, en vez de obedecer la dirección del Señor, nuestros esfuerzos son solo buenas obras, no una expresión de amor a Él. El amor de Dios por nosotros quedó demostrado al enviar a su Hijo, el Señor Jesús. Nuestra obediencia a la voluntad conocida del Padre revela cuán profundamente estamos interesados por Él. De pasos cada día para mostrar su amor a Dios.
4: Son las 3 de la mañana, 20 minutos.

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1: Las 3:27.

poema del padre. Oye, negra, ¿te puedo hablar? Ya los chicos se han dormido, así que negra, deja el tejido que después te equivocas. Hoy te quiero preguntar, ¿por qué motivo las madres amenazan a sus hijos con ese estribillo fijo de ¡ah, cuando venga tu padre! Y con tu padre de aquí y con tu padre de allá. Resulta de que al final, al verme llegar a mí, ven entrar a Caín y escapan por todos lados. Yo que vengo tan cansado de trabajar todo el día, recibo de bienvenida una lista de acusados. Tú empiezas con tus quejas y yo tengo que enojarme. Igual que hacía mi padre al escuchar a mi vieja. Entraba a fruncir la ceja apoyando a ese fiscal, que en medio del temporal se erigía en defensora. Que tú ahora que siempre me dejas mal. Si los perdono, ¿qué ejemplo? ¿Es así como los educas? Si los castigo, no tienes sentimientos, eres bruto. A mí que llegué contento y no tuve más remedio que poner cara de serio y escuchar tu letanía. A mí que me paso el día pensando en jugar con ellos. Yo sueño en llegar a casa y olvidarme felizmente del trabajo, de la gente y de todo lo que pasa. Los hijos son la esperanza y el porqué de nuestras vidas. Por eso nunca les digas, ¡ah, cuando venga tu padre! No quiero encontrar culpables. Quiero encontrar alegría. Que no me pongas de escudo como lo hacía mi madre, que consiguió que a mi padre lo imaginara un verdugo. Él llegaba y te aseguro que se acababan las risas. Y en lugar de una caricia o hablarle como a un amigo, lo miraba compungido, resintiendo una paliza. Sacudiendo la cabeza, escuchaba con tristeza lo que mi madre decía. Y que él de sobra sabía. Que con este no se puede, que me pinta las paredes, que trajo las suelas rotas, que la calle, la pelota, que me saca canas verdes. A la cama sin cenar. Aburrido me ordenaba. Mi madre me consolaba y yo. Él que había llegado recién de trabajar, cansado. Y yo ya lo había amargado con todas mis travesuras. Los hijos nunca analizan el sentimiento del padre, porque el brillo de la madre es tan fuerte que lo eclipsa. Solo le hacemos justicia cuando nos toca vivir a nosotros su problema. Ay, si mi padre viviera, que recién lo comprendo. ¿Y por qué nunca me dijo lo mucho que me quería? Si hoy yo sé cuánto sufría al ver enfermo a su hijo, ¿por qué me miraba fijo el primer pantalón largo? Yo sé que hasta me habrá besado cuando estaba dormido. Hoy que todo lo comprendo. ¿Por qué no estás a mi lado? ¿Por qué no estás ahora para besarte bien fuerte, viejo lindo? Y ofrecerte mi cariño a todas horas. Besa a tu hijo que llora, pero llora con razón. Porque te pide perdón, pensando en aquellos días. Y que ciego no veía, eras puro corazón. Déjame, negra, que llore. Está
intentando desahogarse. En fin, veamos. Veamos qué hacen nuestros futuros señores. Mira, mira esos pantalones. Tápale un poco a la nena. Sí, sí, ya sé, no me lo digas. Hoy se fue a la calle sola. Acuéstate. Acuéstate, rezongona. Mañana será otro día.

0: a compartir la lectura de Génesis capítulo 44, versículo primero. Mandó José al mayordomo de su casa diciendo: llena de alimento los costales de estos varones cuanto puedan llevar, y pon el dinero de cada uno en la boca de su costal. Y pondrás mi copa, la copa de plata, en la boca del costal del menor, con el dinero de su trigo. Y él hizo como dijo José. Venida la mañana, los hombres fueron despedidos con sus asnos. Habiendo ellos salido de la ciudad, de la que aún no se habían alejado, dijo José a su mayordomo: levántate y sigue a esos hombres, y cuando los alcances, diles: ¿por qué habéis vuelto mal por bien? ¿Por qué habéis robado mi copa de plata? ¿No es esta en la que bebe mi señor y por la que suele adivinar? Habéis hecho mal en lo que hicisteis. Cuando él los alcanzó, les dijo estas palabras. Y ellos le respondieron: ¿por qué dice nuestro señor tales cosas? Nunca tal hagan tus siervos. Y aquel dinero que hallamos en la boca de nuestros costales, te lo volvimos a traer desde la tierra de Canaán. ¿Cómo pues habíamos de hurtar de casa de tu señor plata ni oro? Aquel de tus siervos en quien fuere hallada la copa, que muera, y aún nosotros seremos siervos de mi señor. Y él dijo: también ahora sea conforme a vuestras palabras. Aquel en quien se hallare será mi siervo, y vosotros seréis sin culpa. Ellos entonces se dieron prisa, y derribando cada uno su costal en tierra, abrió cada cual el costal suyo, y buscó, desde el mayor comenzó y acabó en el menor. Y la copa fue hallada en el costal de Benjamín. Entonces ellos rasgaron sus vestidos, y cargó cada uno su asno, y volvieron a la ciudad. Vino Judá con sus hermanos a casa de José, que aún estaba allí, y se postraron delante de él en tierra. Y les dijo José: ¿qué acción es esta que habéis hecho? ¿No sabéis que un hombre como yo sabe adivinar? Entonces dijo Judá: ¿qué diremos a mi señor? ¿Qué hablaremos, o con qué nos justificaremos? Dios ha hallado la maldad de tus siervos, y aquí nosotros somos siervos de mi señor, nosotros y también aquel en cuyo poder fue hallada la copa. José respondió: nunca yo tal haga. El varón en cuyo poder fue hallada la copa, él será mi siervo. Vosotros id en paz a vuestro padre. Entonces Judá se acercó a él y dijo: ay, señor mío, te ruego que permitas que hable tu siervo una palabra en oídos de mi señor, y no se encienda tu enojo contra tu siervo, pues tú eres como Faraón. Mi señor preguntó a sus siervos diciendo: ¿tenéis padre o hermano? Y nosotros respondimos a mi señor: tenemos un padre anciano y un hermano joven, pequeño aún, que le nació en su vejez, y un hermano suyo murió, y él solo quedó de los hijos de su madre, y su padre lo ama. Y tú dijiste a tus siervos: traédmelo, y pondré mis ojos sobre él. Y nosotros dijimos a mi señor: el joven no puede dejar a su padre, porque si lo dejare, su padre morirá. Y dijisteis a tus siervos: si vuestro hermano menor no desciende con vosotros, no veréis más mi rostro. Aconteció pues que cuando llegamos a mi padre, tu siervo, le contamos las palabras de mi señor. Y dijo nuestro padre: volved a comprarnos un poco de alimento. Y nosotros respondimos: no podemos ir. Si nuestro hermano va con nosotros, iremos. Porque no podremos ver el rostro del varón si no está con nosotros nuestro hermano el menor. Entonces tu siervo, mi padre, nos dijo: vosotros sabéis que dos hijos me dio a luz mi mujer, y el uno salió de mi presencia, y pienso de cierto que fue despedazado, y hasta ahora no lo he visto. Y si tomáis también a este de delante de mí, y le acontece algún desastre, haréis descender mis canas con dolor al Seol. Ahora pues, cuando vuelva yo a tu siervo mi padre, si el joven no va conmigo, como su vida está ligada a la vida de él, sucederá que cuando no vea al joven morirá. Y tus siervos harán descender las canas de tu siervo nuestro padre con dolor al Seol. Como tu siervo salió por fiador del joven con mi padre, diciendo: Si no te lo vuelvo a traer, entonces yo seré culpable ante mi padre para siempre. Te ruego, por tanto, que quede ahora tu siervo en lugar del joven por siervo de mi señor, y que el joven vaya con sus hermanos. Porque, ¿cómo volveré yo a mi padre sin el joven? No podré, por no ver el mal que sobrevendrá.
1: Son las 3:47.

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1: 3 de la mañana con 55 minutos.

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1: El hombre de 24 años de edad caminó hacia la puerta que salía a la calle. Vestía abrigo, bufanda y sombrero porque era invierno, y el invierno es crudo en Suecia. Se dio vuelta para mirar a su joven esposa y a sus dos mellizos y les dijo secamente, hasta luego. No hubo otra palabra. Después de 27 años de ausencias, Ben Gerden, de Arvidsjaur, Suecia, se presentó de improviso a la puerta de su casa. Aquí estoy, dijo. Y su esposa Cristina, que no había dejado de esperarlo y nunca había dejado de amarlo, le respondió, entra, esta es tu casa. He aquí, amigo, una verdadera historia de amor y de esperanza. Historia que ilumina un poco el ambiente sombrío de estos tiempos, tiempos de frialdad matrimonial. Un hombre joven, dominado por la bebida, abandona a su joven esposa y a sus hijitos. No sabe nada de él durante 27 largos años. La esposa que lo ama no pierde nunca la esperanza de que vuelva, y allí está. Y allí están sus hijos, aunque ya casados y con hijos ellos mismos. Y allí también está su viejo sillón. Cuando el amor es fuerte, no se rompe, no se apaga, no empalidece. Y el amor fuerte engendra siempre otro sentimiento noble, la esperanza. Y amor y esperanza se nutren de todavía otro sentimiento más, la devoción espiritual. Cristina nunca dejó de amar, nunca dejó de esperar y nunca dejó de orar. Enseñada desde niña a confiar en el Dios justo y amoroso de la Biblia, nunca perdió su fe, mantuvo su hogar, crió sus hijos, retuvo la esperanza y por fin recuperó a su esposo. En este mundo materialista, pragmático, utilitario y práctico, las virtudes espirituales tienen poca cotización. Son cosas que no producen dinero. Por eso poca gente las quiere, pero las virtudes espirituales, amor, esperanza y fe, tienen otra clase de recompensa. Es la satisfacción profunda y segura de saber que todo a la larga saldrá bien. Amigo, sea Cristo nuestro dueño. Así veremos cómo nuestra existencia se fortalece y cómo el ámbito de nuestra vida se hace más puro. No nos haremos ricos quizá, pero nuestra vida se enriquecerá de todos modos y sabremos lo que es vivir seguros de que a la larga todo saldrá bien.
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estabas esta mañana. Te observaba y esperaba que me hablaras, aunque fuera unas cuantas palabras, preguntando mi opinión o agradeciéndome por algo bueno que te haya sucedido ayer. Pero noté que estabas muy ocupado, buscando la ropa adecuada para ponerte e irte al trabajo. Seguía esperando de nuevo. Mientras corrías por la casa arreglándote, supe que habría unos cuantos minutos para que te detuvieras y me dijeras hola. Pero estabas demasiado ocupado. Por eso, encendí el cielo para ti. Lo llené de colores y de dulces cantos de pájaros para ver si así me oías. Pero ni siquiera te diste cuenta de eso. Te observé mientras ibas rumbo al trabajo. Y esperé pacientemente todo el día. Con todas las actividades, supongo que estabas demasiado ocupado para decirme algo. De regreso vi tu cansancio y quise rociarte un poco para que el agua se llevara tu estrés. Pensé agradarte para que así pensaras en mí, pero enfurecido ofendiste mi nombre. Deseaba tanto que me hablaras, aunque quedaba mucho tiempo. Después encendiste el televisor. Esperé pacientemente mientras veías la televisión y cenabas. Pero nuevamente te olvidaste de hablar conmigo. Y nada. Te noté cansado y entendí tu silencio. Así que opaqué el resplandor del cielo, pero no te dejé a oscuras. Lo cambié por un lucero. En verdad fue hermoso, pero no estuviste interesado en verlo. A la hora de dormir, creo que ya estabas agotado. Después de decirle buenas noches a tu familia, caíste en tu cama y casi de inmediato te dormiste. Acompañé con música tu sueño. Mis animales nocturnos se lucieron. No hay problema, porque quizá no te das cuenta que siempre estoy ahí para ti. Tengo más paciencia de la que te imaginas. También quisiera enseñarte cómo tener paciencia para con otros. Te amo tanto que espero todos los días por una oración. El paisaje que hago es solo para ti. Bueno, ahora te estás levantando de nuevo y otra vez esperaré, sin nada más que mi amor por ti, esperando que el día de hoy me dediques un poco de tu tiempo. Que tengas buen día, tu amigo D.

0: Les invito a que me acompañen en la lectura de Génesis capítulo 45. No podía ya José contenerse delante de todos los que estaban al lado suyo y clamó: «Haced salir de mi presencia a todos». Y no quedó nadie con él al darse a conocer José a sus hermanos. Entonces se dio a llorar a gritos, y oyeron los egipcios, y oyó también la casa de Faraón. Y dijo José a sus hermanos: «Yo soy José, ¿vive aún mi padre?». Y sus hermanos no pudieron responderle porque estaban turbados delante de él. Entonces dijo José a sus hermanos: «Acercaos ahora a mí». Y ellos se acercaron. Y él dijo: «Yo soy José, vuestro hermano, el que vendisteis para Egipto. Ahora pues, no os entristezcáis, ni os pese de haberme vendido acá, porque para preservación de vida me envió Dios delante de vosotros. Pues ya ha habido 2 años de hambre en medio de la tierra, y aún quedan 5 años en los cuales ni habrá arada ni siega. Y Dios me envió delante de vosotros para preservaros posteridad sobre la tierra y para daros vida por medio de gran liberación. Así pues, no me enviasteis acá vosotros, sino Dios, que me ha puesto por padre de Faraón y por señor de toda su casa y por gobernador en toda la tierra de Egipto. Daos prisa, id a mi padre y decidle: así dice tu hijo José, Dios me ha puesto por señor de todo Egipto, ven a mí y no te detengas. Habitarás en la tierra de Gosén y estarás cerca de mí, tú y tus hijos y los hijos de tus hijos, tus ganados y tus vacas y todo lo que tienes. Y allí te alimentaré, pues aún quedan 5 años de hambre, para que no perezcas de pobreza tú y tu casa y todo lo que tienes. Y aquí vuestros ojos ven, y los ojos de mi hermano Benjamín, que mi boca os habla. Haréis pues saber a mi padre toda mi gloria en Egipto y todo lo que habéis visto, y daos prisa, y traed a mi padre acá». Y se echó sobre el cuello de Benjamín su hermano y lloró, y también Benjamín lloró sobre su cuello. Y besó a todos sus hermanos y lloró sobre ellos, y después sus hermanos hablaron con él. Y se oyó la noticia en la casa de Faraón diciendo: «Los hermanos de José han venido». Y esto agradó en los ojos de Faraón y de sus siervos. Y dijo Faraón a José: «Di a tus hermanos: haced esto, cargad vuestras bestias e id, volved a la tierra de Canaán, y tomad a vuestro padre y a vuestras familias y venid a mí, porque yo os daré lo bueno de la tierra de Egipto y comeréis de la abundancia de la tierra. Y tú manda a hacer esto: tomaos de la tierra de Egipto carros para vuestros niños y vuestras mujeres y traed a vuestro padre y venid. Y no os preocupéis por vuestros enseres, porque la riqueza de la tierra de Egipto será vuestra». Y lo hicieron así los hijos de Israel. Y les dio José carros conforme a la orden de Faraón, y les suministró víveres para el camino. A cada uno de todos ellos dio mudas de vestidos, y a Benjamín dio 300 piezas de plata y 5 mudas de vestidos. Y a su padre envió esto: 10 asnos cargados de lo mejor de Egipto, y 10 asnas cargadas de trigo y pan y comida para su padre en el camino. Y despidió a sus hermanos, y ellos se fueron. Y él les dijo: «No riñáis por el camino». Y subieron de Egipto y llegaron a la tierra de Canaán a Jacob su padre. Y le dieron las nuevas diciendo: «José vive aún, y él es señor en toda la tierra de Egipto». Y el corazón de Jacob se afligió porque no los creía. Y ellos le contaron todas las palabras de José que él les había hablado. Y viendo Jacob los carros que José enviaba para llevarlo, su espíritu revivió. Entonces dijo Israel: «Basta, José mi hijo vive todavía, iré y le veré antes que yo».
1: Son las 4:27.

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1: Era el vuelo más excitante de su vida. La envidia, por cierto, de todos sus compañeros. Alex Nikolos, de 11 años de edad, escolar de quinto año, volaría en un globo de aire caliente por media hora. Un experimentado profesional de vuelos, Tex Houston, iría con él. Todo comenzó bien, pero a los 5 minutos se hizo necesario bajar por mal tiempo. Al tocar tierra bruscamente, Houston fue arrojado de la barquilla, y antes que el niño pudiera salir, el globo se remontó otra vez en los aires. Y por 90 minutos, Alex, un chico con un leve retardo mental, estuvo a la deriva solo. Su padre, su madre y su hermana lo vieron todo. Para el dueño del globo, Tex Houston, y para cuanta gente en tierra, en las montañas de Colorado, presenciaban el hecho, fue un momento de profunda tensión. Un niño de 11 años de edad, con retardo mental, estaba solo en un globo de aire caliente, sacudido por vientos helados de invierno. Houston entonces, pausada y claramente, para no asustar al niño, fue dándole instrucciones por medio de radio. Hora y media después, Alex pudo hacer bajar el globo a tierra, un poco asustado, pero sano y salvo. ¿Cómo pudo manejar ese chico un globo que solo lo puede manejar uno que tenga licencia especial? Porque el instructor, desde abajo, con calma y precisión y serenidad, le fue dando todas las instrucciones. El chico, aunque lento para aprender, pudo seguir las calmadas instrucciones. Amigo, nuestra vida se parece a un viaje en un globo de aire caliente. Los vientos son aquellas contingencias de la vida que nos llevan de aquí para allá. Las subidas y bajadas son los distintos estados de ánimo que pasamos. ¿Cómo podemos hacer un vuelo seguro en el ancho cielo de la vida? ¿Cómo podemos sortear todas las tormentas y por fin aterrizar seguros? Igual que Alex, amigo, siguiendo las instrucciones precisas del instructor. ¿Quién es ese instructor? Es Jesucristo, Maestro Supremo y conocedor como ninguno del vuelo de la vida. Siguiendo las instrucciones de Jesucristo, que son las de la Biblia, podremos conducir nuestra vida por senderos seguros y tendremos la paz para encarar cada situación y resolver cada problema. Fue Jesús quien dijo: "Yo estoy con vosotros todos los días hasta el final del mundo".
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2: Es la hora.
3: Las 4:52.

poco de hambre y frío. El amor que les tenemos a nuestros hijos nos lleva muchas veces a cegarnos y a olvidar lo que les hará felices a la larga. Es muy común en estos tiempos que los padres de familia, sobre todo los de ciertos recursos económicos, les construyamos un mundo irreal, sacado de un cuento de Walt Disney, aislándolos así de la realidad. Cuando tarde o temprano el cuento termina, nuestros hijos se enfrentan a un mundo que desconocen, que no comprenden, lleno de trampas y callejones sin salida que no saben sortear. Y las consecuencias son peores a las que quisimos evitar. Esto me recuerda a la imagen de un padre con lágrimas en los ojos que conmovió profundamente al mundo. Se trata de Pelé, el gran ídolo de fútbol de los últimos tiempos, quien a diferencia de otras ocasiones, dio una de las ruedas de prensa más tristes y dolorosas de su vida. Y es que su hijo Edson, de 35 años y conocido como Edinho, fue arrestado junto con 50 personas más en la ciudad de Santos, cerca de Sao Paulo. El hijo de Pelé fue acusado de asociación delictiva con narcotraficantes y fue juzgado por la justicia de Brasil. Con lágrimas en los ojos, el exfutbolista brasileño admitió públicamente que su hijo estuvo involucrado en una pandilla de traficantes de cocaína arrestados por la policía. Sus palabras: como cualquier padre, es triste ver a tu hijo metidos en grupos como ese, ser arrestado. Es triste porque él tendrá que sufrir las consecuencias. Esto dijo Pelé a los medios y agregó: desafortunadamente yo quizá estaba demasiado ocupado y no me di cuenta. Es lamentable porque yo siempre he peleado contra las drogas y no noté lo que pasaba en mi propia casa. La historia de Pelé no es un hecho aislado. Por desgracia, es la vida de cientos de padres de familia de estas épocas, atrapados en una agenda saturada de trabajo y de compromisos fuera de casa. Papás que compensan la falta de atención a sus hijos con bienes materiales. Los inscriben en las mejores escuelas, los rodean de lujos y comodidades, y piensan que con eso ya cumplieron con su tarea de ser padres, cuando lo único que han logrado es formar niños que desconocen el hambre, que tiran lo que no les gusta. Muchachitos que creen que sentir frío o calor es cuestión de aire acondicionado. Que el cansancio que han sentido se limita a caminar unas cuantas cuadras porque no hallaron estacionamiento frente al antro. Jovencitos que piensan que el trabajo de los padres es firmar cheques para que ellos tengan todo lo que se les antoja. Hijos tiranos, pequeños monstruos, insoportables y prepotentes, que sufrirán y harán sufrir a sus semejantes porque desde pequeños se han salido con la suya. ¿Qué posibilidades tienen nuestros hijos de convertirse en hombres y mujeres de bien si los papás les damos todo y no les educamos la voluntad? ¿Qué hijos estamos formando si con nuestra actitud les mostramos que el dinero es lo más importante en la vida? Confucio decía: educa a tus hijos con un poco de hambre y un poco de frío. Poco de frío. ¿Cuánto bien hacen los padres a los hijos cuando ponen esa máxima tan sencilla en práctica? ¿Y cuánto daño les hacemos al ponerles todo en bandeja de plata?
Volviendo a Pelé, siempre lo hemos admirado como deportista y hombre honesto, que no perdió el piso como otras figuras del deporte. Sin embargo, es triste que un hombre bueno y talentoso como él se haya distraído en su jugada más importante, la formación de sus hijos. Hay muchas realidades que como padres quisiéramos desaparecer. El sufrimiento de los hijos, el exceso de sudor y de esfuerzo, las carencias económicas y, sin embargo, quizá esas realidades no los hagan felices de momento, pero a la larga pueden forjarlos como hombres y mujeres de bien. Ojalá que noticias tan lamentables como la del hijo de Pelé no sean en vano. Que al menos despierten en más padres de familia la inquietud de enterarnos por dónde andan nuestros hijos. Que no nos vaya a pasar lo que a Pelé, y para cuando nos demos cuenta, ya solo nos dé tiempo de decir: estaba demasiado ocupado y no me di cuenta. Por eso, recuerda, cría a tus hijos con un poco de hambre

Compartimos ahora la lectura de Génesis capítulo 46. Versículo primero. Salió Israel con todo lo que tenía y vino a Berseba, y ofreció sacrificios al Dios de su padre Isaac. Y habló Dios a Israel en visiones de noche y dijo, Jacob, Jacob. Y él respondió, heme aquí. Y dijo, yo soy Dios, el Dios de tu padre. No temas de descender a Egipto, porque allí yo haré de ti una gran nación. Yo descenderé contigo a Egipto, y yo también te haré volver, y la mano de José cerrará tus ojos. Y se levantó Jacob de Berseba, y tomaron los hijos de Israel a su padre Jacob, y a sus niños, y a sus mujeres, en los carros que Faraón había enviado para llevarlo. Y tomaron sus ganados y sus bienes que habían adquirido en la tierra de Canaán, y vinieron a Egipto, Jacob y toda su descendencia consigo, sus hijos y los hijos de sus hijos consigo, sus hijas y las hijas de sus hijos, y toda su descendencia trajo consigo a Egipto. Y estos son los nombres de los hijos de Israel que entraron en Egipto, Jacob y sus hijos. Rubén, el primogénito de Jacob. Y los hijos de Rubén, Hanoc, Falú, Hezrón y Carmi. Los hijos de Simeón, Jemuel, Jamín, Oad, Jaquín, Soar y Saúl, hijo de la Cananea. Los hijos de Leví, Gersón, Coat y Merari. Los hijos de Judá, Onán, Sela, Fares y Zara. Mas y Onán murieron en la tierra de Canaán. Y los hijos de Fares fueron Hezrón y Amul. Los hijos de Isaacar, Tola, Fua, Job y Simrón. Los hijos de Zabulón, Sered, Elón y Jaleel. Estos fueron los hijos de Lea, los que dio a luz a Jacob en Padán Aram, y además su hija Dina, 33 las personas todas de sus hijos e hijas. Los hijos de Gad, Sifión, Agi, Ezbón, Suni, Eri, Arodi y Areli. Y los hijos de Aser, Imna, Isua, Isui, Bería y Sera, hermana de Helios. Los hijos de Bería, Eber y Malquiel. Estos fueron los hijos de Silpa, la que Labán dio a su hija Lea, y dio a luz estos a Jacob, por todas 16 personas. Los hijos de Raquel, mujer de Jacob, José y Benjamín. Y nacieron a José en la tierra de Egipto Manasés y Efraín, los que le dio a luz a Senat, hija de Potífera, sacerdote de On. Los hijos de Benjamín fueron Bela, Becker, Asbel, Gera, Naamán, Ei, Ros, Mupin, Upin y Ard. Estos fueron los hijos de Raquel que nacieron a Jacob, por todas 14 personas. Los hijos de Dan, Usim. Los hijos de Neftalí, Jafeel, Guni, Jezer y Silem. Estos fueron los hijos de Bila, la que dio Labán a Raquel su hija, y dio a luz estos a Jacob, por todas 7 personas. Todas las personas que vinieron con Jacob a Egipto, procedentes de sus lomos, sin las mujeres de los hijos de Jacob, todas las personas fueron 66. Y los hijos de José que le nacieron en Egipto, 2 personas, todas las personas de la casa de Jacob que entraron en Egipto fueron 70. Y envió Jacob a Judá delante de sí a José, para que le viniese a ver en Gosén, y llegaron a la tierra de Gosén. Y José unció su carro, y vino a recibir a Israel su padre en Gosén. Y se manifestó a él, y se echó sobre su cuello, y lloró sobre su cuello largamente. Entonces Israel dijo a José, muera yo ahora, ya que he visto tu rostro, y sé que aún vives. Y José dijo a sus hermanos y a la casa de su padre, subiré y lo haré saber a Faraón y le diré, mis hermanos y la casa de mi

0: Entonces diréis, hombres de ganadería han sido tus siervos desde nuestra juventud hasta ahora, nosotros y nuestros padres, a fin de que moréis en tierra de Gosén, porque para los egipcios es abominación todo pastor de ovejas.
1: Son las 5:11.

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1: La temperatura era helada, 10 grados bajo cero. El viento fuerte, 40 kilómetros por hora. No era tiempo propicio para esquiar, pero la señora Chris Bailey quiso con todo subir a la montaña. Llevando a su pequeña hija de Ángela, de 5 años, subieron ambas al alambre carril y empezaron el ascenso. A la mitad del trayecto y a 20 metros de altura, la silla en que subían perdió un soporte. La niña se desprendió de la madre y quedó colgando, sostenida solo de un brazo. La tragedia era inminente. 5 minutos más y la niña caería del carril. Fue entonces que Samuel Durán, joven de 17 años, tomó la decisión. Trepó como un gato por los hierros de la torre de sostén y se aferró del cable. Y desollándose las manos con los alambres, bajó 10 metros hasta donde colgaba la niña y la salvó. La madre, agradecida, expresó su sentimiento con una oración. Gracias, Padre Celestial, por el coraje de este joven. Amigo, esta cuasi tragedia, que no llegó a ser, ocurrió en las montañas de Utah al comienzo del invierno del año 90. Fue notable la decisión de Samuel Durán de trepar a la torre de sostén del cable, deslizarse por el cable mismo y cobrar fuerza suficiente para rescatar a la pequeña niña. Y la expresión de la madre tenía fondo y verdad. Gracias, Padre, por el coraje de este joven, porque Samuel es un joven tímido, apocado. No ha sobresalido ni en los deportes, ni en los estudios, ni en las actividades sociales. Todos lo tuvieron siempre por poca cosa. Pero nadie sabe cuánto puede obrar el poder de la voluntad cuando ésta se necesita. Samuel sintió con urgencia que la salvación de Ángela dependía solo de él. Si él no la salvaba, la niña moriría. Dios, mi amigo, es esa fuerza imponderable que actúa en los seres humanos en el momento de necesidad. El hombre moderno, intelectualizado y sofisticado, ha desalojado a Dios de su vida. No lo toma en cuenta, ni cuando lo necesita aún. Por eso vive en tensión continua y en frustración y en depresión. Todo hombre, mi amigo, debe buscar a Cristo, fuente de verdad, luz y vida. Él es quien da libremente el socorro. Cristo está ciertamente en las páginas de la Biblia, pero también está al lado del hombre que lo busca. El amigo desea ser su libertador. Permítame, amigo, que Él le dé su paz.
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Veo que a veces sufres, que sientes tristeza y soledad. Aférrate a lo que anhelas y jamás pierdas la fe. Demuestra el valor ante las adversidades de la vida

recuerdo tus bellos consejos para nunca fracasar. Hoy que es 10 de mayo, vengo a adornar tu tumba, como tú adornabas mis prendas cuando me enseñaste a caminar. Vengo a depositar estas flores, como aquellas rosas que cortábamos juntos para llevarlas a la iglesia cuando me enseñabas a rezar. Vengo a llorar ante tu tumba, como cuando llorábamos juntos al sentirnos golpeados por la vida y sentíamos soledad. Gracias, madre. He sentido tus dulces palabras amorosas que tantas veces me consolaron. Y aquí, en el altar que tengo dedicado a tu memoria, vivirás eternamente hasta que contigo y ante Dios nos volvamos a encontrar.

0: Escuchemos a continuación Génesis capítulo 47. Génesis capítulo 47. Vino José y lo hizo saber a Faraón y dijo: mi padre y mis hermanos y sus ovejas y sus vacas, con todo lo que tienen, han venido de la tierra de Canaán, y he aquí están en la tierra de Gosén. Y de los postreros de sus hermanos tomó 5 varones y los presentó delante de Faraón. Y Faraón dijo a sus hermanos: ¿cuál es vuestro oficio? Y ellos respondieron a Faraón: pastores de ovejas son tus siervos, así nosotros como nuestros padres. Dijeron además a Faraón: para morar en esta tierra hemos venido, porque no hay pasto para las ovejas de tus siervos, pues el hambre es grave en la tierra de Canaán. Por tanto te rogamos ahora que permitas que habiten tus siervos en la tierra de Gosén. Entonces Faraón habló a José diciendo: tu padre y tus hermanos han venido a ti. La tierra de Egipto delante de ti está. En lo mejor de la tierra haz habitar a tu padre y a tus hermanos. Habiten en la tierra de Gosén, y si entiendes que hay entre ellos hombres capaces, ponlos por mayorales del ganado mío. También José introdujo a Jacob, su padre, y lo presentó delante de Faraón, y Jacob bendijo a Faraón. Y dijo Faraón a Jacob: ¿cuántos son los días de los años de tu vida? Y Jacob respondió a Faraón: los días de los años de mi peregrinación son 130 años. Pocos y malos han sido los días de los años de mi vida, y no han llegado a los días de los años de la vida de mis padres en los días de su peregrinación. Y Jacob bendijo a Faraón y salió de la presencia de Faraón. Así José hizo habitar a su padre y a sus hermanos, y les dio posesión en la tierra de Egipto, en lo mejor de la tierra, en la tierra de Ramesés, como mandó Faraón. Y alimentaba a José a su padre y a sus hermanos y a toda la casa de su padre con pan según el número de los hijos. No había pan en toda la tierra, y el hambre era muy grave, por lo que desfalleció de hambre la tierra de Egipto y la tierra de Canaán. Y recogió José todo el dinero que había en la tierra de Egipto y en la tierra de Canaán por los alimentos que de él compraban. Y metió José el dinero en casa de Faraón. Acabado el dinero de la tierra de Egipto y de la tierra de Canaán, vino todo Egipto a José diciendo: danos pan. ¿Por qué moriremos delante de ti por haberse acabado el dinero? Y José dijo: dad vuestros ganados, y yo os daré por vuestros ganados si se ha acabado el dinero. Y ellos trajeron sus ganados a José, y José les dio alimentos por caballos, y por el ganado de las ovejas, y por el ganado de las vacas, y por asnos. Y les sustentó de pan por todos sus ganados aquel año. Acabado aquel año, vinieron a él el segundo año y le dijeron: no encubrimos a nuestro señor que el dinero ciertamente se ha acabado. También el ganado es ya de nuestro señor. Nada ha quedado delante de nuestro señor sino nuestros cuerpos y nuestra tierra. ¿Por qué moriremos delante de tus ojos, así nosotros como nuestra tierra? Cómpranos a nosotros y a nuestra tierra por pan, y seremos nosotros y nuestra tierra siervos de Faraón. Y danos semilla para que vivamos y no muramos, y no sea asolada la tierra. Entonces compró José toda la tierra de Egipto para Faraón, pues los egipcios vendieron cada uno sus tierras, porque se agravó el hambre sobre ellos, y la tierra vino a ser de Faraón. Y al pueblo lo hizo pasar a las ciudades, desde un extremo al otro del territorio de Egipto. Solamente la tierra de los sacerdotes no compró, por cuanto los sacerdotes tenían ración de Faraón, y ellos comían la ración que Faraón les daba, por eso no vendieron su tierra. Y José dijo al pueblo: he aquí, os he comprado hoy a vosotros y a vuestra tierra para Faraón. Ved aquí semilla y sembraréis la tierra. De los frutos daréis el quinto a Faraón, y las 4 partes serán vuestras para sembrar la tierra y para vuestro mantenimiento, y de los que están en vuestras casas, y para que coman vuestros niños. Y ellos respondieron: la vida nos has dado, hallemos gracia en ojos de nuestro Señor y seamos siervos de Faraón. Entonces José lo puso por ley hasta hoy sobre la tierra de Egipto, señalando para Faraón el quinto, excepto solo la tierra de los sacerdotes, que no fue de Faraón. Así habitó Israel en la tierra de Egipto, en la tierra de Gosén, y tomaron posesión de Elia, y se aumentaron y se multiplicaron en gran manera. Y vivió Jacob en la tierra de Egipto 17 años, y fueron los días de Jacob los años de su vida 147 años. Y llegaron los días de Israel para morir, y llamó a José su hijo y le dijo: Si he hallado ahora gracia en tus ojos, te ruego que pongas tu mano debajo de mi muslo, y harás conmigo misericordia y verdad. Te ruego que no me entierres en Egipto. Mas cuando duerma con mis padres, me llevarás de Egipto y me sepultarás en el sepulcro de ellos. Y José respondió: Haré como tú dices. E Israel dijo: Júramelo. Y José le juró. Entonces Israel se inclinó sobre la cabecera.
1: Son las 5:55.

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1: Seis de la mañana con 4.

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1: La cuerda se puso tensa. La banda tocó un redoble de tambor y el público retuvo el aliento. Las luces del circo se apagaron y un reflector enfocó a Ángela Walenda. La muchacha comenzaba su número de cuerda a 8 metros de altura. Ese sería su número de despedida, la última noche que actuaría ante el público, porque Ángela Walenda está muriendo de cáncer. Ya le han amputado una pierna y le han quitado parte de un pulmón, pero Ángela, esposa de Stephen Walenda y madre de un hijito, no ha perdido su fe y su entereza. Aunque viene de una larga familia de trapecistas y en el circo camina sobre una cuerda floja, no es así en la vida. En la vida camina sobre su fe en Dios y sobre una confianza firme en una vida mejor. Amigo, los trapecistas que en los circos caminan sobre la cuerda floja son admirables. Cada noche de actuación, con cada número que hacen, se juegan la vida. Aunque son muy pocos los que se caen, siempre existe el peligro de un paso en falso. Y la muerte está siempre esperando abajo, a unos 8 o 10 metros de distancia. ¿Sabe, amigo? Son muchas las personas que, aunque nunca se han balanceado sobre una cuerda floja y que jamás escogerían esa profesión, caminan como quiera sobre la cuerda floja. Es la cuerda floja de incertidumbre de la vida. Para algunos es la incertidumbre de la salud. No saben qué síntomas van a sentir mañana o si morirán de esta o de aquella enfermedad. Otros viven en incertidumbre matrimonial. No saben si el esposo o la esposa estarán mañana todavía en la casa o si se escaparán con otra ilusión amorosa que destruirá trágicamente el hogar. Otros aún viven en perpetua incertidumbre de su situación económica. No saben si la vida tomará un giro favorable para darles todo lo que desean o si podrán contar con lo indispensable para sus necesidades diarias. Mucha gente vive con un temor agobiante de lo que pueda esperarles después de la muerte. No quieren ni pensar en esto y prefieren cerrar ojos y oídos antes que hacerse la pregunta: ¿qué será de mí cuando muera? Estas son las personas que caminan sobre la cuerda floja. Pero mi amigo Cristo quiere dar a todos una base firme y estable y segura. Es la seguridad de la fe y la confianza. Creer en Él es andar con confianza, con seguridad y con paz.
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0: sucedió hace poco con uno de esos médicos que se niegan a aceptar la religión y, por lógica, la presencia de un ser supremo. Ya sabe, el problema de siempre: la ciencia y lo divino. Esa mañana, aquel afamado cirujano platicaba con un niño al que iba a operar del corazón.
1: Mañana te operaré, hijo. Voy a abrir tu corazoncito para curarlo,
0: dijo el médico, mirando con seguridad y confianza a aquel niño.
2: ¿Y encontrará usted a Jesús ahí, doctor?,
0: preguntó el pequeño. La pregunta del niño sorprendió mucho a aquel cirujano, que fingió no escuchar la interrogante.
1: Mira, voy a cortar una pared de tu corazón para ver el daño completo.
0: El niño insistió.
2: Pero cuando abra mi corazón, ¿va a encontrar a Jesús ahí, doctor?
0: Los padres del niño se miraron y el doctor prosiguió.
1: Mira, cuando haya visto todo el daño que tiene tu corazoncito, planearemos lo que sigue.
0: Se dio por vencido.
2: Pero, ¿va a encontrar a Jesús en mi corazón, doctor?
1: He leído la Biblia
2: y dice que Jesús vive en nuestros corazones.
1: Usted tiene que encontrarlo ahí, doctor.
0: El cirujano no se dio por vencido y dijo:
1: ¿Sabes lo que voy a encontrar ahí, niño?
2: Un músculo dañado, baja respuesta en glóbulos rojos, debilidad en las paredes y vasos, y después me daré cuenta si te puedo ayudar o no.
0: Pero el niño tampoco se dio por vencido.
2: Insisto, doctor, ¿encontrará a Jesús ahí también?
1: Ese es su hogar, él vive ahí, está siempre conmigo.
0: El cirujano no toleró más los comentarios de aquel niño y salió del cuarto. Enseguida se encerró en su oficina y procedió a grabar sus comentarios sobre el estudio que había hecho previamente.
1: Aorta dañada, vena pulmonar deteriorada, degeneración muscular cardíaca masiva, sin probabilidades de trasplante, difícilmente curable. Terapia, analgésicos, reposo absoluto, pronóstico: muerte dentro del primer año.
0: Al llegar a este punto, detuvo la grabadora. En tono de reclamo y elevando la vista al techo de su consultorio, expresó:
1: ¿Tienes algo más que decir?
2: ¿Por qué le hiciste eso a él?
1: Es un niño aún.
2: Tú lo pusiste en este dolor y lo has sentenciado a una muerte temprana. Apenas comienza a vivir. ¿Por qué le haces esto?
0: De pronto, escuchó una voz en lo más profundo de su alma. El niño, mi oveja, ya no pertenecerá a tu rebaño, porque él es mío y estará conmigo toda la eternidad. Aquí, en el cielo, no tendrá ningún dolor. Será confortado de una manera inimaginable para ti o para cualquiera. Sus padres se unirán un día a él y van a conocer la paz y la armonía unidos.
2: En ese instante, el cirujano comenzó a temblar y a llorar.
0: Sentía más rencor. No entendía las razones. Por eso replicó a esa voz:
1: tú creaste a ese niño y también su corazón. ¿Para qué? ¿Para que muera dentro de unos meses?
0: El Señor le respondió: es tiempo de que regrese a su rebaño. Su misión en la tierra ya la cumplió. Verás, hace años envié a una oveja mía que tenía muchas habilidades y soñaba con ser doctor. Él soñaba con ayudar a su sus demás hermanos. Pero con tanta ciencia, se olvidó de su creador. Así que envía otra oveja a este niño enfermo, no para perderlo, sino para que regresara a mí y rescatara a la oveja perdida entre tanta ciencia hace mucho tiempo. El cirujano lloró y lloró inconsolablemente. Días después, luego de practicar la cirugía, el doctor se sentó a un lado de la cama del niño mientras los padres lo miraban amorosamente. Aquel niño despertó, sonrió al doctor y le dijo muy amorosamente: doctor, abrió mi corazón. Sí, hijo mío, sí lo abrí. Encontró ahí, doctor. Tenías razón, hijo mío. Tenías razón. Ahí encontré a Jesús. El Creador, al enviarnos a este mundo, nos da la libertad de que nos equivoquemos en cuanto a su divinidad. Nuestra fe debe ser muy firme para recordar que Él es el eje de nuestras vidas. No perdamos la brújula. Vivamos en armonía, sembrando y cosechando los valores que harán de nosotros esos seres dignos del amor de Dios.

0: Leemos a continuación Génesis capítulo 48. Génesis capítulo 48, comenzando en el versículo primero. Sucedió después de estas cosas que dijeron a José, he aquí tu padre está enfermo. Y él tomó consigo a sus dos hijos, Manasés y Efraín. Y se le hizo saber a Jacob diciendo, he aquí tu hijo José viene a ti. Entonces se esforzó Israel y se sentó sobre la cama y dijo a José, el Dios omnipotente me apareció en luz en la tierra de Canaán y me bendijo y me dijo, he aquí yo te haré crecer y te multiplicaré y te pondré por estirpe de naciones y daré esta tierra a tu descendencia después de ti por heredad perpetua. Y ahora, tus dos hijos Efraín y Manasés, que te nacieron en la tierra de Egipto, antes que viniese a ti a la tierra de Egipto, míos son, como Rubén y Simeón serán míos. Y los que después de ellos has engendrado serán tuyos. Por el nombre de sus hermanos serán llamados en sus heredades. Porque cuando yo venía de Padán Aram, se me murió Raquel en la tierra de Canaán en el camino, como media legua de tierra viniendo a Efrata, y la sepulté allí en el camino de Efrata, que es Belén. Y vio Israel los hijos de José y dijo, ¿quiénes son estos? Y respondió José a su padre, son mis hijos, que Dios me ha dado aquí. Y él dijo, acércalos ahora a mí, y los bendeciré. Y los ojos de Israel estaban tan agravados por la vejez que no podía ver. Les hizo pues acercarse a él, y él les besó y les abrazó. Y dijo Israel a José, no pensaba yo ver tu rostro, y aquí Dios me ha hecho ver también a tu descendencia. Entonces José los sacó de entre sus rodillas y se inclinó a tierra. Y los tomó José a ambos, Efraín a su derecha, a la izquierda de Israel, y a Manasés a su izquierda, a la derecha de Israel, y los acercó a él. Entonces Israel extendió su mano derecha y la puso sobre la cabeza de Efraín, que era el menor, y su mano izquierda sobre la cabeza de Manasés, colocando así sus manos adrede, aunque Manasés era el primogénito. Y bendijo a José diciendo, el Dios en cuya presencia anduvieron mis padres Abraham e Isaac, el Dios que me mantiene desde que yo soy hasta este día, el ángel que me liberta de todo mal, bendiga a estos jóvenes, y sea perpetuado en ellos mi nombre, y el nombre de mis padres, Abraham e Isaac, y multiplíquense en gran manera en medio de la tierra. Pero viendo José que su padre ponía la mano derecha sobre la cabeza de Efraín, le causó esto disgusto, y asió la mano de su padre para cambiarla de la cabeza de Efraín a la cabeza de Manasés. Y dijo José a su padre, no así, padre mío, porque este es el primogénito. Pon tu mano derecha sobre su cabeza. Mas su padre no quiso y dijo, lo sé, hijo mío, lo sé. También él vendrá a ser un pueblo y será también engrandecido, pero su hermano menor será más grande que él. Y su descendencia formará multitud de naciones. Y los bendijo aquel día diciendo, en ti bendecirá Israel diciendo, hágate Dios como a Efraín y como a Manasés. Y puso a Efraín antes de Manasés. Y dijo Israel a José, he aquí yo muero, pero Dios estará con vosotros y os hará volver a la tierra de vuestros padres. Y yo te he dado a ti una parte más que a tus hermanos, la cual tomé yo de mano del amorreo con mi espada y con mi...
1: Son las 6:44.

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1: 6 de la mañana con 49 minutos.

0: decían que habían nacido el uno para el otro. Él tenía 18 años y se llamaba Mike. Ella tiene 15, se llama Lindsay. Tenemos un mismo corazón, era la expresión de los jóvenes, una misma alma. Tendremos también un mismo cuerpo, insistían. Pero las familias disentían, no veían las cosas como lo veían los jóvenes. Se oponían a las relaciones amorosas y al casamiento. Un día Mike y Lindsay se juntaron estrechamente sus cabezas. El joven se colocó un revólver en la sien e hizo el disparo. La bala atravesó su cabeza y se incrustó en la cabeza de la niña. Mike murió. Lindsay quedó viva, pero dañada. Dos vidas, dos cerebros, un solo pensamiento, una sola bala y una sola consecuencia destructora. Amigo, muchos son los jóvenes que al primer enamoramiento piensan que ya son el uno para el otro. Todo lo ven lindo, todo lo ven bueno, todo lo ven razonable. Piensan que el mundo es de ellos y que todo el mundo debe aprobar sus amores. No comprenden cuando no les sale así. Hay amores que nacen en la juventud, aún en la adolescencia, y duran toda la vida. Amores que nacen con el sello de la eternidad. Pero no todos los amores tienen la misma fortuna. La inmensa mayoría de los amores juveniles no son más que pasión pasajera, fiebre primaveral. Si no terminan de otra manera, terminan por aburrimiento. El amor hecho para durar largos años suele venir un poco más tarde en la vida. A los jóvenes me dirijo, mi amigo. El amor, el noviazgo, el matrimonio, la familia, son cosas muy serias para ser tomadas a la ligera. Son cosas que deben ser consideradas con mucha paciencia y cordura. La palabra clave aquí es paciencia. Madurez por la poca edad, no todos la tendrán. Pero paciencia todos pueden tener. No hay quien no pueda esperar 6 meses más, un año más. Joven, no apresure las cosas. La vida tiene sus etapas lógicas, sus tiempos sazonados. No hay que quemar la candela por las dos puntas. No hay que sacudir el reloj de arena para apresurar el proceso. Enamoramientos y casamientos prematuros, rara vez, tienen un final feliz. Dele tiempo al tiempo. Más aún, busque en Dios la nota tónica de la vida. Siga las enseñanzas de Cristo Jesús. Pida de Él la fuerza moral para vencer las pasiones. Vaya despacio. La vida es larga y habrá suficiente tiempo para emprender una nueva etapa juntos. Ponga su futuro en manos de Dios.
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1: Es la hora.
2: Las 7 y 10 minutos.
3: Si le fallaste a Dios y hoy te sientes arrepentido, hoy Él te extiende sus brazos y sus manos de amor y de misericordia. No importa dónde.

trabajar y de ver a la misma gente. Camino a mi trabajo todos los días. Llego a la casa y mi esposa sirvió lo mismo para cenar que no me gustó mucho, que digamos. Pero tengo que comer la comida que no me gusta. Voy a entrar al baño y mi hija de apenas año y medio no me deja porque quiere jugar conmigo. No entiende que estoy cansado y quiero entrar al baño. Después, tomo mi revista para leerla en mi sillón. Y mi hija nuevamente quiere jugar y que la arrulle entre mis brazos. Yo quiero leer mi revista y sale mi esposa con su ¿qué tal me veo? Me arreglé para ti. Le digo que bien sin despegar los ojos de mi revista. Para no variar, se enoja conmigo porque dice que no la comprendo y que nunca la escucho. No sé por qué se enoja si le pongo toda mi atención. Es más, aún viendo la televisión. Claro que le pongo atención. Bueno, siempre y cuando haya malos comerciales. A veces quisiera estar solo y no escuchar nada. Yo solo quiero descansar. Suficientes problemas tengo en el trabajo para escucharlos de mi casa. Mi padre también me molesta algunas veces, y entre clientes, esposa, hija, padre, me vuelven loco. Quiero paz. Lo único bueno es el sueño. Al cerrar mis ojos siento un gran alivio al olvidarme de todo y de todos. Hasta que después... Hola. Vengo por ti. ¿Eh? ¿Quién eres tú? ¿Cómo entraste? Me manda Dios por ti. Dice que escuchó tus quejas y tienes razón. Es hora de descansar. Eso no es posible. Para eso tendría que estar... Así es. Sí lo estás. Ya no te preocuparás por ver a la misma gente, ni por caminar, ni de aguantar a tu esposa con sus guisos, ni a tu pequeña hija que te moleste. Es más,

seguirás los consejos de tu padre. Pero, ¿y qué va a pasar con todo? ¿Con mi trabajo? No te preocupes. En tu empresa ya contrataron a otra persona para ocupar tu puesto. Y por cierto, está muy feliz porque no tenía trabajo. ¿Y mi esposa? ¿Y mi bebé? A tu esposa le fue dado un buen hombre que la quiere, respeta y admira por las cualidades que tú nunca observaste en ella. Y acepta con gusto toda su comida sin reclamarle nada. Porque gracias a Dios y a ella, tiene algo que llevarse a la boca todos los días. A diferencia de otras personas que no tienen nada que comer y pasan hambre hasta por meses. Y además, se preocupa por tu hija y la quiere como si fuera de él. Y por muy cansado que siempre llegue del trabajo, le dedica tiempo para jugar con ella. Son muy felices. No puede ser, no puedo estar muerto. Lo siento, la decisión ya fue tomada. ¿Pero eso significa que jamás volveré a besar la carita de mi bebé? ¿Ni a decirle te amo a mi esposa? ¿Ya no veré a mis amigos para decirles lo mucho que los aprecio, ni darle un abrazo a mi padre? ¿Ya no volveré a vivir? ¿No existiré más? ¿Me enterrarán en el panteón y ahí se quedará mi cuerpo cubierto de tierra? Nunca más volveré a escuchar las palabras que me decían: hey, amigo, eres el mejor. Hijo mío, estoy orgulloso de ti. ¿Cuánto amo a mi esposo? Papito, te quiero mucho. No quiero morir. Quiero vivir, envejecer junto a mi esposa. No quiero morir todavía. Pero es lo que querías, descansar. Ahora ya tienes tu descanso eterno. Duerme para siempre. No quiero. No, por favor, Dios, no, por favor. Hey, ¿qué te pasa, amor? ¿Tienes una pesadilla? Dijo mi esposa despertándome de ese horrible sueño. No fue una pesadilla, mi amor. Fue otra oportunidad para disfrutar de ti, de mi bebé, de mi familia, de todo lo que Dios creó. ¿Sabes? Estando muerto ya nada puedes hacer. Y estando vivo, puedes disfrutarlo todo. Una vez cerrando tus ojos, nadie te garantiza volver a abrirlo.

0: Vamos a compartir a continuación la lectura de Génesis capítulo 49. Versículo primero. Y llamó Jacob a sus hijos y dijo: juntaos y os declararé lo que os ha de acontecer en los días venideros. Juntaos y oíd, hijos de Jacob, y escuchad a vuestro padre Israel. Rubén, tú eres mi primogénito, mi fortaleza y el principio de mi vigor, principal en dignidad, principal en poder, impetuoso como las aguas, no serás el principal. Por cuanto subiste al lecho de tu padre, entonces te envileciste subiendo a mi estrado. Simeón y Leví son hermanos, armas de iniquidad sus armas. En su consejo no entre mi alma, ni mi espíritu se junte en su compañía. Porque en su furor mataron hombres, y en su temeridad descarretaron toros. Maldito su furor que fue fiero, y su ira que fue dura. Yo los apartaré en Jacob y los esparciré en Israel. Judá, te alabarán tus hermanos, tu mano en la cerviz de tus enemigos. Los hijos de tu padre se inclinarán a ti. Cachorro de león, Judá, de la presa subiste, hijo mío. Se encorvó, se echó como león, así como león viejo. ¿Quién lo despertará? No será quitado el cetro de Judá, ni el legislador de entre sus pies, hasta que venga Silo, y a él se congregarán los pueblos, atando a la vid su pollino, y a la cepa el hijo de su asna. Lavó en el vino su vestido, y en la sangre de uvas su manto. Sus ojos rojos del vino, y sus dientes blancos de la leche. Zabulón en puertos de mar habitará. Será para puertos de naves y su límite hasta Sidón. Issacar, asno fuerte, que se recuesta entre los apriscos. Y vio que el descanso era bueno y que la tierra era deleitosa. Y bajó su hombro para llevar y sirvió en tributo. Dan juzgará a su pueblo. Como una de las tribus de Israel, será Dan serpiente junto al camino, víbora junto a la senda, que muerde los talones del caballo y hace caer hacia atrás al jinete. Tu salvación esperé, oh Jehová. Gad, ejército lo acometerá, mas él acometerá al fin. El pan de Aser será sustancioso, y él dará deleites al rey. Neftalí, sierva suelta, que pronunciará dichos hermosos. Rama fructífera es José, rama fructífera junto a una fuente, cuyos vástagos se extienden sobre el muro. Le causaron amargura, le asaetearon y le aborrecieron los arqueros. Mas su arco se mantuvo poderoso y los brazos de sus manos se fortalecieron. Por las manos del fuerte de Jacob, por el nombre del pastor, la roca de Israel. Por el Dios de tu padre, el cual te ayudará. Por el Dios omnipotente, el cual te bendecirá. Con bendiciones de los cielos de arriba, con bendiciones del abismo que está abajo, con bendiciones de los pechos y del vientre. Las bendiciones de tu padre fueron mayores que las bendiciones de mis progenitores, hasta el término de los collados eternos. Serán sobre la cabeza de José y sobre la frente del que fue apartado de entre sus hermanos. Benjamín es lobo arrebatador. A la mañana comerá la presa y a la tarde repartirá los despojos. Todos estos fueron las 12 tribus de Israel. Y esto fue lo que su padre les dijo al bendecirlos, a cada uno por su bendición los bendijo. Les mandó luego y les dijo: yo voy a ser reunido con mi pueblo. Sepultadme con mis padres en la cueva que está en el campo de Efrón el Eteo, en la cueva que está en el campo de Macpela, al oriente de Manre, en la tierra de Canaán, la cual compró Abraham con el mismo campo de Efrón el Eteo, para heredad de sepultura. Allí sepultaron a Abraham y a Sara su mujer. Allí sepultaron a Isaac y a Rebeca su mujer. Allí también sepulté yo a Lea. La compra del campo y de la cueva que está en él fue de los hijos de Et. Y cuando acabó Jacob de dar mandamientos a sus hijos, encogió sus pies en la cama y expiró. Y fue reunido con sus...
1: Son las 7:30.

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1: 7 de la mañana con 37 minutos.

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1: El hombre de 74 años de edad se sentó para ver su programa favorito. Todas las noches a las 11 de la noche, en Hackney, Inglaterra, Albert Jeffrey miraba el programa de su predilección. Su esposa Betty, como siempre, lo arropó bien, le puso al lado su taza de café y se fue a la cama. Al día siguiente, Albert seguía dirigiendo su vista hacia el aparato. Su café estaba frío, y frías también estaban sus manos, sus pies, su corazón, su todo. Albert, durante la noche, había muerto. Su esposa no lo movió, lo dejó tranquilo. Lo dejó así por 3 largos años, sentado en su silla todavía al frente del televisor. Le era imposible aceptar su muerte. Nunca quise quitarlo de su pasatiempo favorito, fue lo que dijo cuando el asunto fue por fin descubierto. Lo dejó allí, sentado frente al televisor, y cada noche a las 23 horas exactamente le traía su taza de café. Amigo, nadie puede detener el curso de la vida. El tiempo es un proceso. Somos conscientes del pasado que hemos vivido, del presente que estamos viviendo y de un futuro que está por venir. Sabemos con absoluta seguridad que nada es permanente, que todo, tarde o temprano, se doblega inexorablemente ante la fuerza del tiempo, y sin embargo, actuamos como si nunca fuéramos a envejecer. No es, amigo, reteniendo artificialmente la juventud que detenemos el tiempo. No es ignorando el paso de los años que hacemos más larga la vida. No es negando el hecho de la muerte física que lo eliminamos de nuestro futuro. Cristo no vino al mundo para ofrecer al hombre una inútil prolongación de la vida terrestre. Vino para iluminarnos sobre la otra dimensión, la dimensión del espíritu. Esa otra dimensión, la del espíritu, es precisamente la que es eterna. Nadie puede borrarla, nadie puede aniquilarla, nadie puede detenerla, nadie puede anularla. Nuestro espíritu vivirá para siempre. He ahí, amigo, la inexorable verdad de la existencia del hombre. Nunca realmente moriremos. Pero, amigo, no fue eternidad lo que Cristo vino a ofrecer. Eternidad ya la tenía todo el mundo. Él vino a ofrecernos vida eterna en su presencia. Vino a ofrecernos vida eterna radiante, vida eterna perfecta, vida eterna feliz. Y esa vida eterna en su presencia, Él la ofrece a todos los que le aceptan como el Señor de sus vidas. Él quiere darle su gloriosa vida eterna.
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3: Es la hora.
4: Las 7:57.

ángel entonces tomó a aquel hombre de la mano y se lo llevó al cielo. Ahora lo vas a mirar, dijo el ser celestial.

con cierta tristeza. ¿Sabes? Cada mañana enciendo mi vela como los otros niños. Pero cada noche, tus lágrimas apagan la mía. El hombre abrazó a su hijo

estas se derraman sin cesar, se convierten en gotas de dolor y sufrimiento. Aprendamos a sobrellevar la pena más dura, más amarga y más dramática. Recordemos que el Creador es el refugio y el consuelo a nuestras penas, pero Él nos necesita con un espíritu firme y animoso para que le ayudemos a consolar a aquellos que sufren

Libro de Génesis, capítulo 50. Compartimos ahora el último capítulo del libro de Génesis. Capítulo 50, comenzando en el versículo primero. Entonces se echó José sobre el rostro de su padre y lloró sobre él y lo besó. Y mandó José a sus siervos, los médicos, que embalsamasen a su padre, y los médicos embalsamaron a Israel. Y le cumplieron 40 días,

0: Mi padre me hizo jurar diciendo, he aquí que voy a morir, en el sepulcro que cavé para mí en la tierra de Canaán, allí me sepultarás. Ruego pues, que vaya yo ahora y sepulte a mi padre, y volveré. Y Faraón dijo, ve y sepulta a tu padre, como él te hizo jurar. Entonces José subió para sepultar a su padre, y subieron con él todos los siervos de Faraón, los ancianos de su casa, y todos los ancianos de la tierra de Egipto, y toda la casa de José y sus hermanos, y la casa de su padre. Solamente dejaron en la tierra de Gosén sus niños y sus ovejas y sus vacas. Subieron también con él carros y gente de a caballo, y se hizo un escuadrón muy grande. Y llegaron hasta la era de Atad, que está al otro lado del Jordán, y endecharon allí con grande y muy triste lamentación. Y José hizo a su padre duelo por 7 días. Y viendo los moradores de la tierra, los cananeos, el llanto en la era de Atad, dijeron, llanto grande es este de los egipcios. Por eso fue llamado su nombre Abel Misraim, que está al otro lado del Jordán. Hicieron pues sus hijos con él según les había mandado. Pues lo llevaron sus hijos a la tierra de Canaán, y lo sepultaron en la cueva del campo de Macpela, la que había comprado Abraham con el mismo campo, para heredad de sepultura de Efrón el Eteo al oriente de Manre. Y volvió José a Egipto, él y sus hermanos, y todos los que subieron con él, a sepultar a su padre después que lo hubo sepultado. Viendo los hermanos de José que su padre era muerto, dijeron, quizá nos aborrecerá José, y nos dará el pago de todo el mal que le hicimos. Y enviaron a decir a José, tu padre mandó antes de su muerte diciendo, así diréis a José, te ruego que perdones ahora la maldad de tus hermanos y su pecado, porque mal te trataron. Por tanto, ahora te rogamos que perdones la maldad de los siervos del Dios de tu padre. Y José lloró mientras hablaban. Vinieron también sus hermanos y se postraron delante de él y dijeron, henos aquí por siervos tuyos. Y les respondió José, no temáis, ¿acaso estoy yo en lugar de Dios? Vosotros pensasteis mal contra mí, mas Dios lo encaminó a bien, para hacer lo que vemos hoy, para mantener en vida a mucho pueblo. Ahora pues, no tengáis miedo, yo os sustentaré a vosotros y a vuestros hijos. Así los consoló y les habló al corazón. Y habitó José en Egipto, él y la casa de su padre, y vivió José 110 años. Y vio José los hijos de Efraín hasta la tercera generación. También los hijos de Maquir, hijo de Manasés, fueron criados sobre las rodillas de José. Y José dijo a sus hermanos, yo voy a morir, mas Dios ciertamente os visitará, y os hará subir de esta tierra a la tierra que juró a Abraham, a Isaac y a Jacob. E hizo jurar José a los hijos de Israel, diciendo, Dios ciertamente os visitará, y haréis llevar de aquí mis huesos. Y murió José a la edad de 110 años, y lo embalsamaron, y fue puesto en un ataúd.
1: Son las 8:17.

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1: 8 de la mañana con 24 minutos.

0: lucha duró toda la noche. Proseguía en medio de humo de cigarrillos, tragos de licor y ansiedades de almas. Peter Welsh, de Bruselas, Bélgica, ganaba y perdía intermitentemente. Las fichas de colores pasaban ominosamente de las manos suyas a las manos de otros jugadores. Ya amaneciendo, el hombre había perdido todo. Colocó entonces sobre el tapete verde su última posesión, su propia esposa Frida. Esta partida también la perdió. El ganador tenía derecho a ella por una noche. Nunca he visto tal cosa en toda mi vida, dijo el juez de divorcio, y nunca he concedido un divorcio por semejante causa, pero así va el mundo. Esta fue su conclusión. Amigo, la pasión por el juego de cartas es tan vieja como el hombre mismo. Egipcios y babilonios, en los albores de la civilización, ya jugaban diversos juegos, y el juego de azar está hoy extendido por el mundo entero. Este hombre de Bruselas, vaciado de dinero y deseando locamente jugar una partida más, pone sobre el tapete su última posesión, su joven y bella esposa. El juego de azar es la ruina económica y moral de millones de personas. Una antigua adivinanza dice, y aquí cito: blanco fue mi nacimiento, me pintaron de varios colores, devoré muchas fortunas y arruiné muchos señores. ¿Qué es? La baraja, por supuesto. Esa baraja que ejerce un poder mágico sobre tantas personas y que tiene en sí misma una fascinación destructora. Y pregunto, mi amigo, ¿será esta una esclavitud sobre la cual el hombre no ejerce ningún control? Parece que sí. Cuando la víctima comienza a jugar, se convierte en zombie, no importándole ni lo que hace ni lo que y a dónde puede llevarlo el vicio. ¿Habrá esperanza para tal hombre? Sí, amigo, la hay. Hay personas que antes vivieron dominados por la pasión del juego y que hoy en día son hombres sobrios, rectos y honestos. Hay personas que en tiempos atrás fueron esclavos de la tiranía del juego, pero alguien con mayor fuerza que ellos los libró. Y a este punto deseo llegar, mi amigo. Óigalo. Jesucristo salva al hombre de sus pasiones. Jesucristo transforma y regenera. El juego de azar nunca redimirá al hombre, al contrario, lo sujeta, lo domina, lo arruina. Cristo, el Señor de señores, puede librar al hombre de cualquier servidumbre esclavizante. Usted no tiene que ser víctima de su pasión. Entréguele su vida a Cristo Jesús. Él la transformará en una vida triunfante.
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1: Es la hora.
0: Las 8:46.

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1: Un día, un burro cayó a un pozo. No se había hecho daño, pero por supuesto, no podía salir. El burro comenzó a rebuznar, mientras el propietario pensaba qué cosa podía hacer en tal situación. Finalmente, el campesino tomó una decisión cruel. Concluyó que el burro era muy viejo y que no servía más para hacer sus tareas. Y por otro lado, el pozo estaba seco y que de cualquier modo había que taparlo. No valía la pena entonces esforzarse para sacar al animal del pozo. Por el contrario, llamó a sus vecinos para que lo ayudaran a sepultar vivo al burro. Cada uno de los vecinos con su pala comenzó a echar tierra dentro del pozo. El burro no tardó en darse cuenta de lo que estaban haciendo con él y lloraba desesperadamente. Después de un cierto número de paladas de tierra, con gran sorpresa de todos, el burro se quedó callado. El campesino miró hacia el fondo del pozo y quedó sorprendido con lo que vio. A cada palada de tierra que le caía encima, el burro se liberaba haciéndola escurrir de su lomo y rápidamente se subía sobre el montículo de tierra que se formaba debajo de él. De esta manera, en poco tiempo, todos observaron cómo el burro alcanzó a subir hasta el borde del pozo y así pudo salir trotando de él. La vida te tirará siempre mucha tierra encima y de todo tipo, principalmente si te encuentras dentro de un pozo. El secreto para salir de él es simplemente sacudirse y dar un paso hacia arriba. Cada uno de nuestros problemas es un escalón hacia la cima.

Bienvenidos amigos a este tiempo tan especial donde compartimos la lectura de la Palabra de Dios. En esta oportunidad les invito a que me acompañen a leer el libro de Éxodo. Libro de Éxodo, capítulo primero. Damos comienzo a la lectura de la Palabra de Dios en el libro de Éxodo, capítulo primero. Dice así la Biblia: Estos son los nombres de los hijos de Israel que entraron en Egipto con Jacob. Cada uno entró con su familia: Rubén, Simeón, Leví, Judá, Isaacar, Zabulón, Benjamín, Dan, Neftalí, Gad y Aser. Todas las personas que le nacieron a Jacob fueron 70. Y José estaba en Egipto. Y murió José y todos sus hermanos y toda aquella generación. Y los hijos de Israel fructificaron y se multiplicaron y fueron aumentados y fortalecidos en extremo. Y se llenó de ellos la tierra. Entretanto, se levantó sobre Egipto un nuevo rey que no conocía a José y dijo a su pueblo: He aquí, el pueblo de los hijos de Israel es mayor y más fuerte que nosotros. Ahora pues, seamos sabios para con él, para que no se multiplique y acontezca que viniendo guerra, él también se una a nuestros enemigos y pelee contra nosotros y se vaya de la tierra. Entonces pusieron sobre ellos comisarios de tributos que los molestasen con sus cargas, y edificaron para Faraón las ciudades de almacenaje, Pitón y Rameses. Pero cuanto más los oprimían, tanto más se multiplicaban y crecían, de manera que los egipcios temían a los hijos de Israel. Y los egipcios hicieron servir a los hijos de Israel con dureza.

0: hicieron como les mandó el rey de Egipto, sino que preservaron la vida a los niños. Y el rey de Egipto hizo llamar a las parteras y les dijo: ¿Por qué habéis hecho esto? ¿Qué habéis preservado la vida a los niños? Y las parteras respondieron a Faraón: Porque las mujeres hebreas no son como las egipcias, pues son robustas y dan a luz antes que la partera venga a ellas. Y Dios hizo bien a las parteras, y el pueblo se multiplicó y se fortaleció en gran manera. Y por haber las parteras temido a Dios, él prosperó sus familias. Entonces Faraón mandó a todo su pueblo diciendo: Echad al río a todo hijo que nazca, y a toda hija preservad la.
1: Son las 9:04.

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1: 9 de la mañana con 12 minutos.

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1: La mujer marcó el número de la policía. Cuando la atendieron, dijo con voz tranquila: quiero que me cuiden a mi perrito. ¿Cómo no, señora?, le respondieron. ¿Se ha perdido el animalito? ¿O está lastimado o enfermo? No es eso, dijo la mujer, con voz serena. Es que acabo de matar a mi marido y a mi suegra. Y estoy por matarme yo misma. El pobre perro va a quedar solo. Lorena Napier había en efecto matado a Tony, su marido, y a Tere, su suegra. Y tal como lo comunicó a la policía, a continuación se mató ella misma. Lo raro fue el cuidado que antes de su funesto hecho tomó de su perrito. Al leer esta noticia no pude menos que preguntarme: ¿es que tan poco valor tiene la vida humana? ¿Tan escasísimo valor el matrimonio, el esposo, la suegra, el hogar? Tres vidas son esfumadas en un solo drama familiar. Pero antes de eliminarse, ella se preocupa del cuidado de su perro. Algo, amigo, aquí pasa. Algo que difícilmente se explica. Algo que desafía la razón. Por más reyertas que esta mujer haya tenido con su esposo, por más problemas con su suegra, por más que el matrimonio se haya convertido en un campo de batalla, nada de eso explica una acción tan desequilibrada. Cuídenme al perrito porque voy a matar a mi esposo y a mi suegra, y me voy a matar yo misma, y el animalito va a quedar solo. Esto, mi amigo, que desgraciadamente a un grado u otro es el cuadro del mundo en que vivimos, no puede ser otra cosa que un gran alejamiento de las primeras intenciones del Creador. Las cosas superiores han bajado de valor y las inferiores han subido. Cuando Dios creó a la raza humana, Él no inyectó en la raza este trastorno moral.

0: Al contrario, este total desmoronamiento de valores ha venido al hombre porque el hombre mismo se ha alejado de su creador. Se ha alejado tanto que no queda en él ni rasgo aún del Espíritu Divino. Él se ha convertido en el Dios de su propia vida y ha echado a perder su especie. ¿Cuál es la solución? Regresar, mi amigo, al Dios verdadero, al Creador Supremo, al Salvador de nuestras almas. Solo Cristo puede devolverle al humano su verdadero valor. Sométase, amigo, a Cristo Jesús. Su vida toda cambiará. Sus valores serán justos y sanos, y su alma entrará en paz.
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1: Es la hora.
2: Las 9:32.

todos lo tienen, amados hermanos. Salmo 100, vamos a leer la palabra antifonalmente, vamos a hacerlo honrando al Padre, al Hijo y al Espíritu Santo de Dios. Y la letra dice de la siguiente manera: cantad alegre a Dios, habitante de toda la tierra. Reconoced que Jehová es Dios, Él nos hizo, y no nosotros a nosotros mismos. Pueblo suyo somos y oveja de su prado. Todo junto, porque Jehová es bueno para siempre, es su misericordia y su verdad por todas las generaciones. Amén. Y hoy también, amados hermanos, estamos dándole gracias a Dios, así como dice, amados hermanos, en el libro de Tesalonicense, amados hermanos, que hay que dar gracias a Dios en todo, amados hermanos, porque eso es la voluntad de nuestro Padre Celestial. Y hoy, amados hermanos, estamos dándole gracias a Dios por un año más de vida, amados hermanos, de nuestra hermanita Joana. Vamos a orar y le voy a pedir al grupo de alabanza que se acomode en sus lugares. Vamos a orar, amados hermanos, pidiéndole a Dios dirección, pidiéndole a Dios que llene esta casa de su gloria, que llene esta casa con su Santo Espíritu. Y le decimos a nuestro Padre Celestial, Padre nuestro que estás en los cielos, Señor amado, te damos gracias, Padre eterno, porque una vez más a ti te ha placido, Rey de la gloria, que estemos en este lugar para adorar tu nombre, Señor amado, para alabar tu nombre, oh Jesucristo de la gloria. Gracias, Señor amado, por cada hermano, por cada hermana que ha venido a este lugar, Padre de la gloria, a escuchar tu palabra, Señor amado. Te pido, Padre santo, por el siervo que trae tu palabra el día de ahora, Señor amado. Padre, prepara ese terreno, Rey de la gloria, prepara ese corazón, Señor amado, oh Jesucristo de la gloria. Mi alma te adora, Señor, mi alma te glorifica, Padre. Señor amado, en tus manos ponemos, Señor amado, la vida, Padre, de José Mesta, oh Rey de la gloria. Padre, por esa cirugía, Señor amado, que le hicieron la rodilla, Padre de la gloria, que estás tú extendiendo tu mano de poder, Señor amado, tu mano de sanidad, oh Rey de la gloria, y empieza a restaurar, Señor amado, esa rodilla, oh Rey de la gloria. Empieza a obrar, Padre santo, en el nombre de Jesús te lo pedimos, oh Jesucristo de la gloria. Y también, Señor amado, te pedimos si hay alguien en el medio nuestro que ha venido, Señor, buscando, Padre santo, sanidad, oh Rey de la gloria, que hoy se vaya sano, Padre santo, por el poder de tu palabra, Señor amado. A mi hermano o hermana que ha venido, Señor, buscando una palabra, Señor amado, de consuelo, una palabra de aliento, Señor amado, que seas tú hoy hablando a su vida, oh Rey de la gloria. Así es, Señor amado, empieza a preparar, Señor, esos corazones que hoy van a recibirte, Señor amado. Empieza a preparar, oh Jesucristo de la gloria. Te pido por el grupo de alabanza, Señor amado, que seas tú, Señor, ministrando, Padre, la alabanza, Señor amado, que seas tú moviéndote, oh Rey de la gloria, en medio de la alabanza, Padre santo, aleluya. Mi alma te adora, Señor amado, mi alma te glorifica, Padre eterno. Reprendemos, Señor amado, en tu nombre al diablo, Padre santo, y a todos sus demonios. Atamos, Señor, al hombre fuerte de este lugar, oh Rey de la gloria, y que sea tu Santo Espíritu, Padre santo, moviéndose con toda libertad, Padre de la gloria. A ti sea la gloria, Señor amado, y la honra desde ahora y para siempre, oh Rey poderoso. Te damos gracias, Padre.

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0: hacemos una pausa musical para entrar a un momento de reflexión. 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
1: ¿Dónde está Dios cuando más lo necesitamos? Betty saltó de su asiento cuando vio salir al cirujano. Le preguntó: ¿cómo está mi pequeña? ¿Va a ponerse bien? ¿Cuándo la podré ver? El cirujano dijo: lo siento, señora. Hicimos todo lo que estuvo a nuestro alcance, pero Lily ya no está con nosotros. Betty dijo consternada: ¿por qué a los niños les da cáncer? ¿Es que acaso Dios ya no se preocupa por ellos? Dios, ¿dónde estabas cuando mi hija te necesitaba? Más tarde el cirujano le dijo pacientemente: una de las enfermeras saldrá en un momento para dejarte pasar unos minutos con los restos de tu hija antes de que sean llevados a la universidad. Betty pidió a la enfermera que la acompañara mientras se despedía de su hija. Recorrió con su mano su cabello rojizo. La enfermera le preguntó si quería conservar uno de los rizos. Betty, con un gesto de conformidad, le dijo que sí. La enfermera cortó el rizo, lo colocó en una bolsita de plástico y se lo dio a Betty. Betty dijo: fue idea de Lily donar su cuerpo a la universidad para ser estudiado. Dijo que podría ayudar a alguien más. Eso es lo que ella deseaba. Yo al principio me negué, pero ella me dijo: mami, no lo usaré después de que muera, y tal vez ayudará a que una niñita o un niñito disfrute de un día más junto a su mamá. Mi Lily tenía un corazón de oro. Siempre pensaba en los demás y deseaba ayudarlos como pudiera. Betty salió del hospital infantil por última vez, después de haber permanecido allí la mayor parte de los últimos 6 meses. Colocó la maleta con las pertenencias de Lily en el asiento del auto junto a ella. Fue difícil manejar de regreso a casa, y más difícil aún, entrar a una casa vacía. Llevó la maleta a la habitación de Lily, colocó las muñecas y todas sus pertenencias justo como ella siempre las tenía. Se acostó en la cama y lloró hasta quedarse dormida, abrazando la pequeña almohada de Lily. Despertó cerca de la medianoche y junto a ella había una hoja de papel doblada. La abrió y la carta decía:
2: querida mamita, sé que vas a echarme de menos, pero no pienses que te he olvidado o que he dejado de amarte solo porque ya no estoy ahí para decirte te amo. Pensaré en ti cada día, mamita, y cada día te amaré aún más. Algún día nos volveremos a ver. Si deseas adoptar a una niña para que no esté solita, podrá estar en mi habitación y podrá jugar con todas mis muñecas y todas mis cosas. Si decides adoptar a un niño, probablemente no le gusten las mismas cosas que a las niñas. Tendrás que comprarle carritos y cosas de esas. No te pongas triste cuando pienses en mí. Este lugar es grandioso. Los abuelos vinieron a recibirme cuando llegué y me han mostrado casi todo por acá. Pero tomará algún tiempo poder verlo todo. Los ángeles son muy amistosos y me encanta verlos volar. Jesús no se parece nada a todas esas imágenes que vi de él. Pero en cuanto lo vi, supe que era él. Jesús me llevó a ver a Dios. ¿Y qué crees, mami? Me senté en su regazo y le hablé. Y él me escuchó con mucha paciencia. También me dijo que soy una personita muy, pero muy importante. Le dije a Dios que quería escribirte una carta para despedirme y todo eso. Aunque sabía que no estaba permitido, Dios me dio papel y su pluma personal para escribirte esta carta. Creo que se llama Gabriel, el ángel que te dejará caer esta carta. Dios me dijo que te respondiera a lo que le preguntaste. ¿Dónde estaba él cuando yo lo necesitaba? Dios me dijo que estaba en el mismo lugar en el que estuvo cuando su otro hijo Jesús agonizaba en la cruz. Mamita, él estuvo junto a mí, consolándome, dándome fuerzas, alentándome, así como lo está haciendo con todos sus hijos. Esta noche estaré a la mesa con Jesús para la cena. Sé que la comida será fabulosa. Ah, y casi olvidaba decirte, ya no tengo ningún dolor, el cáncer se ha ido. Me alegra, pues ya no podía resistir tanto dolor y Dios no podía resistir verme sufrir de ese modo. Así que envió al ángel de la misericordia para llevarme. El ángel me dijo que yo era una entrega especial. Firmado con amor de Dios, Jesús y yo.
1: Tómate un momento y pide por aquellos que sufren en un hospital, por los que han perdido a un ser querido, por los que no se han podido recuperar de aquella pérdida irreparable. Piensa en ellos y ponte en su lugar. Te aseguro que tú también necesitarías una palabra de consuelo.

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0: 17, versículos 7 y 8. Bendito el varón que confía en Jehová y cuya confianza es Jehová, porque será como el árbol plantado junto a las aguas. Las aguas. 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
1: Eran cuatro hombres que procedían de México escondidos en un vagón de carga. Su destino era algún punto en el estado de Texas, Estados Unidos, un punto cualquiera, tras pasar la frontera donde descenderían del vagón. Estuvieron un buen rato charlando y comentando su aventura, hasta que un olor punzante hirió sus narices. Alguien en una estación estaba fumigando pesticida sobre la carga de harina de maíz que llevaba el vagón. Los cuatro hombres murieron asfixiados en la estación de Victoria, Texas. Un caso más de inmigrantes ilegales que mueren por alguna causa natural en su intento de entrar al país que piensan es un Eldorado. ¿Qué es lo que mueve a tanta gente hispana a buscar la frontera norte de América Latina? Motivos humanos, solamente motivos humanos. Ganar dinero, que es el problema número uno. Ayudar a la familia, que está en la indigencia. Tener mejores medios de vida. Salir de la angustia diaria de la falta de pan en la mesa. No son delincuentes los que cruzan la frontera en esa forma. Los grandes delincuentes que hacen daño en todos los países, cruzan fronteras en aviones de primera clase y se alojan en hoteles de 5 estrellas. Muchos de estos grandes delincuentes, narcotraficantes, hasta viajan con maletas diplomáticas. Los pobres cruzan la frontera en vagones de carga cargados de veneno. No llevan ningún documento encima. Por eso reciben el nombre técnico de indocumentados, aunque para Dios tienen el mismo valor que la persona más documentada del mundo entero. La pobreza es producto mundial. Si el mundo distribuyera más equitativamente la riqueza que tiene, no habría pobres. Pero hay demasiado egoísmo, demasiada avaricia. ¿Qué podemos hacer? Cuando menos, amigo, permítase escuchar con humildad mensajes como este y dele a su conciencia el permiso de sentirse compungido por cada vez que pudo haber ayudado a algún indigente y no lo hizo. Pidámosle a Dios que nos dé la conciencia de Cristo. Esto puede ocurrir si Cristo mora en nuestro corazón.
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0: Qué bueno que podamos compartir juntos este tiempo leyendo la palabra de Dios, la Biblia. Lo estamos haciendo en el Antiguo Testamento. Y en esta oportunidad les invito a que busquen en sus Biblias el capítulo 6 del libro de Éxodo. Éxodo capítulo 6. Repito la cita bíblica, Éxodo capítulo 6. Dice así la palabra de Dios. Jehová respondió a Moisés, ahora verás lo que yo haré a Faraón, porque con mano fuerte los dejará ir, y con mano fuerte los echará de su tierra. Habló todavía Dios a Moisés y le dijo, yo soy Jehová. Y aparecía a Abraham, a Isaac y a Jacob como Dios omnipotente. Mas en mi nombre, Jehová, no me di a conocer a ellos. También establecí mi pacto con ellos, de darles la tierra de Canaán, la tierra en que fueron forasteros y en la cual habitaron. Asimismo, yo he oído el gemido de los hijos de Israel, a quienes hacen servir los egipcios, y me he acordado de mi pacto. Por tanto, dirás a los hijos de Israel, yo soy Jehová. Y yo os sacaré debajo de las tareas pesadas de Egipto, y os libraré de su servidumbre, y os redimiré con brazo extendido y con juicios grandes. Y os tomaré por mi pueblo, y seré vuestro Dios. Y vosotros sabréis que yo soy Jehová vuestro Dios, que os sacó de debajo de las tareas pesadas de Egipto. Y os meteré en la tierra por la cual alcé mi mano jurando que la daría a Abraham, a Isaac y a Jacob. Y yo os la daré por heredad, yo Jehová. De esta manera habló Moisés a los hijos de Israel. Pero ellos no escuchaban a Moisés a causa de la congoja de espíritu y de la dura servidumbre. Y habló Jehová a Moisés diciendo, entra y habla a Faraón, rey de Egipto, que deje ir de su tierra a los hijos de Israel. Y respondió Moisés delante de Jehová, he aquí, los hijos de Israel no me escuchan. ¿Cómo pues me escuchará Faraón, siendo yo torpe de labios? Entonces Jehová habló a Moisés y a Aarón y les dio mandamiento para los hijos de Israel y para Faraón, rey de Egipto, para que sacasen a los hijos de Israel de la tierra de Egipto. Estos son los jefes de las familias de sus padres. Los hijos de Rubén, el primogénito de Israel, Hanoc, Falú, Esrón y Carmi. Estas son las familias de Rubén. Los hijos de Simeón, Jemuel, Jamín, Oad, Jaquín, Soar y Saúl, hijo de una cananea. Estas son las familias de Simeón. Estos son los nombres de los hijos de Leví por sus linajes, Gersón, Coat y Merari. Y los años de la vida de Leví fueron 137 años. Los hijos de Gersón, Libni y Simei por sus familias, y los hijos de Coat, Amram, Isar, Hebrón y Uziel. Y los años de la vida de Coad fueron 133 años. Y los hijos de Merari, Mali y Musi. Estas son las familias de Leví por sus linajes. Y Amram tomó por mujer a Jocabed, su tía, la cual dio a luz a Aarón y a Moisés. Y los años de la vida de Amram fueron 137 años. Los hijos de Isar, Coré, Nefeg y Sicri, y los hijos de Uziel, Misael, Elzafán y Sitri. Y tomó a Aarón por mujer a Elisafet, hija de Aminadab, hermana de Naasón, la cual dio a luz a Nadab, Abiú, Eleazar e Itamar. Los hijos de Coré, Asir, Elcana y Abiasaf. Estas son las familias de los coreitas. Y Eleazar, hijo de Aarón, tomó para sí mujer de las hijas de Futiel, la cual dio a luz a Finees. Y estos son los jefes de los padres de los levitas por sus familias. Este es aquel Aarón y aquel Moisés, a los cuales Jehová dijo, sacad a los hijos de Israel de la tierra de Egipto por sus ejércitos. Estos son los que hablaron a Faraón, rey de Egipto, para sacar de Egipto a los hijos de Israel. Moisés y Aarón fueron estos. Cuando Jehová habló a Moisés en la tierra de Egipto, entonces Jehová habló a Moisés diciendo, yo soy Jehová, di a Faraón, rey de Egipto, todas las cosas que yo te digo a ti. Y Moisés respondió delante de Jehová, he aquí, yo soy torpe de labios. ¿Cómo pues me ha de oír Faraón?
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Hoy podemos cambiar. Hoy podemos ser diferentes. El Espíritu Santo de Dios vino a cambiar, a liberar, a dar paz, a dar amor. Si en esta noche tú estás aquí, quieres cambiar, hoy es una buena oportunidad. El Espíritu Santo se mueve en medio de nosotros y Él puede cambiarte.

veces nos sentimos tan tristes. Sentimos que no importamos nada para nadie.

El mundo hay más del 40% de la población total que no han escuchado el nombre de Jesús. Esto representa 2.4 mil millones de gentes. No lo han oído ni en una canción. No lo han leído en sus libros de historia. La mayoría ni tiene libros de historia porque ni tienen alfabeto. Una gran parte de ellos son las etnias que viven aislados de la sociedad, en las montañas y en los desiertos del mundo, marginados y olvidados por los demás. Mientras que la iglesia del Señor perdemos el tiempo en discusiones, pleitos y divisiones, estos miles de millones se van a una eternidad sin Jesús. ¿Qué vamos a hacer tú y yo? ¿Seremos la generación que lleve el mensaje de esperanza? Entonces,

Jesucristo dijo: por tanto, id y haced discípulos a las naciones, bautizándolos en el nombre del Padre y del Hijo y del Espíritu Santo, enseñándoles que guarden todas las cosas que os he mandado. Y he aquí que yo estoy con vosotros todos los días hasta el fin del mundo. Amén.

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1: Bendiciones, hermanos y amigos. Les saluda el dúo Proclamadores del Reino. Es un gran privilegio para nosotros poder compartir con ustedes las virtudes que Dios ha puesto en nosotros. Esperamos que sean ustedes muy bendecidos al escuchar estas hermosas alabanzas a través de Radio Visión de Cristo. Que Dios

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1: Los adolescentes sufren fuertes sentimientos de estrés, tienen confusión y dudas sobre su personalidad e inquietudes y otros miedos mientras van creciendo. Para algunos, el divorcio o la muerte de uno de los padres puede perturbarlos y aumentarles las dudas acerca de sí mismos. Para muchos otros, contemplar el suicidio aparenta ser una solución. Recuerdo a mi amiga Ana María. Teníamos las dos 14 hermosos años y estudiábamos juntas en la escuela secundaria. Era bonita, inteligente, conversadora, risueña. Le gustaba ser el centro de atención, pero su personalidad no siempre mostraba rasgos de seguridad. A esa edad quizás no me daba cuenta de algunas cosas, pero la vida para mí era muy distinta a la que ella estaba viviendo. Su forma de ser comenzó a cambiar poco a poco. Abandonó la dedicación por el estudio, no se preparaba en los exámenes, sus calificaciones bajaron y también su aspecto y forma de vestir se transformaron. Vestía provocativamente y hasta los mismos compañeros fueron degradando el concepto que tenían de ella. Lentamente la fueron aislando y muchos de ellos no podían entender por qué yo permanecía a su lado. Yo sí lo sabía. Quería ayudarla a salir de esa confusión. Quería compartirle más acerca de lo que yo tenía y creía. Quería hablarle de Jesús. Un día la visité en su casa y conocí a su familia. Me contó que estaba muy mal por el divorcio de sus padres recientemente y también porque nunca había podido superar la muerte de un hermano al que quiso mucho. Le compartí acerca de Dios, de la fe, de lo que Jesús hizo en la cruz por todos nosotros, y le dije que él podía llevar sus cargas y tristezas y ayudarla a cambiar su vida. Quisiera creer, me dijo, aunque me va a costar dejar de hacer las cosas que me gustan. Quiero tener la misma fe y quiero vivir como tú lo haces. Con el paso de los meses continuó más o menos, con altos y bajos, pero el día en que su padre, a quien ella adoraba, murió repentinamente, ese día fue el comienzo del fin para su vida. Este duro golpe la terminó de desequilibrar. Al poco tiempo abandonó los estudios y al perder contacto con ella, lo único que estaba a mi alcance era orar y rogar a Dios por su estabilidad emocional y familiar. Tratando de buscar algún dato o información, me enteré que habían tenido que internarla en un psiquiátrico. Pero aún lo más trágico vino después, cuando logró escaparse del hospital para terminar con su vida bajo las ruedas del tren. Esta fue una historia que me tocó muy de cerca. Jamás podré olvidar a mi amiga Ana. Su triste experiencia me lleva a afirmar con más fuerza que el hogar y la familia son el primer lugar donde un joven puede encontrar su formación o su desdicha para el futuro. Como la Biblia dice, nosotros, los que tenemos fe, no ponemos la mirada en lo que se ve, sino en lo que no se ve, porque lo que se ve es transitorio y lo que no se ve es eterno. Eduquemos, escuchemos, observemos, atendamos el interrogante que cada adolescente trae. Ayudémoslos como padres, como familias, como consejeros o como iglesia a valorarse y fundamentemos ese valor en el amor de Dios y todo lo demás se dará por añadidura.
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0: Yo le pido grandemente a todos los hermanos que ya están conectados. Hermano, yo creo que ahora sí ya tenemos el audio ahí, hermanos pendientes. Gloria al Señor. Vamos, hermanos, a empezar esta bendición. Dios les bendiga grandemente, amados hermanos. Les decía, prácticamente del año, ¿verdad? Y pues iniciamos un proyecto con nuestro hermano Tony, hermano que es el administrador de esta página de coros de fuego. Así que, amados hermanos, le invito a usted, ¿verdad?, que está en su casita cómodamente, hermanos, que pueda compartir esta bendición en sus páginas, en sus redes sociales, en Facebook, ¿verdad? Para que alguien o todos los hermanos que estén allí, hermanos, también vengan y se unan a estos momentos de adoración, hermanos. Si alguien quiere alguna alabanza en adoración o en júbilo, también vamos a estar complaciendo. Estamos en vivo, hermano, estamos en vivo y en directo. Mi nombre es Samuel Gómez, hermanos, y aquí estamos para servicio de la obra, ¿verdad? Estamos en colaboración con el hermano Tony, del canal, administrador del canal de Coros de Fuego.
1: Permíteme, Señor.
0: Le invito a usted, ¿verdad?, que ya se está conectando a esta bendición. Le invito a que pueda compartir, que podamos compartir esta bendición, amados hermanos, y que pues esto sea de bendición, ¿verdad? Así que, hermano, vamos a comenzar. Yo creo que ya tenemos unido, hermano, con el micrófono. Vamos a comenzar ahorita en estos momentos. Tenemos

Dígame, los hermanos y amigos, los que van a ver esta transmisión ahorita en vivo y los que la van a ver ya en el 2022, ¿verdad? Dios me los bendiga grandemente, amados hermanos. Le damos gracias a Dios, ¿verdad? Porque Dios ha sido bueno. Dios ha sido fiel con nosotros hasta este momento. Dios no nos ha desamparado. Él está con nosotros siempre, hermanos. Nunca nos ha dejado. Siempre el Señor, pues, ha estado guardándonos, ¿verdad? Así que, amados hermanos, les invito a que podamos tener un momento de oración, hermanos. En estos momentos, hermanos, que pueda usted adorar a Dios juntamente conmigo. Yo solamente soy un instrumento del Señor, ¿verdad? Que le sirvo a Dios con amor, hermanos. Adoramos a Dios con todo nuestro corazón. Aleluya. Comparta, hermanos, esta bendición en sus redes sociales. Le decimos al Señor. Voy a cantar cánticos, hermanos, así que no tengan copyright y algunas alabanzas propias, ¿verdad? Para no le tiren al hermano ahí sanción.

Dios, porque tú eres bueno, porque tú eres digno de adoración. Dice este cántico, porque nada es imposible para Dios. A lo mejor estés pasando momentos difíciles, momentos, hermanos, de dificultad, pero sabes,

aunque las personas no lo entiendan, aunque la gente no lo entienda, porque nosotros adoramos a Dios en momentos difíciles. Una madre adorando a Dios cuando su hijo está enfermo, un padre adorando a Dios cuando su hijo está enfermo, aleluya. Gente adorando a Dios cuando no tienen nada que comer en su casa. Es que el mundo no entiende que es esa alegría, ese gozo que nosotros tenemos. Esa alegría, hermanos, aleluya, que la podemos sentir en nuestra vida. Ese gozo, hermanos, aleluya, inmensurable. Ese gozo tan especial que el mundo no lo puede dar, aleluya. Solamente Jesús puede darnos ese gozo. Y es por eso que estamos adorando a Dios esta mañana y dándole gracias a Él por su favor, por su misericordia, porque Él ha sido bueno, porque Él ha sido grande hasta este momento. No nos ha dejado, hermano, y nunca te ha dejado, nunca te desamparará. Dios les bendiga a todos los hermanos que están conectados en esta transmisión, hermanos, aleluya, de este día. Les invito a que puedan compartir este directo, hermanos, en sus redes sociales, en WhatsApp, en Facebook, hermano, en todas sus redes sociales. Dios les bendiga grandemente a los que están ahí pendientes. Yo sé que si en este momento tal vez no lo pueden estar viendo, hermano, el video, quizás algunos, pero este video va a quedar ahí en la página de nuestro hermano Tony Molina, hermano, gloria al Señor. Y yo sé que en su momento, hermanos, aleluya, gloria a Jesús, todos juntos vamos a adorar a Dios, todos juntos, hermanos, aleluya, vamos a

grandemente, hermanos. Aleluya. Avancemos, sigamos adelante. Gloria al Señor, aleluya. Si usted llega a este canal, hermanos, comparte esta bendición. Seamos de bendición, hermanos, y partamos esta palabra. Gloria a Jesús, aleluya. No estamos aquí por ganar seguidores, no. La intención es, hermanos, aleluya, adorar a Dios. Estaba compartiendo ahí, hermanos, a los hermanos en WhatsApp.

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Quizás esté pasando momentos difíciles. Pastor Kevin, quizás salgan pruebas, salgan dificultades. Quizás salgan problemas en tu vida en este momento, pero sabes que en el que hemos confiado no está muerto. Él vive, Él reina y para siempre sus promesas son eternas. Pastores, hermanos, sigamos avanzando, sigamos adelante. Aleluya. Que Dios, aleluya, tome las riendas. Que Dios tome esos problemas, hermano, aleluya, y los convierta en gozo. Así es nuestro Dios. Que no entendemos cuando venga, hermano, aleluya, los problemas, las dificultades. Pero Dios, aleluya, está con nosotros. Está ahí, hermanos. Está dándote fuerza, dándote confianza, hermano, aleluya. Te adoramos, Señor. Dios les bendiga a todos los hermanos que me han apoyado, hermanos que están ahí pendientes de las transmisiones. Gloria a Dios.

vamos a ver ahora, hermanos. Hemos tenido bastantes dificultades en este directo. Ustedes me dicen ahí, hermanos, aleluya, porque yo no me estoy monitoreando, solamente los que están ahí, nada más, están pendientes. Dios te bendiga grandemente a todos los hermanos que están ahí pendientes. Gloria a Dios.

Jesús. Así es, Él te abraza con lazos de amor y misericordia. Te adoramos, Señor, te exaltamos, tú eres digno de adoración, mi Rey. Dios les bendiga a todos los hermanos que han estado conectados en esta bendición. Amados hermanos, la gloria, la honra sea para Dios siempre, hermanos, aleluya. Y pues cantaré la última alabanza en adoración, hermanos, que se titula Escudo, una alabanza muy hermosa, la cual pues ha sido de mucha bendición para muchos hermanos.

Dios les bendiga grandemente. Estoy bastante estorbado de mi garganta, hermanos. Bastante estorbado de mi garganta, pero eso a mí no me impide adorar a Dios. Eso a mí no me impide, hermano, exaltar su nombre. Porque Él ha sido bueno, porque Él ha sido grande, porque sus maravillas son eternas, hermano. Dios bendiga a los hermanos que estuvieron pendientes, hermano. Pendientes para la próxima. Vamos a seguir con este proyecto con el hermano Tony. Mi nombre es Samuel Gómez, para los que no me conocen, ahí está mi canal también, hermanos. Samuel Gómez Music, allí están los momentos de adoración. Mejor cantado, perdón, porque ahorita estamos en vivo, hermano. Aleluya. Y la gloria sea por el Señor, hermano. Que este canal, hermano, aleluya, sea para bendición para muchos. Que este canal sea de bendición. Así que, hermanos, adelante en la orden del Señor. Dios les bendiga grandemente. Dios bendiga al hermano Tony Molina. Amén. Él es mi familia. Somos hermanos en Cristo y somos primos en sangre. Amén. Así que Dios los bendiga grandemente, amados hermanos. Sigamos adelante, sigamos gozándonos, sigamos avanzando. Dios les bendiga grandemente, amados. Gracias por el apoyo, Pastor Javier, Pastor Kevin. Dios les bendiga grandemente, Pastor Guillermo Guardado. Dios les bendiga grandemente, hermanos. Se les ama, se les aprecia en el amor de Cristo Jesús. Dios les bendiga. Quise hacer esta transmisión, hermano, un poquito más profesional, pero no me dio el tiempo, hermano, para juntar todo. Perdón por los inconvenientes que hubieron, mis amados, pero sí, seguimos avanzando. Amén. Y pues luego vamos a ver si metemos ahí, ¿verdad?, en mi canal.

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1: A continuación, en el Salmo 34, dos versículos que dice: en el nombre del Padre, del Hijo y del Espíritu Santo. Bendeciré a Jehová en todo tiempo. Su alabanza estará de continuo en mi boca. En Jehová se gloriará mi alma. Lo oirán los mansos y se alegrarán. Engrandeced a Jehová conmigo y ensalcemos aún a su nombre. Esta es palabra de Dios. En el nombre del Padre, del Hijo y del Espíritu Santo, te damos gracias, Padre. Amén. Pueden sentarse, amados. Mi nombre es Jaime Betancur Castelar. Tengo 29 años de edad. Criado en Honduras. Graduado de médico en la Universidad de Guatemala en el año 77. Costarricense por naturalización. Y casado también, casado. Soy bien casado. Mi esposa es la mujer más linda del mundo. Es que hace 7 años atrás, si ustedes me hubieran visto, iban a ver un hombre desfigurado, un monstruo completo. No había en mi cabeza un solo cabello. Tenía una perforación en esta parte de mi cabeza de 4 pulgadas, donde botaba sangre y pus a causa de mi cáncer. Estaba ciego, sordo, loco y mudo. Gracias al Cristo, el cual en esta noche le voy a hablar, que es un Cristo de realidades. Un Cristo que hace cosas terribles, inexplicables para la mente del hombre. Tengo un cerebro nuevo y puedo hablar y más de la cuenta. Esa ha sido la razón por la cual me he convertido en un testigo de Jesucristo. Me he convertido en un testigo de Él. Porque he visto que por lo que para el hombre es imposible, para el Cristo que yo predico es posible. Lo que la ciencia destruye, lo que el diablo destruye, Jesucristo, el Hijo de Dios, lo hace nuevo, lo reconstruye y lo hace nuevo para la gloria de su nombre. Mis padres en Honduras, el coronel Luis Felipe Betancur, quien en el año 70 era el ministro de la Fuerza Armada, y mi madre, una abogada de Honduras. Me crié en un hogar donde había todo lo que un hombre humanamente puede desear, donde había dinero, placeres, honores y privilegios. Pero en un hogar donde no había felicidad, porque la felicidad verdadera solamente se recibe y se encuentra cuando el hombre tiene un encuentro directo con el Cristo de la gloria. Hijo único de mi familia, soñaba ser el político que sustituiría a mi padre. Soñaba en que algún día sería el hombre, como hijo único varón, que ocuparía el lugar de mi padre. Cuando caminaba con mis padres, con mi padre, ese coronel tan importante, tan influyente, me ponía a su lado, y mi padre caminaba en esta forma con una disciplina, y a la edad de 6 años yo caminaba al lado de mi padre, tatatán, tatatán, porque también me creía un militar, me creía importante, sentía que el orgullo de mi padre era mi orgullo, me sentía el dueño de las tierras y de los caminos por los cuales caminaba. Un país de dictadura. En el año 70 me gradué de bachiller en un colegio de Tegucigalpa, Honduras. El anhelo de mi padre y anhelo mío era que estudiase en una academia militar. En el año 70, cuando me gradué de bachiller, mis padres hicieron la solicitud para que ingresase a la universidad, a la Academia West Point de Estados Unidos. Cuando me trajeron, me aprobaron todos los exámenes teóricos y prácticos. Pero cuando me hicieron el examen de estatura, mi estatura era small. Y para ingresar a la mejor academia del mundo, tenía que tener una estatura más o menos un poco alta. Eso me quitaba la posibilidad de convertirme en un militar de carrera de la mejor academia del mundo. Pero había otra opción, las cuales mis padres y yo decidimos que debía de estudiar medicina. Ingresando en la Universidad de Guatemala en el año 70, en el mes de febrero. Al llegar a Guatemala, mi vida iba a cambiar drásticamente. Estaría con amigos, amigos que nosotros creemos que son nuestros amigos, porque el hombre sin Cristo confunde la amistad con la enemistad. El hombre sin Cristo cree que aquel que le da un cigarro de marihuana, que aquel que le da un trago de guaro, que aquel que le da una marihuana, que le da droga, es amigo de uno. Pero ese es el peor enemigo. Amigo de uno es aquel que le enseña el camino que lo lleva a la vida eterna. Amigo de uno es aquel que le enseña el camino de la vida eterna, que le da la palabra, que cuando uno está preso lo visita, que cuando está enfermo lo visita y lo alienta. Pero esos amigos en el mundo no se pueden encontrar, porque los amigos de este mundo siempre fallan. Pero hay un amigo que ese amigo es fiel y verdadero, y ese es Jesucristo nuestro Señor. Amados, al llegar a Guatemala me hice de un amigo. Un amigo que conforme el tiempo pasaba, se fue convirtiendo para mí como un hermano. Un hermano a quien yo estimaba y creía que me amaba de verdad. En una ocasión mi gran amigo me invitó a una fiesta. A una fiesta de gente de la alta sociedad donde se usaba diferentes tipos de drogas. Yo nunca había fumado, nunca me había bebido un trago, nunca había sabido lo que era droga. Y mi amigo esa noche, por insistencia de él, me invitó a fumar marihuana. Me gustó la marihuana, me fumé el primer cigarro, y cuando me lo terminé de fumar, me creía la mamá de Tarzán, me sentía en las nubes, me sentía en el aire, creía que todo era maravilloso, veía todo celeste. Empecé a fumar marihuana a partir de ese día. A los 3-4 meses, estaba fumándome 2-3 paquetes diarios de marihuana. A los 6 meses empecé a sentir que la marihuana ya no hacía en mi sistema nervioso el efecto que hacía originalmente. Hablé con mi amigo y le expliqué el problema. Mi amigo me llevó a donde un médico que había sido expulsado de la ciencia médica por vender drogas a menores de edad. Mi amigo habló con el médico y aquel médico me dio una dosis fuerte de cocaína, una de las drogas más criminales. Me dijo la primera es regalada, la segunda y la tercera, pero de ahí para allá usted tiene que comprarlas. La carnada que usa el diablo para engañar al joven, para convertirlo en un esclavo del diablo. Amados en Cristo, empecé con esa droga, después empecé con cocaína, heroína y empezaba con LSD. Estaba usando todas las drogas porque quería probarlas todas, quería saber cuál era la mejor, quería saber cuál me excitaba más y cuál me provocaba más mi sistema nervioso. A los 4 años estaba inyectándome droga cada 24 horas. Me llama la atención profundamente que aparentemente yo era un hombre inteligente, porque para ir a una universidad pues hay que ser un poco inteligente. Estudiaba una profesión para ayudar a la gente a que tenga vida, a que tenga salud, a que tenga una esperanza. Porque esa es la profesión médica, ayudar a la gente a que tenga vida, que pueda sanarse. O sea que el que va a una universidad y estudia una profesión de medicina no es un ignorante, sabe que la droga es fatal para su cuerpo, cualquier clase de droga que sea, aunque sea estimulante. Y que agarraba la jeringa y me inyectaba a sí mismo, sabiendo que tarde o temprano me llevarían al caos y a la desgracia. Porque cuando un hombre camina sin Cristo es como una barca sin capitán, expuesto a que el diablo haga con él lo que el diablo quiera. Amados, a los 5 años intenté apartarme de la droga. Estaba inyectándome droga cada 24 horas como un desesperado. Me gustaba la droga. Mientras me inyectaba me sentía en las nubes. Me creía el dueño del universo. Me sentía en la gloria. Yo creí que la droga era mejor que estar en el cielo. Amados, cuando yo intenté apartarme de la droga se había convertido como la sangre que circulaba por mis venas. No podía vivir sin ella. La droga era mi vida, la droga era mi alma, la droga era todo para mí, todo podía faltarme. La droga era para mí como el agua en el desierto cuando la deseamos desesperadamente. Me había convertido en un adicto y no podía vivir sin la droga porque la droga era mi vida. Mis estudios hasta los 5 años se mantuvieron en un nivel moderado. Era un alumno sobresaliente, pero a los 5 años para abajo, después de ser uno de los mejores alumnos de mi sección, estaba convirtiéndome en el alumno más ineficiente. Después de que tenía calificaciones altas de 99, estaban llegando mis calificaciones a 80, a 75, a 79, 78. Los primeros 5 años era como un tipo de locomotora, como un tipo de computadora, que mientras tiene corriente, funciona, pero en el momento que se le quita la corriente, se para instantáneamente y deja de funcionar. Amados, a los 6 años y 6 meses, que era cuando me tocaba aprobar mi tesis, elaborarla, los últimos 6 meses de elaboración de tesis fueron para mí 6 meses angustiados y desesperados. Por las noches el cerebro, el diablo y la droga habían ido dañando mi cerebro de una forma tan violenta que a los 6 meses yo no podía dormir. Veía que por las noches, cuando cerraba mis pestañas, tenía alucinaciones. Veía el diablo, veía arañas, veía demonios que me atacaban. No podía vivir en paz. Era una vida desesperada, una vida angustiosa. La droga me estaba matando, me estaba consumiendo, estaba eliminándome intelectualmente, moralmente, físicamente. La droga estaba terminando con mi vida. Al extremo que cuando hice mi último examen, que me concedería el título de médico, me lo aprobaron por 75.9. Una de las puntuaciones más bajas para un hombre que se está convirtiendo en médico. Pero cuando tuve la aprobación de mi examen, yo me sentí el hombre más feliz de la tierra, porque a pesar de las ineficiencias de la droga, a pesar de los problemas de intelectualidad, lograba lo que yo tanto deseaba, lograba el anhelo de mi vida, lograba convertirme en médico. Y eso era lo que importaba en mi vida. Amados, 5 de agosto de 1977, día de nuestra graduación, íbamos a tener una asamblea especial donde estarían el rector de la universidad, catedráticos, familiares y compañeros de los que nos graduábamos. Cada uno en esta celebración le daría dedicatoria a su tesis. En esta ocasión yo le dedicaba mi tesis a la Virgen de Suyapa, patrona y capitana del ejército de Honduras. Pero la pela que a mí me iba a dar el diablo, ni Suyapa ni San Martín de Porras me iban a liberar de ella. Porque la Biblia dice que la paga del pecado es muerte, pero la dádiva de Dios es vida eterna en Cristo Jesús Señor nuestro. Amados, cuando termino de dar lectura de mi tesis, todo el mundo me felicitó, me abrazó. El rector de la universidad vino para entregarme un pergamino y felicitarme. Y en el momento que me dio la mano, caí desmayado frente a donde estaba él. Y el rector de la universidad dijo: no se preocupen, es que el doctor Betancourt está tan emocionado porque se graduó que se desmayó. Aparentemente era normal, pero transcurre una hora y el desmayado emocionado no vuelve en sí. Entonces ven que la cosa es más seria y llaman una ambulancia del hospital Roosevelt de Guatemala y me llevan de emergencia. Me acuestan en una camilla en aquel hospital, me rodea un grupo de médicos y enfermeras y empiezan a hacerme exámenes a ver qué era lo que ocurría conmigo, a ver por qué razón no volvía en sí. A la hora aproximadamente de estar acostado sobre aquella camilla, dicen los médicos y enfermeras que me rodeaban que mis ojos se abrieron, y cuando mis ojos se abrieron querían como salirse de mi cara con unos vidriosos, como ojos posesionados de demonio, como cuando alguien quiere atacar a alguien, con una ira y una violencia que se manifestaba a través de mis ojos. Brinqué sobre la camilla donde estaba acostado, quedé arrodillado sobre la misma, mis pelos se pararon de punta y mis manos se pusieron en esta forma a ver a todos los que estaban a mi alrededor. Nosotros médicamente le llamamos a esto esquizofrenia, yo le llamo a esto posesión demoníaca. A mi mano izquierda estaba una enfermera que se llama Juanita Rivera. Dicen los médicos que en términos de segundos, en términos distantes, sin que ellos puedan captar y reaccionar de momento lo que está ocurriendo, brinco sobre el rostro, sobre el ojo izquierdo de esta mujer, entierro mis uñas en esta parte de su cara, desgarrando toda esta parte de la ceja y extrayendo la pelota del ojo y desbaratando aquello con mi propia mano, extrayéndolo completamente. Sucede aquello en términos de segundos. Sucede aquello en términos distantes cuando los médicos quieren reaccionar, es demasiado tarde. Aquella mujer se arrastra por el suelo como una víbora de la angustia y del dolor, se desbarata, pega auxilio, se grita, se desmaya, se descompone. Pero cuando los médicos reaccionan, nada se puede hacer. Los médicos cuando reaccionan tratan de dominarme, pero la fuerza diabólica que había en mí es inexplicable. Muchos hombres no podían dominarme. Al final logran sujetarme. Me amarran y me encierran en una reja. Y vienen a prestarle auxilio a esta mujer que se arrastra por el suelo como una víbora de la angustia y del dolor. Yo no puedo explicar qué fuerza demoníaca, qué demonio estaba en mi persona, que mis uñas enterraron en esto, si esto es una cosa que no tiene ni lógica a veces. Pero se veía a claras que en mí estaba Satanás, se había encarnado en mi vida para destruir. Vienen, la levantan y la llevan para adentro, le prestan auxilio, la anestesian, la limpian, y cuando terminan de bregar con ella, sencillamente la declaran ciega de su ojo izquierdo para siempre y por siempre. Había desbaratado todo el sistema nervioso del ojo, había desgarrado desde el cerebro esa parte que compone el sistema de visión, desgarrando que cuando cada tejido nervioso se revienta desde el cerebro hacia el sistema visional del hombre, uno siente como dolores de parto que se desbaratan dentro de su cabeza. Cuando terminan de bregar con ella, quiero decirles, amados, que la reacción mía cuando me levanté de aquella camilla, el demonio que había en mí me hacía creer que yo era tigre, y aunque no era ni gato, pero yo creía que era tigre y atacaba como tal. Cuando vienen a bregar conmigo, me llevan encerrado, me llevan amarrado, me acuestan en una camilla especial y me llevan a una sala especial de rayos X. Y empiezan a tomar radiografía de mi persona, de mis partes nerviosas, de mi cerebro. Y cuando toman la primera radiografía de mi cerebro, los médicos encuentran que en la parte alta trasera de mi cerebro, internamente, ha explotado un tumor canceroso, desarrollando una hemorragia de células cerebrales y muriendo de un solo cantazo aproximadamente 6 millones de mis células cerebrales. En otras palabras, me declaran loco y canceroso. Estoy hablándoles, amados, del día de mi graduación. Había estado 7 años en una universidad, quemándome las pestañas día y noche para convertirme en médico. Logro convertirme en médico a pesar de mis ineficiencias. Y cuando logro coronar mi carrera, cuando logro llegar a la cúspide, cuando logro lo que yo tanto deseo, el mayor anhelo de mi vida, Satanás como premio me da una patada y me condena a la locura y a la muerte. El pago que da el diablo cuando el hombre se convierte en esclavo de él. Es verdad que la droga me hizo aparentar momentos de felicidad, de éxtasis, de emoción. Pero cuando el diablo viene a cobrarnos a nosotros el precio por ese momento de deleite, de emoción, de éxtasis, el precio del pecado es demasiado caro. Yo estaba pagando un precio con mi propia vida, con 25 años de edad, acabado de convertir en médico. Y quedo completamente desgraciado como un parásito. Amados, cuando mis padres llegan, encuentran que el hijo que se acaba de graduar de médico es un desgraciado encerrado en una reja como un salvaje y que ha dejado una mujer víctima tras ciega de un ojo. Mis padres amados se llevan la peor desilusión de su vida, porque en quien ellos tenían esperanzas, las esperanzas en un momento se desbarataban. Mis amados padres son informados de mi situación. Los médicos le dicen: coronel, licenciada, lo que su hijo tiene es un tumor canceroso en el cerebro y la única esperanza es que se muera. No podemos explicarlo nosotros mismos cómo es posible que esto se desbarate de un momento a otro y explote ilógicamente, inexplicablemente. Porque hasta este momento nadie sabía que yo era drogadicto hasta que se me hicieron las pruebas. Porque los médicos investigaron a ver cuál era la causa y cuál era la razón. Cuando un hombre usa drogas, las drogas van matando las células cerebrales poco a poco, lentamente. Cualquier clase de droga que el hombre use, marihuana, cocaína, heroína, SLD. Hay quien dice que la droga es un estimulante para los nervios. Y algunos médicos recetan la marihuana como algo estimulante. Yo digo que todo aquello que es droga y que estimula al hombre y que lo convierte al hombre en adicto es pecado delante de Dios y lo lleva a la destrucción. Ninguna dosis, ninguna pastilla que usted se tome, ni metadona, ni cualquier droga que usted use como un estimulante para dormir o para estar despierto. Yo me permito decirle, caballero y dama, que cualquier tipo de droga que usted use, sencillamente, cuando usted menos se da cuenta, se ha convertido en un esclavo de ella y no puede vivir sin ella. Sencillamente lo podemos ver en el café. Hay personas que no pueden vivir sin café, se desesperan sin el café. Hay personas que sin café no pueden dormir. Hay otras que sin café les da dolor de cabeza. Imagínense usted, el café sencillamente, que lo que contiene de droga es muy poco. Imagínense usted cuando usamos un estimulante con el propósito de estimularnos. Amados, mis padres, cuando se les informa de mi situación, hablan con los médicos. Porque mis padres decían, bueno, si nuestro hijo va a morir, pues queremos que los días que le queden de vida podamos tenerlo por lo menos cerca de nuestra casa. Pero así como es un loco salvaje, sencillamente si se le tira alguien encima nos mata. Entonces mis padres le dicen a los médicos que si ellos pueden hacerme algún tratamiento a base de droga o a base de alguna intervención quirúrgica para ver en qué forma me pueden controlar, que sea como un tipo de loco mongolo, que usted lo agarra de la mano y lo camina si usted camina. Porque en la forma como estaba de reaccionario podía matar a cualquiera. Los médicos tienen miedo a meterme mano. Y entonces, para quitarse el problema de encima, recomiendan a mis padres que me traigan al Hospital Metodista de Houston, Texas. El mejor hospital aparentemente de América. Mis padres me traen al Hospital Metodista. Empiezan los médicos a hacer un estudio de mi caso, a ver en qué forma pueden complacer a mis padres dejándome un tipo de loco mongolo. Amados, había un problema también conmigo, y era el siguiente. Al tener un cáncer interno en el cerebro y no tener por dónde drenar lo que el cáncer bota, pues sencillamente ese cáncer aceleraba el proceso de destrucción internamente. De modo que los médicos idean o piensan en hacerme una perforación en alguna parte de mi cabeza por donde pueda supurar, por donde pueda drenar lo que el cáncer bota. Y entonces los médicos vienen y rapan mi cabeza, como en toda intervención, en la parte del cuero cabelludo. Rompen mi cuero cabelludo en esta área. Rompen el hueso que protege mi cerebro. Y me hacen una perforación de 4 pulgadas, que quedaría permanentemente abierta hasta que me muriese. Yo le llamo a esta perforación la chimenea del infierno, porque por ahí saldría el tufo maldito que bota un cáncer. Y por ahí botaría la sangre y la pus, lo que el cáncer iba comiendo se iba destruyendo. Me empiezan la intervención para dejarme loco pacífico. Cuando me recobro de la anestesia a las 8 horas, los médicos que esperan que ya no voy a ser violento, estoy tan loco como entré al quirófano, pero con un defecto más. Los ilustrísimos caballeros médicos habían cometido un error. Y en vez de dejarme loco no violento, me dejan siempre igual, pero cometen un error y me dejan sordo de ambos oídos para siempre y por siempre jamás. Los grandes hombres de ciencia, que creemos que todo lo podemos hacer y que lo que nosotros no podemos hacer, nadie puede hacerlo. Pero hay un médico que es el médico de los médicos y su nombre es Jesús. ¡Aleluya! ¿Quién vive? Hay una cosa que para mí mismo es increíble. Y a veces en mi propia mente no cabe, porque lo veo a un nivel científico. Lo que ha ocurrido conmigo es inexplicable. No hay forma humanamente científica para poderla determinar y detallar. Sencillamente es increíble. Pero hay 2 cosas. O es verdad lo que estoy diciendo o estoy loco. Júzguenlo conforme ustedes quieran. Amados, mis padres se llevan otra desilusión, pero nada se puede hacer. Por recomendación de otros médicos, mis padres me llevan a Madrid, España. Porque aparentemente en Madrid había un médico que era un cancerólogo de primera y que podía bregar conmigo. Mis padres, aunque sabían que yo iba a morir, pero a ellos no les importaba gastar mucho dinero si por unos momentos me tendrían por lo menos cerca, aunque no los, para que no los atacara. Querían darse el placer ellos. Y cuando me llevan a España, me someten a una segunda operación donde estos otros caballeros hijos del diablo me dejan mudo. Mis padres viajan conmigo a Francia y me someten a una tercera y última operación en un hospital metodista de París. Cuando terminan la intervención, estos ilustrísimos caballeros dañan mi sistema visional y me dejan ciego para siempre. Se lo voy a explicar por qué razón. Muy sencillo. Ellos venían y raspaban mi cerebro para limpiarlo, lo que ya el cáncer estaba destruyendo, porque el cáncer iba como un demonio que iba comiendo. De modo que cuando ellos raspaban y limpiaban, sencillamente dañaban las partes sensibles del sistema auditivo, sistema visional y de habla. Y entonces al ir cortando, sencillamente iban desgastando el cerebro. Y entonces, ustedes saben que el cerebro es el que maneja todo el sistema nervioso del hombre. El cerebro humano tiene 13 millones de células. Y cada célula que se pierde es una ineficiencia menos en la vida del hombre. Todas las células del cuerpo son multiplicables, células sanguíneas. Todas las células, células blancas, células rojas. Pero todas las células cerebrales son las únicas que no se multiplican. Las únicas que no se multiplican. Yo tenía 13 millones, tiene todo el cerebro. Yo tenía 6 millones en el derrame, menos de las que tenía que tener. Amados, el director de la clínica, un hombre de principios cristianos, cuando vio el fracaso de su intervención, llamó a mi padre y a mi madre a su oficina y le dijo: coronel, licenciada, ya vieron ustedes todo lo que hemos tratado de hacer por su hijo, y en vez de ayudarlo, lo que hemos hecho es acelerar el proceso de desgaste, hemos acelerado el proceso para que se muera más rápido. Yo quiero pedirles, por amor a Dios, que no permitan más que su hijo sea operado, porque lo que estamos haciendo es matándolo más rápido. Dejen que su hijo muera en paz, porque de por sí lo que le queda de vida son muy pocos días. Me llama la atención profundamente cuando a mí me dijeron, cuando el Señor me sanó, que el médico había dicho estas palabras: que muera en paz. Yo me puse a analizarlas y me pongo a analizarlas ahora actualmente. Yo digo: Dios mío, ¿será posible que para morir en paz hay que ser canceroso, pecador, ciego, sordo, mudo? Si es no morir en paz, al rayo me parta, mejor no me muero, mejor me quedo vivo, porque morir así no vale la pena. La Biblia dice que la paga del pecado es muerte, y cuando un hombre no tiene a Jesucristo, si muere sin Cristo, no puede ir al cielo. O sea, para mí no había paz. Si moría, irremediablemente iba para el infierno. Ni todas las candelas de mi papa y de mi mamá, ni todos los rezos del cura, ni del alta encurnia de mi país podían salvarme. Pero el mundo comete sus equivocaciones. Los médicos, después de que me sacan hasta la lengua estos hijos del diablo haciendo experimentos, y creo que no me sacan el alma estos bandidos porque no la encuentran, sino también hacen experimento con ellas, me condenan a la muerte. Y ahora mis padres tienen un problema, y es el siguiente: nosotros pertenecemos en Honduras a una familia de la alta sociedad de mi país. Imagínense ustedes, el hijo de la licenciada Betancourt, del coronel Betancourt, eso era algo, un marihuanero, loco, drogadicto, eso era algo que dañaba nuestra imagen políticamente, y había que esconderlo de la sociedad de mi país, porque de lo contrario nos traería consecuencias políticas, porque el mundo en la alta sociedad vive por apariencia. Mis padres, mis seres amados, que me han dado la vida y me han dado el ser, se avergüenzan de su hijo, y para no pasar la vergüenza deciden dejarme en Guatemala en una clínica para locos mentales. Si mis amados padres hubiesen tenido a Jesús, no les hubiese importado lo que la sociedad hubiese dicho. Me hubiesen llevado por Honduras por lo menos para verme cerca a morir encerrado en una reja. Pero era preferible que el apellido nuestro se conservara en la alta sociedad, porque de por sí yo siempre iba a morir. El amor verdadero y el amor sincero solamente nace cuando un hombre tiene a Jesucristo. De lo contrario, el amor se vuelve egoísta. Si tú sirves, vales mucho, pero si no sirves nada, no sirves para nada, no vales nada. El director de esta clínica, es verdad que mis padres me dejan en una clínica especial, me dejan en una clínica para locos mentales de la alta sociedad. Ahí no iban locos pelados, ahí solo iban locos de la high class, pero con todo y todo eran locos. se me asigna la reja de loco número 8. O sea, esa era la reja donde yo moriría. Mis últimos días los pasaría ahí. Por eso me pusieron el loco número 8. Gracias a Dios, ahora soy loco número 7, que es número de perfección. ¡Aleluya! ¿Quién vive? Y es posible que todavía me quede algo de loco. Pero lo loco que me queda viene del cielo, porque tengo un agradecimiento con aquel Cristo glorioso que me ha hecho libre para la gloria de su nombre. Amados, el director de esta clínica era un hermano bautista del sur. Y este bautista del sur tenía un hermano loco pentecostal, de esos que ponen las manos sobre los enfermos y sanan, que oran, que hablan en lenguas, que ponen las manos sobre los endemoniados y son liberados. De esos locos pentecostales que a veces algunos saben ni leer ni escribir mucho. Gloria a Cristo Jesús. Este siervo de Dios en el año 40, Dios lo llamó a administrar a la ciudad de Guatemala. Y cuando llegó a la ciudad, empezó a predicar a Jesucristo. Hace 3 años el Señor lo llamó a su presencia. Y antes de... que no sabía leer casi, ni sabía escribir casi. Porque para predicar a Jesucristo, para hablar de las maravillas del Señor y para hablar de la grandeza de Jesucristo, no se necesita ser reverendo ni reventado, sino se necesita tener la unción y amor por las almas que se pierden y por el mundo que se desgarra en el pecado y en la desesperación. Porque ahora los concilios nos han metido en la cabeza que si no somos reverendos reventados no podemos predicar a Jesucristo. Pero yo siempre he creído que muchos reverendos van a quedar reventados en la banca, porque no tienen poder del cielo. ¡Aleluya! ¡No tienen unción del cielo! Y la sabiduría y el poder se reciben y se complementan cuando el hombre se arrodilla ante la presencia del Señor. Usted puede estar mucho en un seminario, pero si no se humilla ante el Señor, si no pone al Señor delante de usted, si usted no busca al Señor en santidad sin la cual es imposible ver al Señor, de nada sirve el ministerio suyo. Amados, este pentecostal loco estaba el 10 de octubre de 1977 orando en su casa a las 4 de la tarde. El nombre de este hermano aquí en la tierra se llamaba el reverendo José María Muñoz, conocido en Guatemala como el hermano Chemita. Un hombre terrible, un hombre sencillo, pero lleno de la gloria de Cristo. Un hombre que la junta de oficiales de él se componían de abogados, de senadores, coroneles del ejército de Guatemala, diputados. Y cuando estos abogados y estos diputados hablaban con este pastor, lo respetaban y lo ponían en un lugar especial. Porque a veces nosotros venimos a una iglesia con un doctorado y tal vez nuestro pastor es un hombre sencillo y queremos pasarle por encima al pastor, analfabetos y sencillos, sabiendo que solamente hay un ungido en la iglesia, que es el pastor. Y ese es el hombre que Dios pone para dirigirnos y para exhortarnos y para llevarnos al camino que nos lleva a la vida eterna. Amados, este hombre estaba orando en su casa a las 4 de la tarde. Pasaron 2 meses y 5 días después del proceso desde que quedé loco y las 3 operaciones. Y mientras él oraba en su casa, la voz del Señor vino sobre él y le dijo: siervo mío, quiero que vayas al hospital para locos mentales, que tengo un trabajo para ti. Esa forma peculiar que Dios le habla a sus siervos, que Dios le habla a sus hijos, porque es fácil hablar con el Señor, es cuestión de que querramos hacerlo. Y este siervo del Señor se encaminó para aquella clínica. Él creía que como era amigo del doctor, que de seguro Dios quería que hablase con el doctor, pero jamás imaginó que tenía que orar por un loco. Amados hermanos, las enfermeras y la clínica donde yo estaba, las enfermeras cuando me iban a dar de comer y se acordaban que le había arrancado el ojo a otra enfermera, me odiaban y me despreciaban. Físicamente era un monstruo, imagínense ustedes, sin un cabello, con una maldita perforación en mi cabeza que tiraba sangre y pus, caminaba en esta forma, porque todas mis células muertas caminaban en esta forma. Cuando las enfermeras me tiraban la comida, me la tiraban al suelo como un perro, yo tenía que buscarla en 4 patas y comérmela. Cuando me iban a bañar, me bañaban con una manguera a presión, porque cuando la gente me veía le daba asco y horror, era una lacra humana, la gente se vomitaba cuando me veía. No valía la pena vivir en esa condición, en verdad que era mejor la muerte. Pero solamente el Señor conoce los caminos y las cosas. A veces yo digo, Señor amado, ¿por qué razón tuve que pasar por un proceso de esta naturaleza para poderte conocer? Pero la palabra de Dios dice, lo que tú no entiendes hoy lo entenderás mañana. Amados, el hermano dice que él entró a la clínica y para entrar a la oficina de su amigo, el doctor de la clínica, tenía que pasar por en medio de donde estaban las rejas de todos los locos. Mi consultorio era la reja número 8. Yo era el más millonario, el más profesional, el más guapo de todos. Amados, dice el hermano José María Muñoz que a él no le gustaba ir a los manicomios, pero que como Dios le había ordenado que fuera, pues fue. Pero dice que como tenía que pasar por en medio de todos los locos, caminó en esta forma así sin ver para uno ni para otro lado, porque los locos que estaban a la orilla no le simpatizaban. Y cuando iba así caminando para el frente hasta llegar a la puerta del doctor, en el momento que iba pasando frente a la reja número 8, aquella voz sublime del cielo vino sobre él y le dijo, siervo mío, mira tu mano derecha y observa el ojo de la reja número 8. Y aquel siervo de Dios que iba en esta forma se fue dando vuelta poco a poco, y cuando llegó de frente y vio aquello, dijo, Dios mío, qué mono más horrible, qué cosa más fea, papá, ¿por qué me hace ver esto tan feo? Porque lo que sus ojos estaban viendo era algo que se salía de lo natural. Y cuando él dijo estas palabras, aquella voz del cielo volvió y le dijo, siervo mío, quiero que sepas que ese loco feo que tú ves ahí va a ser un vaso para mi honra y para mi gloria. ¿Cuántos lo alaban? ¿Cuántos lo alaban? ¡A su nombre! ¡A su nombre!

loco feo. O sea, que si el Cristo de la gloria me veía feo, imagínense ustedes, amados, si en verdad no era feo. Por eso estoy enojado con él, porque me dijo feo, loco feo. Pero le agradezco porque me recompensó haciéndome bien bonito, pero soy ajeno, ya soy casado. Amados, dice el hermano que entró para adentro. Voy a omitir un poco de detalles porque si no estaríamos toda la noche. Y habló con su amigo doctor por espacio de una hora, pero se olvidó del loco porque no quería ni pensar en él. Nadie quiere pensar en un loco de la naturaleza. Vayan a un manicomio y vean las fachadas y las cosas que hacen los locos. Es triste tener un familiar en un manicomio, amados hermanos. Es una cosa desesperante y angustiosa ver gente que ha estado sana y que de un momento a otro, por drogas, por alcohol, por marihuana, por lo que sea, han caído en una cosa tan baja y han quedado desgraciados haciendo cosas horribles y disparatosas. Y habló con su amigo a las 5 de la tarde cuando venía de regreso, que ya se iba, no quería ni pensar en el loco. Y cuando salió de regreso, que iba con el doctor a su lado, dice que él iba casi corriendo porque no quería volver a ver a aquel loco nunca jamás en su vida. ¡Jamás quería ver a ese loco! Pero cuando iba frente al loco número 8, que iba corriendo él para afuera, aquella voz del cielo volvió y le dijo: ¡siervo mío! Quiero que vayas y ores por el loco de la reja número 8. Y aquel siervo del Señor empezó a temblar y le dijo: Señor, ¿tú sabes lo que me estás pidiendo? Me está pidiendo que vaya a ir a por ese loco feo y horrible, Señor. No ve que si el loco me agarra, me mata, me come, Dios libre. Yo no voy. Voy a omitir detalles. Y cuando el Señor le respondió, le dijo: siervo mío, quiero que sepas que el que va contigo es más poderoso que el que está en ese loco. El que va contigo soy yo, Jesús de Nazaret, que venció al diablo en la cruz del Calvario. Yo voy a pelear por ti, yo voy contigo. El que está en ese diablo, en ese endemoniado, yo lo vencí en la cruz del Calvario. No temas ni desmayes, porque yo voy contigo. Y cuando ese siervo recibió esa autoridad, hermanos, cuando un pentecostal, cuando un siervo de Dios recibe un impacto del cielo de esa naturaleza, yo le garantizo a usted que no hay demonio que lo pare. Amados, el hermano Chemita le dice al doctor que le abra la puerta del loco número 8 para orar por él. Y el doctor se quita los anteojos y lo queda viendo de pie a cabeza. Y le dice: don Chemita, ¿usted sabe lo que me está pidiendo? Me está pidiendo que le abra la puerta del loco más peligroso de esta clínica. ¿No ve que si este loco lo agarra, se lo mata, se lo come? Don Chemita, me da la impresión que usted también está medio loco. Y aquel pentecostal lleno del Espíritu Santo agarró a aquel doctorcito del pescuecito bautista y le dijo: ábrame la puerta en el nombre de Jesús, ¡ya! Y el doctor se fue corriendo, trajo la llave del loco número 8, abrió el candado, lo reempujó para adentro y decía: este pentecostal loco se lo lleve el diablo, que se lo lleve al suelo, porque si se queda afuera, ¡nos mata todo! Misericordia quiero, dice el Señor, pero este bautista no la tuvo, el Señor lo reprenda. Sinceramente, el doctor Bautista creía plenamente su pensamiento, él lo dijo después, que en verdad Chemita se había vuelto loco. Y dijo: antes de que este loco me mate y mate a un montón de gente, mejor lo encierro y una vez que se mate con el loco, el solo ahí. Porque la reacción, ustedes saben lo que es, que de un momento a otro, ¡pum! Esos arranconazos que tienen los pentecostales a veces, hermano. ¡Mi alma te alaba, Jehová! ¡A su nombre! ¿Cuántos alaban a su nombre? ¿Saben una cosa? Si ustedes no lo alaban, yo me voy de aquí. ¿Cuántos lo alaban en esta noche? Si no lo alaban, dejo esto a medias aquí, yo me voy aquí. Amados, no se preocupen, ya voy a terminar 5 horas y me voy de aquí. ¡Aleluya! ¿Quién vive? ¡A su nombre! Amados, cuando entró adentro de la reja, el loco Betancur estaba de espaldas porque yo siempre pasaba arañando las paredes. Mi forma de caminar era esa, por tanta célula muerta. Científicamente, yo puedo probarles a ustedes que tenía un cáncer. Y como médico lo creo. Pero como siervo de Dios, yo digo que lo que había en mí era una legión de demonios. Porque el Señor le dijo a su siervo: el que va contigo es más poderoso que el que está en ese loco.

0: Amados, el demonio que había en mí me hizo sentir que algo había dentro de aquella reja, porque los demonios no resisten a la presencia de Dios. Y ese endemoniado que estaba de espaldas, dicen que empezó a darse vuelta. El doctor llamó a toda la gente que trabajaba en la clínica, porque él creía que iba a haber un show, que el pentecostal se iba a morder con el loco pentecostal, con el otro a marihuanero, y que el pentecostal se iba a... que ellos esperaban que iban a ver algo gracioso y fantasioso ahí. Y cuando este loco empezó a darse vuelta y empezó a brincar, porque el demonio me hacía sentir que algo había dentro de aquella reja, ese loco empezó a brincar y a saltar, a brincar y a saltar, a brincar y a saltar. Y cuando estaba a corta distancia para caerle encima al siervo de Dios, dicen los testigos, médicos, enfermeras y enfermeros, que este siervo del Señor levantó su mano izquierda al cielo, y en el momento que la levantó, dicen los testigos que un rayo de luz cruzó el techo del edificio. ¿Cuántos lo alaban? ¡A su nombre! ¿Quién vive? ¿Quién vive? ¡A su gloria! La luz en aquella habitación era tan intensa que el director de la clínica dijo: ¡auxilio, un incendio, un incendio! Y el pentecostal le dijo: no, señor, esto no es un incendio, esto es el Espíritu de Dios que ha venido para libertar a este oprimido del diablo. ¿Quién vive? Amados, el hermano, dicen los testigos que cuando esa luz entró a aquella habitación, ese loco que venía violento quedó paralítico en esta forma, sin moverse para uno ni para otro lado. Y ese siervo del Señor, hombre sencillo, porque Dios usa gente simple y escoge a aquellos que quieran hacer la voluntad de Él. Este es un poder que le está permitido a todos, pero para obtenerlo tienen que sacrificar su carne, su cuerpo, su espíritu, a la alabanza de nuestro Dios. El poder, si se ha ido, no es porque el Señor nos lo ha quitado, es porque no estamos haciendo la voluntad de Él. Y los enfermos vienen y salen más enfermos, porque la iglesia ha perdido la adoración y la santidad, y se ha apartado de la verdadera adoración. Amados, dice, ese loco quedó paralítico sin moverse para uno ni para otro lado, y ese siervo de Cristo, lavado con la sangre del Cordero de Dios que quita el pecado del mundo, caminó hacia mi frente, hacia mi persona, y puso su mano derecha sobre mi frente, y sus palabras fueron estas: la sangre de Jesucristo tiene poder. La sangre de Jesucristo tiene poder. Y en el nombre de Jehová, Dios de los ejércitos, te ordeno, espíritu del diablo, que salgas fuera de este cuerpo, porque este cuerpo va a ser para el Señor. Estas señales seguirán a los que creen. En mi nombre, en el nombre de Jesús, pondrán sus manos sobre los enfermos y sanarán. Echarán fuera demonios. Ese es el Cristo que yo predico. Y por eso renuncié a la medicina para convertirme en predicador. Porque he reconocido que la medicina es un fracaso. A la par del Cristo que yo sirvo y que yo predico. Porque el 99% de los pacientes que llegan a la clínica no es enfermedad física, es espiritual. Por el pecado que habita en el hombre que lo hace separarse de Dios. Los mismos psiquiatras necesitan a Jesús, porque es imposible que yo pueda llevar la carga de otro si no puedo llevar ni la propia carga mía. El pecado y el problema del hombre, solo hay uno que lo puede resolver, y ese es Jesucristo, el Hijo de Dios, que dio su vida en la cruz del Calvario. De ahí no hay medicina, no hay solución. La ciencia, ustedes lo vieron, no es que esté contra la ciencia, porque es estúpido, yo soy profesional. Dios dejó la ciencia, pero la ciencia sin Cristo no sirve para nada. Amados, O sea, cuando se agota el recurso humano, solo hay uno que puede resolver el problema. Y cuando este hombre terminó de decir estas palabras, ese loco cayó al suelo desmayado. Al caer al suelo, por mi nariz, por mi boca y por mis oídos, empecé a vomitar sangre y pus, sangre y pus, sangre y pus. Ese siervo del Señor se arrodilló, puso su mano sobre mi frente, su rodilla sobre mi costado y empezó a ministrarme liberación. Y dentro de mi estómago, sin abrir mi boca porque era mudo, se oía una voz que decía: ¡maldito, déjame en paz! ¡Déjame en paz! ¡Déjame quieto! ¡Porque está en mi casa! Y él le decía: la sangre de Jesucristo tiene poder, tiene poder, tiene poder, tiene poder, tiene poder, tiene poder. ¡Te alaba mi alma, Jehová, a su nombre! Una de las cosas que a mí me llama la atención es que a mí ningún pastor como Pablo me lavó el cerebro. A mí me lo lavó Jesucristo, el Hijo de Dios. ¡A su nombre! A mí nadie me engañó ni nadie me metió la Biblia a la fuerza. Cristo tuvo que bregar con mi vida, tuvo que llegar a mí, y por eso es que yo le alabo, porque yo no puedo callar, porque si yo callo, las piedras hablarán. Y aunque para el mundo a veces sea locura, pero esta locura vale la pena tenerla. Amados, la perforación que había en mi cabeza era como ver la boca de un vaso. Esa perforación tendría que estar abierta siempre. Mientras este hombre oraba, invocaba la sangre de Jesús, ese hueso que había sido cortado empezó a cerrarse. Alábenlo, hermanos. Empezó a cerrarse. El cuero cabelludo empezó a estirarse. El cuero cabelludo empezó a estirarse. Empezó a estirarse. El hueso se fue cerrando. Se fue cerrando. Se fue cerrando. Hasta quedar completamente cerrado por el poder del Espíritu de Dios. ¡A su nombre! Era algo incógnito. Algo que humanamente, a veces yo digo: Señor amado, de verdad yo soy Jaime Betancourt, ¿no será que soy de otro planeta? Porque en mi propia mente finita no cabe eso. Pero sencillamente tengo que aceptarlo. Porque aquí estoy yo, y esto no es cirugía plástica, caballeros, este es pelo de verdad, esto no es ni peluca. Yo no soy calvo, miren ustedes, fue que me corté el pelo ayer, un barbero que casi me vuela la cabeza, pero yo soy peludo. Gloria a Cristo, porque el Cristo que yo predico hace las cosas perfectas, hace las cosas bien hechas, ¡a su nombre! Y para que un hombre renuncie a la medicina para ser predicador, pues algo terrible tiene que haber ocurrido con ese hombre. O estoy loco de verdad, bueno, tengo un poquito todavía. Aleluya, gloria a Cristo Jesús. Pero cualquiera se vuelve loco, amados, en esta situación, cualquiera se vuelve loco, ¿verdad? ¡A su nombre! Amados, a los 10 minutos de ese hombre estar orando por mí, Jaime Betancourt Castelar, médico, canceroso, ciego, sordo, locomudo, abrió sus dos ojos, que estaban muertos y condenados por la ciencia, y empecé a ver en español, con los dos ojos bien pelados, a aquel hombre que estaba encaramado sobre mí. Cuando vi a aquel hombre que estaba como encaramado sobre mí, yo no pude entender lo que estaba ocurriendo. Como lo vi así tan bruscamente, así orando y orando cosas raras, abrí mi boca que estaba muerta y condenada por la ciencia y dije estas palabras: Señor, ¿qué me está haciendo? ¿No vio usted que yo soy el hijo del coronel Betancourt? Le voy a decir a mi padre que lo mande a fusilar porque usted me tiene secuestrado. Estaba viendo y estaba hablando y estaba mandando a matar ya también. Aquel siervo de Dios, que no tenía cara ni de izquierda ni de derecha, porque los dos son malditos hijos del diablo, sino cara de centrista, de cristianista, me dijo con una sonrisa de oreja a oreja pentecostal: ¡ay, papá, hijo mío! Mis oídos, que estaban muertos y condenados por la ciencia, empezaron a oír la voz de aquel hombre que me decía claramente: hijo mío, yo no te tengo secuestrado, sino que quien te tenía secuestrado es el diablo, pero Jesucristo, el Hijo de Dios, te ha libertado para la gloria de su nombre. ¡A su nombre! ¡Aleluya! ¡Aleluya! ¡Que viva Cristo! ¡Que viva Cristo! ¡A su nombre! ¡A su nombre! ¡Que viva! ¡Aleluya! ¡Aleluya! Estaba viendo, estaba hablando y estaba oyendo. El director de la clínica y los demás. El primero que habló fue el médico director, el Bautista. Cuando yo que yo dije mis primeras palabras, dijo: Dios mío, el hombre está hablando. No puede ser, el hombre está hablando. Y se fue al suelo desmayado. Y las enfermeras y los demás le hacían segunda. Cuando se levantó del suelo, me dijo: ¡Loco! ¡Loco, estás hablando! ¡Yo no soy loco, señor! ¡Yo soy el doctor Betancourt! ¡Ay, no puede ser! ¡Sí puede ser! ¡No puede ser! ¡Sí puede ser! ¡No puede ser! ¡Sí puede ser! ¡Sí puede ser! ¡Aleluya! ¿Quién vive? Amados, el médico fue lleno del Espíritu Santo y creo que solo un coro sabía pentecostal, y es aquel coro que dice: alabaré, alabaré a mi Señor, y lo cantaba: alabaré para arriba, alabaré para abajo. Bailaba con las enfermeras y con los enfermeros y con los médicos, y hablaba en lenguas, y hablaba en francés e inglés, aleluya, hablaba en quechua, hablaba en maya, y decía: alabaré, alabaré, oh gloria a Dios, aleluya. Y el Espíritu Santo se derramó sobre aquella gente de una forma gloriosa, maravillosa. Pero todavía había duda. Me llevaron a sala de rayos X, y cuando tomaron la primera radiografía de mi cerebro, el director de la clínica vino y trajo y puso la luz, en la luz aquella radiografía. Y cuando la vio, dice: no puede ser. ¡Sí, que hay un cerebro nuevo como el de un niño! ¡No puede ser! ¡Sí puede ser! ¡No puede ser! ¡Sí puede ser! ¡No puede ser! ¡Sí puede ser! Porque lo que para el hombre es imposible, para el Cristo que yo predico es posible. ¡Oh, gloria a Cristo! Amados, por eso es que he aprendido a amar al Señor, porque cuando todos me habían abandonado, cuando todos me habían despreciado, cuando yo no podía hablarle al Señor que me ayudase, Él vino y me dio su mano, tomó mi mano y me hizo libre. Llamaron a mis padres. Llegaron como a la 1, a las 2 de la mañana. Imagínense ustedes. Había acontecido algo terrible. Cuando mis padres llegan, me abrazan, me besan. Cuando los médicos informan a ellos que un pastor evangélico ha orado por mí y ha sido sano, ellos creen que como los... Porque el problema pasa lo siguiente: el médico bautista es pentecostal ahora. Y cuando llega mi padre, está todo sucio de alabar al Señor. La camisa blanca estaba negra. Y mi padre, cuando vio aquel montón de médicos locos ahí hablando en lenguas y haciendo cosas feas, dijo: Dios mío, si mi hijo, mami, es donde están de locos, porque él está sano. Y cuando mis padres, cuando los médicos explican a mi padre lo que ha ocurrido, mis padres dicen que eso es mentira. Que lo que ocurre es que de seguro algún médico inteligente, miren ustedes qué mentalidad la humana, que de seguro algún médico inteligente me operó y que tuvo éxito. Y que ahora quieren meterles a ellos que los evangélicos habían orado por mí para que ellos también se hagan evangélicos. Mis padres no aceptan el milagro. A los 5 días, recibo a Jesucristo como Señor de mi vida. Y a partir de ese momento, me convierto en el hombre más feliz de la tierra. A los 20 días, después de que vengo, estaba en mi casa en Honduras. Me habían invitado a predicar en una campaña. Y cuando vengo para mi casa, mi padre ya me había mandado a buscar, Había un escándalo en mi casa. Mi padre estaba como a las 11 de la noche esperando que yo llegara. Caminaba en esta forma, ta-ta-tan, ta-ta-tan, ta-ta-tan, ta-ta-tan, ta-ta-tan, como un tigre enjaulado. Y mi madre, que es una abogada, que lo que no lo gana lo enreda, caminaba ta-ta-tan, ta-ta-tan, ta-ta-tan, ta-ta-tan. Y cuando entro por la puerta de mi casa, mi padre se para firme así y me dice: maldito desgraciado, nos has avergonzado ante la sociedad. Andas hablando contra el Papa y contra Roma y contra no sé quién. Yo le dije: padre, yo no ando hablando ni contra el Papa ni contra la abuela de nadie. Yo ando diciendo que Jesucristo me hizo libre. Y yo no puedo callar. Quiero que sepas una cosa. Y es bien importante que tú y mi madre la sepan. Primero, que los amo profundamente. Pero ustedes mismos son testigos. Mi condición en que me encontraba. Ustedes mismos se avergonzaron de mí y me despreciaron. Pero Jesucristo, el Hijo de Dios, me hizo libre. Ahora díganme ustedes, por Dios santo, ¿a quién yo tengo que servir? ¿A ustedes que me abandonaron y me avergonzaron y se me despreciaron? ¿O aquel que me hizo libre y me ha dado una esperanza de vida a mí? Y cuando yo le dije estas palabras a mi padre y a mi madre, a mi padre se le metió un demonio terrible. Me agarró a punta de patadas. Mi padre es el mejor odontólogo de la era de piedra. De una patada me arrancó una muela. Y me dijo: maldito, vete de esta casa. Fuera de aquí. Pero cuando esa puerta se cierre, jamás se volverá a abrir para ti. Y a esa hora de la noche, la 1 de la mañana, salí de mi casa. Iba sangrando de la angustia y del dolor. Primero, por la paliza que me habían dado. Segundo, porque iba dejando todo lo material y lo espiritual. O sea, mi familia, mi hogar, mis hermanas. Todo lo que yo tenía, mis esperanzas. Y salí para la calle. Iba sangrando con una mudada llena de sangre. Nunca en mi vida, durante los años de mi existencia, había visto yo que a 1 kilómetro de mi casa había una iglesia bautista. Ese pastor bautista, yo no sé si fue el señor que estuvo participando en eso, se quedó esa noche. Los bautistas nunca hacen vigilia, en este tiempo nunca la hacían, no sé ahora. Pero en esa ocasión ese bautista se había quedado haciendo una vigilia. Era la 1 de la mañana cuando yo vi que había una iglesia y que las luces estaban prendidas. Yo vi como que las puertas del cielo se abrían para mí. Y la puerta estaba entreabierta y cerrada, y el pastor estaba en el altar. Y cuando el pastor sintió que la puerta la empujaron, él se levantó y fue a verme. Y cuando me vio todo sangrando, me dijo: señor, ¿qué le pasa? ¿Qué le hicieron? ¿Lo asaltaron? Yo le expliqué mi problema. Y el pastor me dice: venga para acá, hermano Betancourt. Vamos a orar por usted. Este hombre empezó a ministrarme oración, liberación. Y mientras él oraba, el Señor le dijo: léele a mi siervo aquel versículo que dice: aunque tu padre y tu madre te dejaren, con todo Jehová te recogerá. Y cuando aquel hombre leía aquel versículo, amados hermanos, yo sentía que nueva fuerza venía en mi vida. Sentía la llenura del Espíritu Santo. Me sentía nuevo. Se me terminaba el dolor. Se me iba la angustia y la desesperación. Me acostaba en los brazos del Señor plenamente y completamente. Otro día, ese hombre me regaló ropa, me regaló pasaje para irme para Costa Rica, a donde vivo actualmente. Yo tuve que renunciar.
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1: Génesis capítulo 38, versículo 1 al capítulo 39, versículo 3.
2: Continuamos hoy, amigo oyente, estudiando el capítulo 38 del libro de Génesis que iniciamos en nuestro programa anterior. Y dijimos que este capítulo habla del pecado y la deshonra de Judá. La pregunta que consideramos fue, ¿por qué se nos cuenta esta historia aquí? Y dijimos que había dos aspectos principales. En primer lugar, Judá es la tribu de la cual procederá el Mesías. Hay algunos nombres interesantes que aparecen allí. Está el nombre de Judá, luego el nombre de Tamar, y más adelante, Fares y Sara. Dijimos además que sus nombres aparecen también en el primer capítulo del Nuevo Testamento. En el capítulo 1 del Evangelio según San Mateo se da la genealogía de Jesucristo, y es allí donde se encuentran estos nombres también. Y esta es la línea que conduce al Señor Jesucristo, es decir, la línea de Judá. Luego, el segundo aspecto, la segunda razón por la cual se nos da o se nos cuenta esta historia de Judá en este capítulo, es porque, comenzando con el próximo capítulo, bajamos hasta la tierra de Egipto con José. Y notaremos más adelante que Dios arregló las circunstancias para que José fuera delante de sus hermanos y de su padre hasta Egipto. En realidad, Dios le envió allí a preparar el camino para la llegada de los israelitas. Parece ser un encuentro fortuito de circunstancias, incluyendo el hambre que se nos narra más adelante. Pero todo fue arreglado por Dios para sacarlos de Canaán por un tiempo. Si Jacob y su familia se hubieran quedado en la tierra de Canaán, habrían descendido hasta el nivel de los cananeos. Y Dios quería que se apartaran de los cananeos abominables y que estuvieran en la reclusión de la tierra de Gosén en Egipto. Hallaremos que esta gente aquí, es decir, los cananeos, eran una abominación, y aún después de que los israelitas llegaron a la tierra, los cananeos mantuvieron una influencia sobre ellos que no era nada buena. El incidente de este capítulo, pues, revela con claridad que Dios tuvo que alejar a Israel de esta gente. Leamos los primeros dos versículos del capítulo 38 de Génesis. Aconteció en aquel tiempo que Judá se apartó de sus hermanos y se fue a un varón adulamita que se llamaba Ira. Y vio allí Judá la hija de un hombre cananeo, el cual se llamaba Súa, y la tomó y se llegó a ella. La historia nos habla de Judá, cuya línea será la línea real de Israel, como veremos más adelante. Es difícil creerlo al ver la historia de sus acciones aquí. Fue a hacer negocios con un varón adulamita, y al llegar allí vio a esta mujer cananea y tuvo una aventura amorosa con ella. Y el versículo 3 dice, y ella concibió y dio a luz un hijo, y llamó su nombre Er. Eso es exactamente lo que este hombre Judá había hecho. Había errado, había pecado. Y ahora, en los versículos 4 al 6 de este capítulo 38 de Génesis leemos, concibió otra vez y dio a luz un hijo y llamó su nombre Onán. Y volvió a concebir y dio a luz un hijo y llamó su nombre Sela. Y estaba en Quesib cuando lo dio a luz. Después Judá tomó mujer para su primogénito Er, la cual se llamaba Tamar. Esta es la primera aparición de Tamar. Así entra en la genealogía de Cristo. Ahora mire usted a esta familia. Está cargada de pecado. Leamos los versículos 7 al 10. Y Er, el primogénito de Judá, fue malo ante los ojos de Jehová, y le quitó Jehová la vida. Entonces Judá dijo a Onán, «Llégate a la mujer de tu hermano, y despósate con ella, y levanta descendencia a tu hermano». Y sabiendo Onán que la descendencia no había de ser suya, sucedía que cuando se llegaba a la mujer de su hermano, vertía en tierra por no dar descendencia a su hermano. Y desagradó en ojos de Jehová lo que hacía, y a él también le quitó la vida. Esto nos recuerda la hora presente cuando hay tanto énfasis en el sexo. Los hijos de Jacob también pusieron énfasis en eso. Por cierto que Judá le puso mucho énfasis. Leamos ahora el versículo 11 de Génesis capítulo 38. Y Judá dijo a Tamar su nuera, «Quédate viuda en casa de tu padre hasta que crezca Sela mi hijo», porque dijo, «No sea que muera él también como sus hermanos». Y se fue Tamar y estuvo en casa de su padre. Ahora era la costumbre de aquel día que cuando un hombre moría, su hermano debía casarse con la viuda. Onán rehusó hacerlo y por eso Dios le quitó la vida. Judá entonces le dice a Tamar que se quede en la casa de su padre y espere hasta que su último hijo tenga edad suficiente. Ahora los versículos 12 y 13 dicen, «Pasaron muchos días y murió la hija de Súa, mujer de Judá. Después Judá se consoló y subía a los trasquiladores de sus ovejas en Timnat, él y su amigo Ira el Adulamita. Y fue dado aviso a Tamar diciendo, «He aquí tu suegro sube a Timnat a trasquilar sus ovejas». Al parecer el negocio que Judá tenía con el Adulamita que se llamaba Ira tenía que ver con la cría de ovejas y deben haber tenido un tremendo rebaño juntos. Judá va pues a trasquilarlas. Mientras tanto, Tamar, su nuera, había esperado todo este tiempo en casa y llega a la conclusión de que Judá no le dará a Sela por esposo. Los versículos 14 y 15 de Génesis capítulo 38 dicen, «Entonces se quitó ella los vestidos de su viudez y se cubrió con un velo y se arrebozó y se puso a la entrada de Enaim junto al camino de Timnat, porque veía que había crecido Sela y ella no era dada a él por mujer. Y la vio Judá y la tuvo por ramera, porque ella había cubierto su rostro». Ahora Sela es el tercer hijo de Judá, el que Judá había prometido a Tamar. Ya ha crecido. Tamar entonces toma acción y se quita los vestidos de su viudez. Se sienta a la orilla del camino con el rostro cubierto, según la costumbre de las rameras de aquellos días. Veamos lo que sucede ahora en los versículos 16 y 17. Y se apartó del camino hacia ella y le dijo, «Déjame ahora llegarme a ti», pues no sabía que era su nuera. Y ella dijo, «¿Qué me darás por llegarte a mí?». Él respondió, «Yo te enviaré del ganado un cabrito de las cabras». Y ella dijo, «Dame una prenda hasta que lo envíes». Tenemos aquí un cuadro de Judá. Había inducido a la mujer cananea. Ahora hace lo mismo con Tamar. Este es un cuadro bastante oscuro y una historia muy fea la que tenemos aquí. Judá creía que ella era ramera. Ella vio la oportunidad de sacarle ventaja y eso es exactamente lo que hizo. Veamos ahora lo que ocurre según los versículos 18 al 23 de este capítulo 38 de Génesis. Entonces Judá dijo, «¿Qué prenda te daré?». Ella respondió, «Tu sello, tu cordón y tu báculo que tienes en tu mano». Y él se los dio y se llegó a ella y ella concibió de él. Luego se levantó y se fue y se quitó el velo de sobre sí y se vistió las ropas de su viudez. Y Judá envió el cabrito de las cabras por medio de su amigo, el Adulamita, para que éste recibiese la prenda de la mujer, pero no la halló. Y preguntó a los hombres de aquel lugar diciendo, «¿Dónde está la ramera de Enaim junto al camino?». Y ellos le dijeron, «No ha estado aquí ramera alguna». Entonces él se volvió a Judá y dijo, «No la he hallado». Y también los hombres del lugar dijeron, «Aquí no ha estado ramera». Y Judá dijo, «Tómeselo para sí, para que no seamos menospreciados. He aquí yo he enviado este cabrito y tú no la hallaste». Judá se encuentra ahora en una posición bastante difícil. Buscan por todo el pueblo a la ramera, pero no la pueden encontrar. El versículo 24 revela el resultado de la acción de Judá. Sucedió que al cabo de unos tres meses fue dado aviso a Judá diciendo, «Tamar tu nuera ha fornicado, y ciertamente está encinta a causa de las fornicaciones». Y Judá dijo, «Sacadla y sea quemada». Ese es Judá. Aquí tenemos el criterio moral de dos caras. Amigo oyente, Dios no aprueba estas cosas de ninguna manera. Esta historia se relata aquí en la palabra de Dios, pero de ninguna manera significa que Dios lo aprueba. Él no quería que su pueblo se portara así, y Dios lo desaprueba. Ellos se están portando exactamente como los cananeos, y por eso Dios va a apartarlos de esta tierra y los va a llevar a la tierra de Egipto. Allí Dios los va a separar y los va a aislar en la tierra de Gosén para alejarlos de esta influencia tan terrible. Este episodio revela la necesidad de que Dios haga eso. Judá está portándose de una manera que es indecible por lo malo. El caso es que Judá está más presto a ver el pecado en alguien más, pero no puede notarlo en sí mismo. Nos recuerda de aquella vez cuando Natán fue donde David y le contó la historia del hombre que tenía la corderita. Cuando Natán dijo que el rico llegó y se la llevó, David estuvo pronto a condenar al rico. David reaccionó exactamente como Judá reacciona aquí. David dijo que el rico era digno de muerte. Natán entonces le declaró que David mismo era ese hombre. Es muy interesante que todos podemos ver con tanta claridad el pecado en otras personas, pero no podemos notarlo en nuestro propio ser. Ahora, la acusación contra Judá es realmente doble. Su pecado en sí mismo es terrible, pero además fue con su propia nuera. Esta es la manera en la cual vivían los cananeos. Nosotros creemos que estamos en una revolución sexual en nuestros días y que hay una nueva libertad sexual. Amigo oyente, por siglos los paganos han tenido libertad sexual. Eso es parte del paganismo y esa es la razón por la cual todos vivían tan vilmente. Esa es la razón por la cual fueron juzgados y quitados de la escena. Los cananeos han desaparecido. Dios los ha juzgado. Y eso debe constituir un mensaje para cualquier persona. Sin embargo, parece que muchas personas, aún entre los cristianos, no toman en cuenta este mensaje. Ahora, ¿le parece extraño que este capítulo esté en la Biblia? Se encuentra en la Biblia, amigo oyente, como una advertencia para nosotros. Se relata en la Biblia para hacernos saber que Dios no lo aprobó. Y explica por qué Dios sacó a Israel de esta tierra para llevarlos a Egipto. Ahora note usted lo que sucede cuando Tamar es traída a la presencia de su suegro. Leamos los versículos 25 y 26. Pero ella, cuando la sacaban, envió a decir a su suegro, «Del varón cuyas son estas cosas, estoy encinta». También dijo, «Mira ahora de quién son estas cosas, el sello, el cordón y el báculo». Entonces Judá los reconoció y dijo, «Más justa es ella que yo, por cuanto no la he dado a Sela mi hijo». Y nunca más la conoció. Judá iba a mandar que fuera quemada, pero ella dijo, «Quisiera que ustedes sepan quién es el padre del niño. Aquel de quien son estos artículos que les estoy mostrando, ese es el padre». Judá miró los artículos y tuvo que admitir que el sello, el cordón y el báculo eran suyos. Esto fue algo muy repulsivo aún para Judá. Pero así vivían los cananeos. Dios por eso tiene que sacar a su pueblo de la tierra de Canaán y apartarlos de aquella influencia. Hagamos una pausa aquí por un momento para hacer una aplicación. Recuerde usted que todas estas cosas están escritas para nuestra enseñanza. Sirven como ejemplo para nosotros. Oímos decir hoy en día que si vamos a testificar a esta generación y si vamos a comunicarnos con ellos, tenemos que descender a su nivel. Bueno, en realidad no estamos de acuerdo con eso. Dios nunca ha empleado ese método de testificar. Dios, bajo todas las circunstancias, siempre ha exigido que su pueblo viva en un nivel superior y elevado, dedicados a Él. Bien podemos imaginar a uno de los teólogos de hoy en día acercándose a Noé y diciéndole, «Hermano Noé, estás pasando todo tu tiempo trabajando en esa arca y es una tontería que lo hagas. Vamos a tener una fiesta grande en Babilonia esta noche». Acaban de recibir un embarque de marihuana y esta noche vamos a experimentar unas sensaciones excitantes y bellas. Serviremos la hierba y nos gozaremos mucho y vamos a hacer el viaje. No tienes que construir esa arca, ven con nosotros. Noé, por supuesto, rehusaría ir con ellos, pero el teólogo le preguntaría, ¿cómo piensas alcanzar a esta gente extraña de Babilonia? ¿Cómo vas a alcanzarlos a menos que estés dispuesto a bajar y a comunicarte con ellos? Amigo oyente, el hecho es que Dios nunca mandó a Noé a bajar para comunicarse con ellos. Dios le mandó a predicarles su mensaje, y eso es lo que nos manda a hacer hoy en día. Dios nos ha enviado a compartir su mensaje, y estamos firmemente convencidos que el pueblo de Dios hoy día debe estar firme. Dios nunca nos mandó a acomodarnos mejor. Dios nos ha mandado a entregar el mensaje de la palabra de Dios. Nos preocupan aquellos hombres que tienen miedo de perder las multitudes que tienen delante de sí y hacen todo lo posible para asegurarse de tener siempre un gran público al cual hablar. Tantos de ellos tienen muchos problemas, grandes problemas. Pero amigo oyente, Dios simplemente nos manda a predicar el mensaje del Evangelio. Se dice del Dr. Scofield que fue convidado a predicar en el estado de Carolina del Norte, en los Estados Unidos. Era una noche lluviosa y muy pocas personas llegaron para escucharle. El pastor de la iglesia sintió la necesidad de disculparse ante el Dr. Scofield. Se le acercó y le dijo que sentía muchísimo que solo unas pocas personas hubieran llegado para escuchar a un hombre de la capacidad del Dr. Scofield. El Dr. Scofield respondió al pastor: «Mi señor tuvo solamente 12 hombres con quienes hablaba, y siendo que él tuvo solamente 12 hombres y nunca se quejó, ¿quién soy yo para quejarme con solo pocas personas para hablarles?». Amigo oyente, hay una lección grande que nuestra generación debe aprender. Tantas personas piensan que el culto, el servicio tiene que ser grande y que debe haber multitudes inmensas, porque de lo contrario, Dios no está ahí. Es posible que Dios nos haya llamado a testificar a unos pocos hombres solamente. Creemos que si somos fieles en publicar la palabra de Dios, esto tendrá su efecto. Ciertamente producirá resultados. Bueno, Judá seguramente hizo un buen trabajo en comunicarse con los cananeos. No pudo haber descendido a un nivel más bajo que ellos. Y mire usted lo que sucedió. Resultó en tragedia. Leamos ahora los versículos 27 al 30 de este capítulo 38 de Génesis. Y aconteció que al tiempo de dar a luz, he aquí había gemelos en su seno. Sucedió cuando daba a luz que sacó la mano el uno, y la partera tomó y ató a su mano un hilo de grana, diciendo: «Este salió primero». Pero volviendo él a meter la mano, he aquí salió su hermano, y ella dijo: «¿Qué brecha te has abierto?». Y llamó su nombre Fares. Después salió su hermano, el que tenía en su mano el hilo de grana, y llamó su nombre Sara. Busquemos ahora en el Nuevo Testamento y encontraremos la genealogía del Señor Jesús en Mateo, capítulo 1, versículo 3, donde leemos: «Judá engendró de Tamar a Fares y a Sara, Fares a Esrom y Esrom a Aram». Esta línea es la que condujo a Booz y luego a David y finalmente a Cristo. Y así concluye el capítulo 38 de Génesis. Y entramos en el capítulo 39. Notaremos aquí que José es una persona muy diferente a Judá. Parece que José y Benjamín gozaron de muchísima más enseñanza e instrucción y cuidado personal de parte de su padre que los otros 10 muchachos. Parece que Jacob tenía interés en estos 2 hijos solamente. Eso, por supuesto, produjo el odio y rencor de los otros hermanos, por lo cual vendieron a José a la esclavitud en Egipto. De modo que José y Benjamín también llegaron a ser una gran angustia para Jacob cuando fueron llevados a Egipto. Esta es una perspectiva algo triste para un joven de 17 años. Era esclavo en una tierra extraña. Ciertamente no había nada en el aspecto visible que le trajera cualquier ánimo al corazón. Parece que José tiene lo que comúnmente se llama mala suerte. Aún en la tierra de Egipto, parece que al punto en que las cosas andaban afablemente para él, algo malo le sucedería. Siempre sucedió con un propósito, aunque fuera difícil que José viera ese propósito al principio. No hay ninguna persona en todo el Antiguo Testamento en cuya vida el propósito de Dios se viera con más claridad que en la vida de José. La providencia de Dios se manifiesta en todos los detalles de su vida. La mano de Dios estaba sobre él y la dirección del Señor es evidente. Pero José fue el único patriarca al cual Dios no apareció directamente, según lo vemos en el texto de la Escritura. Dios apareció a Abraham, a Isaac y a Jacob, pero no así a José. Sin embargo, la dirección de Dios en su vida se ve con más claridad que en cualquiera otra vida. Es el ejemplo del Antiguo Testamento de lo que el apóstol Pablo dice en Romanos 8:28. Y sabemos que a los que aman a Dios, todas las cosas les ayudan a bien. Esto es, a los que conforme a su propósito son llamados. José lo expresó a sus hermanos en la siguiente manera: «Vosotros pensasteis mal contra mí, mas Dios lo encaminó a bien, para hacer lo que vemos hoy, para mantener en vida a mucho pueblo». Todo parecía andar mal en su vida al principio, y todo el mundo parecía oponerse a él. Mirándolo desde un aspecto exterior, todo parecía oscuro y terrible. Sin embargo, cada paso muestra a Dios realizando un propósito bueno y superior en la vida de José. Esto encierra una lección práctica para nosotros cuando todo parece andar mal en nuestro camino. porque el Señor al que ama, disciplina. Si somos hijos de Dios, en la voluntad de Dios, podemos estar confiados que nada pasará a un hijo de Él sin su permiso. A los que aman a Dios, todas las cosas les ayudan a bien. Inclusive las desgracias, las angustias y los sufrimientos sirven para nuestro bien y para la gloria de Él. Hay una cerca alrededor de todo hijo de Dios, y nada atravesará esa cerca sin el permiso de Dios. Usted recordará que cuando Satanás quiso probar a Job, le dijo a Dios, ¿no le ha cercado alrededor a él y a su casa y a todo lo que tiene? Al trabajo de sus manos has dado bendición, por tanto, sus bienes han aumentado sobre la tierra. Satanás pidió a Dios que quitara la cerca. Si consigue el permiso de Dios, entonces todas las cosas todavía ayudan a nuestro bien. El doctor Torrey solía decir que Romanos 8:28 es la almohada suave para un corazón cansado. Y alguien más lo ha expresado así. Dios no hace nada, ni permite que se haga nada, sino lo que haríamos nosotros mismos si solo pudiéramos ver a través de todos los eventos de las cosas tan bien como Él los ve. Hay otro aspecto de la vida de José que debe servir de ánimo para cada hijo de Dios. Ningún hijo de Dios hoy jamás ha tenido una revelación directa de Dios. Algunos profetas falsos hoy día alegan lo contrario. Dios no ha aparecido a ninguna persona hoy en día. Es pues un ánimo para nosotros el que Dios no apareciera directamente a José. Todavía nos es posible saber que Él está guiándonos y dirigiéndonos. El tema de este capítulo 39 es que José es vendido a Potifar, oficial de Faraón. La esposa de Potifar trata de seducirlo. Al resistir José, ella inventa algo contra él, haciendo que él fuera echado en la cárcel. Leamos el primer versículo de Génesis capítulo 39. Llevado pues José a Egipto, Potifar, oficial de Faraón, capitán de la guardia, varón egipcio, lo compró de los ismaelitas que lo habían llevado allá. Este joven buen mozo de 17 años sería un premio como ayudante y esclavo en el mercado. Fue comprado por Potifar, quien era capitán de la guardia. Es decir, era un militar, formaba parte del alto mando, un oficial eminente. Y tan pronto como José entró en la casa de Potifar, se nota que el Señor está con él. La bendición entró en esa casa cuando José entró. El versículo 3 revela cómo Dios bendecía a José. Y vio su amo que Jehová estaba con él, y que todo lo que él hacía, Jehová lo hacía prosperar en su mano. Esto suena bien. Hasta aquí todo va bien. Y cuánto quisiéramos añadir que todos vivieron felizmente, pero no sucedió así. Así es la vida, así es la realidad. El Hijo de Dios se encontrará con tentaciones, dificultades y problemas en este mundo. Y esto es lo que sucederá a José. Amigo oyente, continuaremos considerando este capítulo 39 en nuestro próximo programa Dios mediante, y confiamos que usted nos vuelva a sintonizar. Será pues, hasta entonces, que el Señor le bendiga, es nuestra ferviente oración.
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simplemente digo gracias. Gracias, pastor y pastora. Gracias por su esfuerzo, su arduo trabajo y dedicación. Gracias por su comprensión, por esa atención y gracias por sus oraciones. Gracias por sus vigilias y días de ayuno. Me senté a comer y meditando dije, ¿cuántas veces los pastores se han ido sin comer a la iglesia por atender la obra? ¿Y de cuántas veces han tenido que resolver problemas, problemas de matrimonios o problemas de hogares o aún problemas aún personales? Pero sus consejos han evitado golpes, han evitado separaciones. Y en cuanto a la economía, aún de lo suyo propio, han invertido en la obra de Dios por amor a las almas y por amor a Dios. Y aunque algunas veces, estando enfermos, han atendido la obra y aún así han transmitido alegría, aunque por dentro estén llorando, tienen que sonreír para mostrar alegría y aliento de vida. Muchas gracias, pastores, por compartir sus conocimientos. Gracias por esos años de servicio. Gracias porque algunas veces se han quitado un bocado por darle de comer a otro. Muchas gracias en todo y por todo. Gracias, pastores. Que Dios les continúe bendiciendo.

hacemos una pausa a nuestra programación regular para saludar a los cumpleaños del día. Muchas bendiciones a todos los que están de mantel.

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1: Señor. Bien, amado hermano, le hemos dado esa hermosa adoración al Señor, esa hermosa ofrenda, aleluya. Así, amado hermano, ha llegado el tiempo de escuchar esa palabra del Señor en esta hora. Se ha llegado el tiempo, amado hermano, de escuchar esa palabra que Dios trae a través, aleluya, del siervo que va a compartir. Así dejó el tiempo para el pastor Gilmer y Fuentes, aleluya, el tiempo para él, que él lo va a compartir esta palabra en esta hora, aleluya. Dale un aplauso al Señor, amado hermano, aleluya.
2: Gloria al Señor. Señor, bendiga, hermanos. Señor, bendiga una vez más. Damos gracias a Dios por tal privilegio y por esta oportunidad que nos concede una vez más de poder estar en este lugar santo, donde sabemos, amado hermano, que, como siempre lo digo, no es fácil estar. Somos personas ya que andamos en los medios de comunicación, pero cuando se trata de predicar, hermano amado, todavía le tiemblan las canillas aún. Pero sabemos que lo que estamos haciendo es para honrar y glorificar el nombre del Señor. Así que el Señor añada bendición a cada uno de ustedes, al pastor local, a su amada esposa, a la congregación, a los líderes, por la confianza. Muchas gracias, hermanos amados, a los hermanos que nos acompañan de Los Ángeles también. Gracias, hermanos, por dejarse venir con nosotros. Reciba un saludo especial de la Iglesia Misionera al Príncipe de Paz, allá en Los Ángeles. Estamos trabajando por misericordia del Señor. También damos gracias al pastor que está con nosotros en esta noche, Eliseo Pérez, y su amada congregación, el grupo que ministró la alabanza al primer servicio. Nos acompañaron. Muchas gracias, hermanos amados, por el apoyo al ministerio. Y de igual manera, Dios bendiga el ministerio radial donde estamos trabajando, Radio Visión de Cristo en Los Ángeles. Y en esta noche, hermanos amados, quiero agarrar un momento de espacio para mandar un saludo muy especial a todas las radios que están enlazadas en esta noche con nuestro hermano y amigo Moisés Ajop de Estéreo Impacto de San Francisco. Dios le bendiga al siervo, a su amada esposa. Y vamos a mandar un saludo a todas las radios que están en esta noche enlazadas con nuestro hermano: Estéreo La Voz de Jehová, Estéreo Misión y Fe, Radio Vida Cristiana, Estéreo Jesucristo Viene Pronto, Radio Maranata Cristo Pronto Viene, Estéreo Camino al Cielo, Estéreo Luz del Mundo, Radio Salvación Mundial y Estéreo Luz Admirable. Así que Dios bendiga a cada uno de los hermanos Radio Escuchas que nos están sintonizando, y a los hermanos que nos están visualizando a través de las diferentes plataformas digitales. El Señor les añada bendición. Damos gracias también al hermano, a nuestro hermano Alex Hernández del Canal Cristiano allá en la ciudad de Omaha, Nebraska, donde por misericordia del Señor hace 2 semanas estuvimos ministrando la palabra del Señor allá y tuvimos la oportunidad de conocer a este hermano. Y con la ayuda de Dios, en unos 2 o 3 días estaremos regresando a Nebraska para finiquitar un canal cristiano que vamos a poner allá, una cabina radial y el Canal Cristiano. Y si el Señor lo permite, estaremos también llevando una radio más a la ciudad de Gibbon, Nebraska, donde va a ser todo completo desde cero. Y estaremos también en el estado de Sur Dakota predicando, llevando una transmisión de 3 días, 13, 14 y 15 de noviembre, si el Señor no ha venido y si es la voluntad de Él. Así que hay mucho trabajo en la obra del Señor, amados hermanos, así que pongámonos a la brecha, ya que la mies es mucha, pero los obreros son pocos. Así que con esa introducción vamos a abrir la palabra del Señor. Amados hermanos, no necesito tanta presentación, ya me conocen. Mi nombre es Gilmar Cifuentes, estamos pastoreando en Los Ángeles y pues por misericordia de Dios estamos trabajando también en lo que es sistema radial. Vamos a abrir la palabra del Señor sin más preámbulo. Evangelio según San Lucas, capítulo 7, verso 37 y verso 38. Cuando lo tenga, me confirma con un amén y se pone de pie por reverencia a la palabra del Señor. Y ahí vamos a estar meditando el tema en esta noche. Gloria a Jesús para siempre. Alabado sea Dios. Evangelio según San Lucas, capítulo 7, verso 37 y verso 38. Damos gracias a Dios por tal privilegio que se nos concede. Lo tenemos todos, amados hermanos. Nos ponemos de pie por reverencia a la palabra del Señor. Y leemos la palabra honrando al Padre, al Hijo y a su Santo Espíritu. Y a su letra dice: entonces una mujer de la ciudad que era pecadora, al saber que Jesús estaba a la mesa en casa del fariseo, trajo un frasco de alabastro con perfume, verso 38, y estando detrás de él a sus pies, llorando, comenzó a regar con lágrimas sus pies, y los enjugaba con sus cabellos, y besaba sus pies, y los ungía con el perfume. Oramos al Padre. Maravilloso Señor y Padre celestial que estás en gloria en esta hermosa noche, Señor amado, te damos gracias por este privilegio y esta oportunidad que nos concedes una vez más de poder estar delante de tu presencia, Padre, para presentar este mensaje, Señor, este pensamiento, esta palabra que tú nos has dado, Señor, para poder traer a tu pueblo selecto en esta noche. Bendice a la iglesia que está reunida, los amigos, los hermanos, aquellos que nos ven a través de los medios de comunicación, aquellos que nos escuchan, Padre amado. En este momento, Señor, te pedimos que seas tú atando, ligando y sujetando a todo hombre fuerte, todo espíritu de estupor y letárgico que impida que la palabra caiga buena tierra, Señor. En este momento te pedimos que limpie los aires, prepares el terreno, la atmósfera, Señor, para que esa palabra corra y se glorifique, trayendo consigo salvaciones, restauraciones, sanidades y restauraciones para la gloria y la honra de tu nombre, Señor amado. Me hago un lado y te cedo el espacio, pidiéndote a ti el control, Señor. Pasa un carbón encendido en mis labios, Padre amado, que no sea palabra humana la que se emita desde este lugar, sino sea tu palabra, Señor, que traiga un sazón a la necesidad. Ay, ay, ay, mi alma adora tu gloria. Que traiga un sazón, Padre amado, al problema. Que traiga, Padre Santo, la solución a aquella situación difícil, Padre amado, porque para eso estamos aquí, Señor amado. Y te pedimos, Señor, desde ya que hables a tu pueblo, porque queremos escuchar tu voz. En Cristo Jesús, nuestro Señor y Salvador, lo pedimos y lo recibimos. Amén, Señor, y amén. Gloria a Jesús para siempre. Vamos a estar meditando bajo el tema en esta noche: a los pies de Jesús. Y vamos a estudiar algunos puntos, algunos beneficios que obtenemos de estar a los pies de Jesús. Lo que estamos viendo, alabado sea el nombre del Señor, en el verso 37 y verso 38 de la lectura que leímos del Evangelio según San Lucas, se nos presenta la historia de dos personajes: una mujer que la Biblia resalta como pecadora, pero también se resalta de la vida de un hombre llamado fariseo, que en esta ocasión se le da como el subtítulo, alabado sea el nombre del Señor, de Simón el fariseo. Dos personajes con dos divergencias totalmente diferentes, pero con una sola situación, y era que los dos tuvieron la dicha de encontrarse a Jesús, el Salvador del mundo. Pero viene a mi pensamiento, amado hermano, cuando estaba escribiendo parte de este sermón, de que los beneficios que se obtienen de estar a los pies de Jesús
3: En este cuadro bíblico encontramos a los dos personajes, pero con diferencias totalmente distintas. Si bien es cierto, aplicando este aspecto a nuestra vida, alabada sea la gloria de Dios, nosotros nos encontramos en el mismo cuadro. Nada más que hay quienes que se acercan a los pies de Jesús porque verdaderamente necesitan el toque del Maestro. Pero hay quienes que se acercan a Jesús, amado hermano, solo por recibir algo de Dios y después se apartan de Él. Pero yo vengo a decirte en esta noche, amado hermano, que es tiempo que busquemos a Dios como aquella mujer. Que es tiempo que le sirvamos a Dios como aquella mujer. No como el Simón, que solamente le abrió su casa a Jesús para verlo, para servirle mezquinamente, pero aquella mujer aprovechó la oportunidad, alabado sea el nombre del Señor, para dar lo mejor de ella. Vigilar, hermano amado, hoy en día la gente ya no quiere vigilar, ayunar mucho menos. Hermano, al congregarse, no, si las restricciones están, hermano amado, que el número no pase de 10, es que ahí está el virus. Y tanto pretexto, pero a los pies de Jesús, bendita sea la gloria de Dios, es el lugar de mayor bendición del mundo y es el lugar donde nosotros debemos anhelar estar. Por eso, amado hermano y amigo, en esta noche quiero enseñarte a través de la porción bíblica que leímos que existen razones de las por qué debemos de estar a los pies de Jesús y de por qué realmente debemos hacerlo nosotros como hijos de Dios. Entrando al contexto del verso 36, el subtítulo dice: Jesús en el hogar de Simón el fariseo. Este hombre, dice el verso 36, uno de los fariseos rogó a Jesús que comiese con él, y habiendo entrado en casa del fariseo, se sentó a la mesa. Tengamos cuidado, amados hermanos y amada iglesia, de cómo es que realmente nosotros tenemos a Jesús de nuestro lado. Si lo tenemos realmente en nuestro corazón o lo tenemos como algo de emergencia, que cuando está el problema acudimos a Él, pero cuando todo está bien nos olvidamos de Él. Es importante entender, amado hermano, que si rogamos a Jesús un día para que entrara a nuestro corazón, limpiara nuestra vida, nos transformara, metiera su mano al lodo cenagoso, hoy más que nunca le sirvamos con todo el corazón, porque Cristo pronto viene por una iglesia sin mancha y sin arruga. Cristo pronto viene por un pueblo, amado hermano, que esté preparado, que esté clamando: Maranata, Maranata, Cristo pronto viene. Pero que esté diciendo: Señor, yo te quiero tener en mi corazón y quiero irme contigo. Este hombre le ruega a Jesús para que coma con él. Pero una vez que Jesús ha entrado a su casa, se sienta a la mesa. Hasta ahí fue el recuadro de la introducción de Jesús a la casa. Pero bendita sea la gloria de Dios, hay peros que marcan la diferencia, y esto es uno que marcó la diferencia en la historia de la Biblia. Una mujer, dice el verso 37, de la ciudad, que era pecadora. No había otro título para esta mujer sino un título especialmente para ella. Estaba excomulgada de la gracia de Dios, era pecadora. Y dice que esta mujer, amado hermano, al saber que Jesús estaba a la mesa en casa del fariseo, trajo no las migajas, trajo no lo que le sobraba, trajo lo mejor de ella, dice un frasco de alabastro